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Son las 6:15.

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13: Son las 6:30.

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Son las 6:46.

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5: En información local, prevé la Coordinación Municipal de Protección Civil que a partir de esta semana se presentarán lluvias más constantes en Querétaro. Se mantiene alerta sanitaria por ébola ante la llegada de turistas que provengan de la zona de riesgo, señala la Secretaría de Salud Estatal. La reforma del Poder Judicial fortalece un aspecto fundamental que es la confianza de las familias en la justicia, afirma el gobernador de Querétaro, Mauricio Curi. Danzantes tradicionales conocidos como chitases protagonizan una riña campal en San Juan del Río. Un joven resulta lesionado tras haber recibido un machetazo. En información de Corte Nacional, la Fiscalía

0: General de la República cita al gobernador Rubén Rocha Moya y al resto de los acusados de Sinaloa por nexos con el narco. La presidenta Claudia Sheinbaum afirma que solo son parte de procedimientos. En información de corte internacional, la Organización Mundial de la Salud eleva a más de 900 los casos de ébola en la República Dominicana del Congo.
1: ¿Qué tal? Buenas tardes, gracias por estar con nosotros. Me da mucho gusto saludarle. Ya es lunes 25 de mayo del 2026. Iniciamos semana. Yo espero que la inicie usted con mucha energía, con muchas ganas, porque bueno, pues además ya se nos acaba el quinto mes de este año. Así es que bueno, pues vamos por el último jalón del quinto mes, 25 de mayo, ya en este lunes en el que estamos, en efecto, empezando además una semana con muy altas temperaturas. Vaya calor el que ha hecho este día, y seguramente así van a estar las cosas a lo largo de esta semana, con algunas lluvias también. Esperamos algunas lluvias, pero por lo pronto sí con altas temperaturas, así es que tómelo en consideración. Soy Mónica Ramírez, les saludo a través de la radio en el 100.3 de FM Radio Querétaro y en televisión en los canales 10 o 10.1 de televisión abierta, así como a través de los diferentes sistemas de televisión por cable. Gracias, gracias por acompañarnos. Hombre, pues le platico que se ha dado a conocer ya la determinación del gobernador del estado, Mauricio Curi, en torno a una potestad que finalmente tiene como jefe del Ejecutivo, y es vetar una ley y no publicarla. Da a conocer que su compromiso es por el sano desarrollo de niñas, niños y adolescentes, y precisa que en su gobierno la prioridad es trabajar y proteger a las familias, y lo vamos a seguir haciendo, aseguró el gobernador al anunciar que, conforme a las facultades que le otorga la Constitución, vetará la llamada Ley de Identidad de Género, la cual, dijo, va en contra de los valores, la educación y la integridad de las familias queretanas. A través de un mensaje difundido en redes sociales, el titular del Poder Ejecutivo reiteró que mientras esté en la responsabilidad de conducir al Estado, siempre defenderá a quienes más lo necesitan. Por ello, pidió a la sociedad queretana pronunciarse y respaldar esta decisión. Esa es mi convicción y esa es mi obligación. Recibí un mandato con la sociedad para proteger a las familias queretanas y lo voy a cumplir. Con nuestras niñas y niños no se metan. Pensemos en quienes más debemos cuidar. El desarrollo sano de nuestras niñas, niños y adolescentes nunca lo voy a negociar. La familia no se toca, advirtió en este mensaje que dirigió precisamente al dar a conocer esta determinación. Dentro de su mensaje recordó que la administración estatal a su cargo ha puesto especial atención en salvaguardar a las niñas, niños y adolescentes, pues dijo, en ellos reside el futuro y la esperanza, por lo que esta decisión vuelve a colocar a Querétaro como ejemplo nacional en la defensa de los derechos de ese sector de la población. Puntualizó: esta ley, impulsada por la izquierda radical, permite que niñas, niños y adolescentes puedan cambiar de sexo en su acta de nacimiento según su autopercepción. Es un tema ideológico que se quiere imponer a nuestra sociedad, y no lo voy a permitir. No vamos a permitir que grupos que están destruyendo el bienestar de México vengan a contaminar a nuestro estado, puntualizó. Aseguró que es determinante ponderar que la madurez de las personas llega en los momentos precisos, e indicó que la izquierda radical pretende abrir una puerta que va a destruir vidas, trastocaría familias y afectaría el futuro de la sociedad. Precisó, los estudios científicos así lo demuestran, cuando nuestras niñas, niños y adolescentes están en plena formación emocional y cerebral, no están en posibilidad de definir algo tan delicado, sensible y determinante. Cuando tengan la capacidad de hacerlo, adelante. Mientras tanto, no, puntualizó el gobernador. Así es que finalmente se da a conocer esta determinación del Ejecutivo Estatal, que le decía, tiene el derecho de veto ante esta iniciativa, y bueno, pues ya antes se le había cuestionado, él dijo que se haría un análisis exhaustivo a fondo completamente con diferentes profesionales de algunas disciplinas que

0: obviamente tendrían algo que opinar en torno de este asunto, y finalmente se llega a esta determinación. Se veta esta ley, la llamada ley de identidad de género. Seguramente estaremos escuchando muchas opiniones en torno de este asunto en los próximos días, y usted seguramente también tendrá su personal opinión en torno de esta determinación que toma el gobernador del estado. Y en otras cosas, le platico que las estadísticas muestran un asunto preocupante, por un lado, porque se habla de un número elevado de tomas clandestinas de petróleos mexicanos que han sido localizados en el territorio de Querétaro. Pero por el otro, bueno, pues la parte positiva es que han sido localizadas, que son tomas en las que se está actuando en consecuencia, y por lo tanto, bueno, pues hay el procedimiento necesario para evitar que se siga extrayendo de manera ilegal el hidrocarburo.
1: Querétaro ocupa el sexto lugar a nivel nacional en la localización de tomas clandestinas en ductos de Pemex. De acuerdo con un reporte publicado por el Observatorio Ciudadano del Instituto para la Gestión, Administración y Vinculación Municipal, que toma datos de Petróleos Mexicanos, durante el primer trimestre del 2026, en Querétaro se detectaron un total de 156 tomas clandestinas de hidrocarburos, lo que posicionó a Querétaro en el sexto lugar con la mayor incidencia en la localización de tomas clandestinas en ductos de la paraestatal a nivel nacional. El informe detalla que de las 156 tomas clandestinas contabilizadas en territorio queretano, 60 se localizaron en el municipio de San Juan del Río, lo que representó el 40% de la totalidad, mientras que en Corregidora se reportaron 46, en Pedro Escobedo 41 tomas, 5 en Querétaro y 4 tomas clandestinas más en el municipio de Huimilpan. Según el informe, durante los primeros 3 meses del año, a nivel nacional se localizaron 2.563 tomas clandestinas en ductos de Pemex, lo que representó un incremento del 4.87% en comparación con el mismo periodo del 2025. Para Noticias RTQ, Víctor Cabeza.
0: Estamos ya en la Semana Nacional de Salud. Va a terminar hasta el próximo 30 de mayo y se estarán aplicando, ya sabe usted, de manera gratuita. Bueno, pues todas las vacunas que ahora, bueno, el COVID, por ejemplo, es de las que se han agregado, pero déjeme decirle, va a haber COVID, neumococo, influenza, hexavalente y otras.
2: Quedó inaugurada la Semana Nacional de Salud Pública 2026 en el estado, que se llevará a cabo del 23 al 30 de mayo bajo el lema "La salud nos une, es nuestro derecho". El objetivo de esta semana es acercar a la población servicios gratuitos y preventivos a través de las principales actividades y módulos que incluyen vacunación con la actualización de esquemas y cartillas de vacunación, donde estarán aplicándose dosis de neumococo, COVID, influenza, hexavalente, entre otras, detecciones y tamizajes con evaluaciones de hipertensión arterial, diabetes mellitus y riesgo cardiovascular, salud integral a través de programas de salud mental, salud bucal, higiene de manos y prevención de enfermedades diarreicas e infecciones respiratorias, así como salud sexual y reproductiva a través de la distribución de métodos anticonceptivos e información. Martina Pérez Rendón, secretaria de Salud en el estado, destacó el esfuerzo entre el Sistema de Salud Estatal, IMSS e ISSSTE, quienes en sus unidades médicas y espacios públicos estarán realizando esta jornada.
3: Sobre todo esta semana representa la suma de esfuerzos entre instituciones y sectores que comparten un mismo objetivo: proteger la salud de nuestra población, especialmente de quienes más lo necesitan.
2: Finalmente se llamó a la población a participar en las distintas actividades y acercarse a su unidad de salud. Informó para Noticias RTQ Viviana Ávila y Manuel Tobar.
0: En el municipio de Corregidora, esta semana de salud le agregaron además la detección oportuna de enfermedades y los servicios médicos integrales.
1: Se suma el municipio de Corregidora a la Semana Nacional de Salud Pública 2026, con jornadas gratuitas enfocadas en la detección oportuna de enfermedades, así como de promoción del bienestar de las familias. Bajo el lema "Unidos por tu salud, construyendo bienestar", se informó que las actividades se desarrollarán de lunes 25 al viernes 29 de mayo, de 9:30 de la mañana a 1:30 de la tarde, acercando servicios médicos integrales a la ciudadanía y fortaleciendo la cultura de la prevención. Para el lunes 25 y martes 26 de mayo, se realizará una jornada de vacunación y una jornada de Papa Nicolau respectivamente, en las instalaciones del

0: Instituto Municipal de la Salud, ubicado en la Avenida Santa María del Pueblito número 304, Colonia Santuarios del Cerrito, en el Pueblito. Para el miércoles 27 de mayo se realizará la megajornada de salud en la Unidad Deportiva Emiliano Zapata, espacio en la que la población podrá acceder gratuitamente a diversos servicios como nutrición, podología, asesoría psicológica, vacunación, examen de la vista y auditivo y salud bucal, entre otras. Posteriormente, el jueves 28 de mayo se desarrollará la jornada de mastografía en el Instituto Municipal de la Salud, promoviendo la prevención y el diagnóstico temprano de cáncer de mama. Finalmente, el viernes 29 de mayo concluirán las actividades con una jornada de podología en las instalaciones del instituto, donde se brindará atención especializada y orientación sobre el cuidado adecuado de la salud de los pies. Para Noticias RTQ, Víctor Cabeza.
1: Y la delegada del Instituto Mexicano del Seguro Social en el estado de Querétaro reconoció que faltan camas, que hay un exceso de atención médica y, bueno, pues la demanda supera la capacidad del IMSS, especialmente en el Hospital Regional número 2.
0: Reconoce la delegada del Seguro Social en Querétaro sobre cupo en la atención de la derechohabiencia en el Hospital General Regional número 2 en el Marqués. La titular de la representación federal, Marta Eloisa Sánchez Vázquez, reconoció que a 5 años de la inauguración del nosocomio, actualmente la unidad médica opera a un 110% de su capacidad, lo que indica un sobrecupo del 10%, principalmente por la falta de camas. La funcionaria federal precisó que mantienen pláticas con gobierno del estado para la adquisición del predio donde actualmente opera la unidad médico familiar en la delegación Santa Rosa Jáuregui, aunque dicho proyecto, dijo, no sustituye la falta de más camas hospitalarias.
2: Ese hospital hace 5 años trabajaba al 70%. Hoy estamos al 100, al 110%. Lo que necesitamos son camas. Y no las tendremos hasta que podamos construir un hospital nuevo. Sí, claro que sí se ha hablado con el estado. Hay un proyecto con el señor gobernador, que es la unidad de medicina familiar número 11. Esa unidad la tenemos como dato, o sea, como préstamo. Entonces se está haciendo todo lo posible porque sea nuestra y podamos hacer una unidad de medicina familiar plus.
0: La delegada del IMSS en la entidad también descartó la posibilidad de ampliar el Hospital General Regional número 2, ya que se ubica en una zona de reserva ecológica, reconociendo que el sobrecupo solo puede resolverse construyendo un nuevo hospital. Para Noticias RTQ, Víctor Cabeza.
1: Y la secretaria de Salud en el estado, Martina Pérez Rendón, se refirió a este peligro que acecha hoy a la humanidad a nivel internacional, el ébola. Y es que viene el Mundial de Fútbol, muchísima gente se va a mover de todas partes del mundo hacia el continente americano. Ya sabe usted, los 3 países que vamos a ser anfitriones, Estados Unidos, Canadá y México. Y por lo tanto, se teme que pudiera haber una dispersión de esta enfermedad. Y por lo tanto, claro, la preocupación es estar con todas las capacidades para atender lo que venga.
3: Se mantiene alerta sanitaria y vigilancia epidemiológica permanente ante los brotes de ébola registrados en algunas regiones de África. La secretaria de Salud, Martina Pérez Rendón, indicó que de cara al Mundial de Fútbol 2026 y la posible llegada de turistas extranjeros al estado, se mantiene una alerta al igual que las entidades sedes, pues no se descarta puedan llegar turistas aprovechando su estancia en el país. Precisó que se mantiene incluso trabajo con el aeropuerto y con las distintas áreas del sector salud para fortalecer la vigilancia ante enfermedades que pudieran ser importadas por turistas.
4: En este sentido del tema mundial, se ha estado trabajando en coordinación con las instituciones del sector, sobre todo el sector público, ante los riesgos que pueda haber, llámese ébola y llámese otros padecimientos que pueda haber en circulación en los países, pues que jugarán aquí en México, y que existe la posibilidad de que haya turismo hacia el estado de Querétaro.
3: Pérez Rendón recordó que por parte de la Dirección General de Epidemiología ya se emitió también una alerta epidemiológica dirigida a viajeros mexicanos que pudieran trasladarse a las zonas de riesgo por la enfermedad, con el objetivo de reforzar las medidas preventivas y la detección oportuna de posibles casos. Informo para Noticias RTQ, Viviana Ávila y Manuel Tobar.
1: Y es que la Organización Mundial de la Salud ha llamado la atención en torno del ébola, el número de muertes que ha generado ya y la posibilidad de que se expanda.
5: Los casos sospechosos o confirmados de ébola en la República Dominicana

0: del Congo se elevaron ya a más de 900, incluyendo 101, en los que la presencia del virus se ha intensificado en los laboratorios, indicó la Organización Mundial de la Salud. Un total de 204 muertes probables se han registrado hasta la fecha por la epidemia declarada el pasado día 15, según informó el gobierno congoleño. Ante esto, la Agencia Sanitaria de la Unión Africana advierte que al menos 10 países se encuentran en riesgo de verse afectados por el brote, considerado ya uno de los más graves registrados en el mundo.
1: Y volviendo a las cuestiones de carácter local, la Secretaría de Seguridad pide que todos los ciudadanos seamos vigilantes de todo lo que pasa alrededor de nuestras casas, de nuestros centros de trabajo, y en caso de ver algo extraño, avisemos.
2: Con el objetivo de preservar la seguridad que caracteriza a la entidad queretana, la Secretaría de Seguridad Ciudadana invita a la población a denunciar cuando las ventanas de una casa estén cubiertas con periódico o pintura, cuando una persona porte cualquier tipo de arma, cuando una persona tenga actitud de vigilar una calle o una casa, cuando tenga conocimiento de algún lugar donde exista la venta de droga o prostitución, cuando identifique alguna casa o propiedad con olor a combustible o sustancias químicas, cuando la persona que arrendó su inmueble o una distinta le ofrece pagos por adelantado sin identificarse, cuando en altas horas de la noche vea movimientos inusuales de vehículos o personas, cuando identifique lugares donde se escuchen detonaciones de arma de fuego, cuando tenga conocimiento que una persona del sexo femenino o menor de edad sufre violencia de cualquier tipo, cuando detecte centros nocturnos donde existan riñas o detonaciones de arma de fuego y cuando conozca lugares donde se venda alcohol o sustancias prohibidas a menores de edad. Dichas actividades pueden ser reportadas a través de la línea única de emergencias 911 o, si lo prefiere, de forma anónima al 089. Para Noticias RTQ, Víctor Cabeza.
1: Algunas cosas se denuncian directamente al 911 o a cualquiera de los números en los que tanto la Fiscalía General del Estado como la Secretaría de Seguridad Ciudadana reciben de manera incluso anónima absolutamente cualquier denuncia, pero también se denuncia en redes sociales, y es que es impresionante, mire cómo se viralizan ahora las cosas que de repente suceden. Esto pasó con un video que alguien empezó a subir en redes y de inmediato se extendió, y claro que ayudará seguramente para tomar las investigaciones correspondientes y las medidas necesarias.
2: Se viraliza video de una agresión por parte del chofer de un camión de carga en las inmediaciones de la colonia San Pablo, en la zona norte de la capital del estado. Una videograbación que circula en redes sociales muestra cómo el operador de un camión de carga agrede a una persona que al parecer conocía, dejándolo inconsciente sobre la vía pública tras patearlo en el rostro. El video, tomado por cámaras de videovigilancia de un establecimiento cercano, ubicado en la colonia San Pablo, muestra cómo tras realizar la agresión, el presunto responsable toma la decisión de huir del lugar, dejando a la persona agredida tendido sobre la guarnición. Se sabe que fueron vecinos del lugar quienes dieron aviso a los servicios de emergencias para solicitar una ambulancia, sin que hasta el momento se conozca si alguna autoridad tomó conocimiento de los hechos para dar con el paradero del presunto agresor. Para Noticias RTQ, Víctor Cabeza.
1: Seguramente a usted le habrán tocado los apagones, igual que a prácticamente todos nos han tocado, ya sea en el trabajo, en la casa, en fin. Bueno, pues lamentablemente esto sigue sucediendo, ha generado protestas, ha generado muchas reacciones de la ciudadanía. Lo cierto, y es lo que hay que subrayar, no podemos pedirle ni a la autoridad municipal ni estatal que resuelva esto. Esto es una cuestión que compete única y exclusivamente a la Comisión Federal de Electricidad, que es una instancia federal y que es la que surte de energía eléctrica a toda la República Mexicana. Sin embargo, el secretario de Gobierno ha dicho que van a acompañar a todos los que quieran hacerles llegar sus demandas. Y bueno, pues el gobernador del estado también el pasado fin de semana estuvo precisamente con la autoridad federal para hacerles saber de las necesidades que hay para que se aumente la infraestructura eléctrica en el estado.
3: El gobierno estatal reiteró su disposición de dar acompañamiento a la población que se ve afectada por los cortes de luz que se han registrado en el estado. El secretario de Gobierno, Eric Gudiño Torres, informó que sí se contó con una serie de quejas por la falta de luz en Corregidora, donde se generaron manifestaciones.

0: manifestaciones, tanto en la Negreta como en los límites de Querétaro, puntualmente en la Reforma Agraria, mismas que fueron atendidas por personal de la Secretaría de Gobierno, quienes a su vez remitieron la información al área encargada, que es la Comisión Federal de Electricidad, la cual acudió con diferentes cuadrillas y restablecieron el servicio. Recordó que si bien la CFE es la encargada, como gobierno estatal, su labor es el vínculo para que se atiendan en breve los cortes en el servicio.
1: Es importante también que la gente sepa que la falta de luz y la atención le corresponde a CFE, pero sin embargo, ahorita con esta nueva reuniones que hemos tenido, ha mostrado el superintendente pues la voluntad de atender y apoyar. Entonces, también es importante que si hay ese tipo de apagones y llevan varias horas, que a lo mejor nos pudieran informar a través de la Secretaría de Gobierno y nosotros vincular y solicitar la atención inmediata de la Comisión Federal de Electricidad.
0: Recordó que se cuenta con una mejor disponibilidad por parte de la CFE para poder apoyar y atender de manera oportuna los cortes a la luz que se registren, además de que ya se trabaja en la generación de más infraestructura. Informó para Noticias RTQ, Viviana Ávila y Manuel Tobar.
2: Intensa movilización policiaca se registró en el Boulevard Metropolitano, allá en el municipio de Corregidora.
3: El programa de seguridad capitalino, Operativo de Acción y Respuesta de Mejora Avanzada, ARMA, consiste en la colaboración coordinada entre las policías estatal y municipal, que busca garantizar el orden y prevenir la delincuencia. Resultado de este programa es que se presentó una intensa movilización policiaca en inmediaciones del Boulevard Metropolitano en el municipio de Corregidora, luego de que tripulantes de una camioneta intentaran escapar de elementos de la policía estatal. De acuerdo con información oficial, los ocupantes del vehículo adoptaron una actitud evasiva al detectar las patrullas, por lo que se les marcó el alto para una investigación preventiva. Sin embargo, el conductor ignoró las indicaciones y realizó maniobras peligrosas que pusieron en riesgo tanto a los oficiales como a otros automovilistas. Los policías estatales realizaron disparos para detener la camioneta y evitar que algún oficial o automovilista resultara lesionado. Tras la intervención, 4 personas fueron sometidas y detenidas en el lugar. Cabe hacer mención que no hubo personas heridas ni fallecidas. La zona permaneció acordonada y bajo fuerte resguardo policial mientras se realizó el aseguramiento de la camioneta involucrada y el traslado de los 4 detenidos ante la fiscalía para determinar su situación legal. Para Noticias RTQ, Nancy Magaña.
2: Y allá en San Juan del Río se armó una verdadera batalla campal. ¿Y sabe usted? Esto fue con los danzantes tradicionales en una festividad.
4: Riña en el municipio de San Juan del Río deja por lo menos a una persona herida por un machetazo. A través de un video difundido en las redes sociales, se aprecia el momento en el que danzantes tradicionales, conocidos también como xitases, protagonizaron una riña campal en la que por lo menos un joven resultó lesionado tras haber recibido un machetazo. En la videograbación se visualiza cómo varias personas disfrazadas comienzan a agredirse entre sí, saliendo a relucir bates de béisbol y machetes. Se sabe que por lo menos un joven resultó gravemente lesionado, quien fue trasladado a un hospital por parte de conocidos para recibir atención médica. La disputa se registró en el marco de las fiestas patronales de la comunidad de San Isidro, en la demarcación sanjuanense, sin la intervención de la autoridad municipal. Para Noticias RTQ, Víctor Cabeza.
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2: Leyenda de Don Bartolo.
3: La leyenda de Don Bartolo es el relato de terror más antiguo y escalofriante de Querétaro. Tuvo origen en la imponente casona del siglo XVII, ubicada en la calle Pasteur Sur, en el centro histórico. Don Bartolo Sardaneta, también conocido como el Segoviano, era un prestamista adinerado que vivía con su hermana. Cada año en su cumpleaños, realizaba un brindis solitario gritando: "Brindo por mi señora hermana, por mi alma y por el 20 de mayo de 1701. Se dice que su riqueza era el resultado de un pacto con el diablo para obtener dinero, poder y la juventud de su propia hermana. Al expirar el plazo el 20 de mayo de 1701, se escuchó una explosión y se encontró su cuerpo carbonizado, pegado al techo con el rostro desfigurado, y su hermana yacía muerta a la entrada de la casa. La famosa casona hoy alberga las oficinas de la Secretaría de Educación del Estado de Querétaro. El edificio conserva su arquitectura original y la placa que recuerda que ahí vivió y murió el legendario Don Bartolo.
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0: Regresamos.
1: El municipio de Querétaro y la Federación acuerdan simplificar trámites y servicios.
2: El municipio de Querétaro, a través del Centro de Innovación y Tecnología Creativa Bloque, fue sede de la Mesa de Trabajo para la Implementación de Proyectos Estratégicos Nacionales, un encuentro encabezado por la Agencia de Transformación Digital y Telecomunicaciones del Gobierno de México para avanzar en la simplificación administrativa y la digitalización de trámites relacionados con establecimientos mercantiles. El secretario de Innovación y Tecnología, Rodrigo Ruiz Ballesteros, destacó que la coordinación entre los tres órdenes de gobierno permite construir herramientas más eficientes para facilitar trámites y brindar mayor certeza tanto a la ciudadanía como

0: como a quienes emprenden o generan empleos en Querétaro. Los trabajos desarrollados durante esta mesa se vinculan con App Ciudad, la ventanilla única digital de trámites y servicios del municipio de Querétaro, una plataforma que concentra servicios municipales en un solo espacio para facilitar el acceso, reducir traslados y mejorar la experiencia de atención para la ciudadanía. Esta mesa de trabajo contó con la participación de representantes de los municipios de Querétaro, Corregidora, El Marqués, Huimilpan y San Juan del Río, así como autoridades federales. Con acciones coordinadas entre los tres órdenes de gobierno, el municipio de Querétaro fortalece su liderazgo en innovación, transformación digital y mejora regulatoria con herramientas que permitan ofrecer servicios más eficientes, transparentes y accesibles para las familias y el sector productivo. Con imágenes de David Peregrino, informó Aurora Vizcaíno Ruiz, Noticias RTQ.
1: Se rehabilitan tanques de agua potable en Peñamiller.
2: Con el objetivo de garantizar un mejor abastecimiento y distribución del recurso hídrico para familias de la zona de Peñamiller, la presidenta municipal, Ana Karen Jiménez, dio el banderazo de inicio a las labores de rehabilitación de los tanques de agua potable en la comunidad de Camargo. La alcaldesa explicó que estas obras forman parte de las estrategias de su administración para fortalecer la infraestructura básica, con la finalidad de elevar la calidad de vida de las y los ciudadanos. Estas acciones responden a una de las necesidades más sentidas de la población, contar con un servicio de agua confiable y continuo, detalló en base al proyecto que con la rehabilitación se optimizarán las condiciones de almacenamiento y suministro del vital líquido, cubriendo de manera más eficiente la demanda de los habitantes de esta comunidad. Asimismo, recalcó que su gobierno mantendrá el compromiso de impulsar proyectos enfocados en atender los servicios esenciales como eje fundamental para el desarrollo y bienestar de todas las localidades del municipio. Informó para Noticias RTQ, Pedro Sierra.
1: Normalmente hay buena respuesta a las jornadas de recolección de productos eléctricos y electrónicos que ya no usamos. Bueno, pues en esta última se reunieron 10 toneladas de esa basura.
0: Derivado de la mega jornada de recuperación de residuos eléctricos y electrónicos que se realizó hace algunos días en la capital, el municipio de Querétaro dio a conocer que gracias a la participación de la ciudadanía se logró recuperar poco más de 10 toneladas de electrodomésticos, línea blanca, equipos de cómputo y pilas que ya concluyeron su ciclo útil en diversos hogares de la capital. Con lo anterior, el municipio de Querétaro ha rebasado la recuperación de 110 toneladas de basura eléctrica y electrónica. Si usted quiere dejar aparatos en desuso o basura reciclable y se le pasó la fecha de la jornada de recuperación de materiales especiales, puede acudir al acopio que se hace desde el Centro Cívico o directamente al Centro Histórico en la calle José María Arteaga 198, en un horario de lunes a viernes de 8 de la mañana a 16 horas. Esté al pendiente de las redes sociodigitales.

0: trabajando de manera conjunta para rehabilitar caminos y mejorar las condiciones en comunidades.
1: Atendiendo las peticiones de habitantes de distintas localidades, el gobierno municipal, en coordinación con la Comisión Estatal de Infraestructura, lleva a cabo trabajos de rehabilitación en caminos rurales para mejorar la conectividad y facilitar el traslado de las familias de la sierra. Las labores ya concluyeron en los tramos que comunican las comunidades de San Pedro, San José Cochinito y Joyas, donde se realizaron acciones de acondicionamiento y mejoramiento de la superficie de rodadura. Como siguiente etapa, las autoridades informaron que en los próximos días los trabajos se extenderán hacia la zona de Chubeje. Con estas intervenciones se busca mantener en condiciones óptimas las vías de comunicación, lo que también beneficia el traslado de productos, el acceso a servicios de salud y educación y fortalecer el desarrollo regional, por lo que estos trabajos que siguen responden a las necesidades de la gente y el municipio de Pinal de Amoles y el gobierno del estado, a través de la Comisión Estatal de Infraestructura, trabajan para que en cada rincón del municipio se cuente con mejor infraestructura, ya que es una prioridad mejorar la calidad de vida de las familias serranas. Con información de Pedro Sierra, para Noticias RTQ, Edson Ávila.
0: La construcción del Tren México-Querétaro trae también, claro, incomodidades, sobre todo en la zona, por ahora, de Corregidora Norte. Y es que ahí se instaló un puente peatonal que a muchos les resulta realmente incómodo. Y a otros lo que les incomoda es el ruido, el polvo y los trabajos y la reducción de carriles que, bueno, pues ni modo, son parte de.
2: En la zona que se conoce como El Cerrito, en la capital del estado, colocaron un puente peatonal temporal que cruza por arriba de las vías por donde pasa actualmente el ferrocarril de carga y se tiene planeado que transite el tren de pasajeros México-Querétaro. El objetivo de estas estructuras metálicas es permitir que los peatones crucen del barrio de Sebastián a El Cerrito. Los vecinos señalan que tienen poca información del avance de las obras y además tienen algunas afectaciones. Por ejemplo, los puentes provisionales suelen ser estrechos o carecer de infraestructura adecuada, como barandales o rampas para sillas de ruedas. Las labores frecuentemente se extienden a horarios nocturnos, causando altos niveles de ruido y acumulación de polvo constante que afecta la calidad de vida de los vecinos. Los cierres viales, tanto vehiculares como peatonales, obligan a los ciudadanos a realizar trayectos mucho más largos y lentos para cruzar las vías. A pesar de que esta obra es de carácter federal, el municipio de Querétaro habilitó la cuenta oficial para informar sobre las obras del tren en redes sociales, en @obrastrencro, donde puede ver en tiempo real afectaciones viales, rutas alternas y ajustes al transporte público derivados de estas obras del tren. Para Noticias RTQ, Nancy Magaña.
0: El presidente de la Unión Ganadera Regional en el estado habla del combate al gusano barrenador y el reto que significa.
3: A pesar de tener controlada la plaga del gusano barrenador, el presidente de la Unión Ganadera Regional, Romualdo Moreno, afirmó que harán falta unos 10 años para erradicarlo totalmente del estado, además de necesitar recursos por encima de los 3 millones de pesos. Romualdo Moreno aseguró que continuamente están teniendo reuniones con gobierno del estado y a nivel federal para que les provean de recursos para enfrentar el problema. Adicional al recurso económico, el ganadero también se señaló que hacen falta materiales como guantes y medicamentos para tratar a los animales como la ivermectina. Ante la problemática que se vive en el sector ganadero por esta plaga, el presidente de la Unión Ganadera indicó que por el momento están trabajando en evitar la expansión de la misma y también evitar afectaciones de salud entre la población. Para Noticias RTQ, Nancy Magaña.
0: Cuando se está en el momento de elegir cuál es la carrera que uno va a estudiar, hay muchos factores que interesan y uno de ellos es la demanda que hay de ese tipo de profesionistas y también los niveles salariales. Bueno, pues el Instituto Mexicano de la Competitividad da a conocer cuáles son más o menos los niveles que se manejan en algunas de las profesiones más demandadas.
3: De acuerdo con el ranking de Compara Carreras del IMCO, existen diversas profesiones que pueden alcanzar ingresos promedio mensuales a los 25 mil pesos. lo que las coloca entre las opciones mejor remuneradas del país. Este dato permite dimensionar el retorno económico de ciertas áreas del conocimiento y entender cómo el mercado laboral valora habilidades altamente especializadas. Entre las 10 carreras mejor pagadas en México destacan aplicación de innovación y tecnologías en

0: en el campo, administración pública, ciencias políticas, construcción e ingeniería civil, electrónica, automatización y aplicaciones de la mecánica eléctrica, arquitectura y urbanismo, mecánica y profesiones afines al trabajo metálico, desarrollo de software y derecho. Estos datos muestran que las áreas relacionadas con la tecnología, la salud, ingeniería y administración pública concentran los ingresos más altos. Sin embargo, a la par de este análisis, también instituciones como el Instituto Nacional de Antropología e Historia recuerdan la importancia de la formación académica en la construcción del patrimonio cultural y social del país, reforzando así la idea de que la educación no solo tiene un valor económico, sino también debe tener un valor histórico y humano. Para Noticias RTQ, Nancy Magaña.
1: Pues ya hoy está en marcha el evento de venta en línea más grande que se ha proyectado. Pero tenga usted cuidado, por favor, asegúrese de que está comprando en portales seguros.
2: Este 25 de mayo inicia el Hot Sale y termina el martes 2 de junio y reunirá a más de 600 marcas. Tecnología y electrónicos serán de las categorías más buscadas. Sin embargo, junto con las ofertas, también llegan riesgos como compras impulsivas, endeudamiento innecesario y posibles fraudes digitales. Por ello, la propia asociación organizadora señala que el objetivo no solo es encontrar descuentos, sino comprar de manera más consciente y segura. Se hace un llamado a no caer en compras compulsivas que puedan afectar sus finanzas personales. También es importante comparar el precio del mismo producto en al menos 5 sitios distintos antes de comprar. Según la Asociación Mexicana de Venta Online, explicó que esto puede ayudar a encontrar mejores promociones o beneficios adicionales como envíos gratuitos o descuentos futuros. Medidas importantes para comprar de forma segura. Hágalo únicamente en páginas oficiales. Revise que el sitio tenga una conexión segura. Evite enlaces enviados por mensajes sospechosos. Utilice métodos de pago protegidos. Guarde comprobantes y correos de compra. Y finalmente, lea las políticas de devolución y de garantía. Para Noticias RTQ, Nancy Magaña.
1: Y francamente, de todo esto que dijo Nancy, que debemos de hacer, ¿cuántas cosas hacemos? A la hora de que nos llama la atención algo, parece un imán y bueno, pues nos lanzamos a comprar sin revisar todo eso. Yo le recomiendo que sí, aunque sea, se tome el tiempo de echarle un ojito y ser más cauteloso, sobre todo para que no caigamos en fraudes. En otras cosas, el obispo de la diócesis de Querétaro bendijo la primera piedra de la construcción del nuevo templo parroquial dedicado a San José.
0: El obispo de la diócesis de Querétaro, Monseñor Fidencio López, y el párroco Adrián Muñoz bendijeron la primera piedra para la construcción del nuevo templo parroquial dedicado a San José. El obispo Fidencio López estuvo acompañado de fieles de la parroquia de San Judas Tadeo en Juriquilla y se realizó la develación de una placa fundacional, donde se señala que siendo la víspera de la fiesta de Pentecostés, el obispo de nuestra diócesis de Querétaro, el excelentísimo don Fidencio López, nuestra comunidad parroquial se alegra con la bendición de esta primera piedra de la casa parroquial, que nos recuerda la unidad, la paz y el amor de un pueblo que se encuentra en fiesta. Para conocer los avances de la obra o solicitar los servicios religiosos y sacramentos, puede consultar las actualizaciones oficiales o tener contacto directo en el portal de la parroquia de Juriquilla. Para Noticias RTQ, Nancy Magaña.
1: Se realizó la quinta rodada canábica en Querétaro y, claro, se manifestaron en favor de la despenalización del uso de la marihuana.
2: Alrededor de 40 consumidores y simpatizantes de la regulación del cannabis, este domingo realizaron la quinta edición de la rodada Canábica Querétaro, encuentro realizado en la Plaza del Estudiante, en la que participaron consumidores y simpatizantes de la regulación del cannabis. La concentración inició cerca de las 2 de la tarde y realizaron un recorrido hacia el exterior del edificio del municipio de Querétaro, ubicado en el Jardín Guerrero, para posteriormente regresar al punto de partida en la Plaza del Estudiante. Entre los planteamientos expuestos se incluyeron la despenalización de la marihuana y las demandas relacionadas con los derechos de consumidores de cannabis, tanto a nivel local como en todo el país. Para Noticias RTQ, Nancy Magaña.

0: Ya viene el Festival Internacional de Jazz en Querétaro y aquí algunos de los detalles porque usted podría ser parte del festival.
1: La Secretaría de Cultura del Estado emitió la convocatoria para invitar a personas creadoras, artistas colectivos, agrupaciones artísticas, agentes culturales, gestoras culturales y en general a la comunidad artística musical a participar para formar parte de la programación de la edición número 16 del Festival Internacional de Jazz Querétaro 2026, que se llevará a cabo en la entidad del jueves 2 al domingo 5 de julio próximo. El objetivo es acercar a la ciudadanía a la música de jazz mediante un cartel de calidad que fortalezca su difusión y promoción en el estado, impulse la participación de agrupaciones locales, nacionales e internacionales, genere espacios de encuentro e intercambio artístico y promueva la diversidad y profesionalización del sector jazzístico. La fecha límite para que las y los interesados envíen las propuestas es el 7 de junio próximo. Los resultados se publicarán el 12 de junio y a los seleccionados se les contactará por teléfono o correo electrónico para informarles que su proyecto ha sido aceptado y los requisitos de contratación. La convocatoria con los detalles y requisitos puede consultarse en la página electrónica de la SECULT. Además, se puede enviar un correo a culturacro.eventos@gmail.com o llamar al teléfono 442-251-9850 a las extensiones 1017, 1018 y 1019. Informo para Noticias RTQ, Viviana Ávila y Manuel Tobar.
0: Y en el municipio de Tolimán se efectuó el primer festival de muralismo.
2: En el municipio de Tolimán llegaron a su fin las actividades del primer festival de muralismo, Pinturas del Semidesierto Tolimán Querétaro 2026, un proyecto que reunió el talento local y la esencia de la región para transformar los espacios públicos en verdaderas galerías al aire libre. El evento cerró con una ceremonia de clausura y un recorrido oficial por las distintas obras creadas, donde las y los artistas tuvieron la oportunidad de compartir con la comunidad la historia, significados y visión detrás de cada pincelada. A través de su trabajo, plasmaron la riqueza de las tradiciones locales, la belleza de los paisajes del semidesierto y el profundo orgullo de pertenecer a este municipio. Esta iniciativa, impulsada bajo el lema Gobierno con Dignidad y Resultados, permitió no solo promover el arte y la cultura, sino también revalorar el patrimonio e identidad de Tolimán, dejando un legado visual que embellece sus calles y mantiene viva la memoria de su gente. Informó para Noticias RTQ, Pedro Sierra.
0: El Organal es un lugar en el municipio de San Juan del Río donde se producen unas rosas de lo mejor, incluso por ello son muy cotizadas y son vendidas en diferentes lugares de la República Mexicana e incluso se exportan. Y bueno, pues los productores ahí se han esmerado por mejorar cada vez más las condiciones de su producción. Ahora están haciendo incluso el Festival de las Rosas.
3: La comunidad del Organal en San Juan del Río es reconocida como una de las principales localidades productoras de rosas a nivel nacional, un lugar extraordinario donde este pasado fin de semana se realizó el segundo Festival de las Rosas con la asistencia de más de 5.000 personas. Entre música y gastronomía, los asistentes pudieron conocer una amplia variedad de flores para llevar a casa o para compartir con sus seres queridos. El Festival de las Rosas en su segunda edición contó con la participación de más de 20 floricultores y generó una derrama económica de cerca de 750 mil pesos en beneficio de más de 80 familias que realizaron venta de flores, alimentos y postres. Asimismo, se contó con la visita especial de integrantes de la Universidad Autónoma de Chapingo, así como la colaboración de ciclistas, corredores y talentos musicales. Como parte de la festividad realizada en el campo de béisbol de la comunidad, tres vehículos fueron adornados de manera artística por floricultores, como muestra de su talento y creatividad. El evento tuvo como objetivo impulsar el desarrollo cultural, turístico y económico de la comunidad, que alberga a más de 150 productores de flores, siendo reconocida como una de las principales comunidades productoras de rosas en todo el país. Para Noticias RTQ, Víctor Cabeza.
0: Mucha gente ha venido al Centro Histórico a ver los balones que dan muestra de algo del Mundial.
4: Querétaro, la capital de la cultura futbolera, es una exhibición que a través de 6 balones de gran tamaño reúne el talento de artistas locales que plasmaron su visión sobre la pasión que genera el balompié. Dicha muestra se puede encontrar en el Centro Histórico del municipio de Querétaro. Desde Poza Rica, Veracruz, Jesús Sánchez refirió su gusto por la exposición, porque en su familia hay aspiraciones futboleras.
5: Nosotros sí nos gusta porque es un arte 100%... La imaginación trabaja y es bonito, o sea, ahorita mi hijo, como él es futbolista, yo no, pero

0: le llama la atención. Estos balones están muy bien elaborados y es una buena perspectiva para la ciudad. Es la primera vez que venimos.
1: Axel Americus viene del Estado de México y mencionó que le resulta inspiradora.
2: Me parece algo muy motivante, inspirante, ¿no? Para saber que Querétaro pudo haber estado aquí, ¿no? Pues en la sede, aquí en el estado de Querétaro.
1: Juan Torres vino con su familia desde Monterrey y comentó que le gustó mucho por el colorido y el discurso sobre la Copa Mundial del Fútbol. Reconoció que la capital es uno de sus destinos más predilectos.
3: No, pues a Querétaro está muy bonito, la verdad. Nosotros hemos visitado pues todas las ciudades aquí en México casi. Y Querétaro es una de las favoritas. O sea, venimos y volvimos otra vez y pensamos volver más adelante porque la pasamos muy bien. Y nos gusta mucho, la verdad. Usted tiene ya simplemente la ciudad, olvídese de los atractivos, paseos y todo lo demás, la comida, la gente.
1: Recuerde que del 19 de mayo al 7 de junio usted podrá ver la exposición en el Andador 5 de mayo del Centro Histórico. Con imágenes de Manuel Tobar, informó Aurora Vizcaíno Ruiz, Noticias RTQ.
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5: Los Guerreros de Oaxaca cerraron en forma perfecta su primera serie oficial en el Estadio Yuba al derrotar en el tercer partido a los Conspiradores de Querétaro, completando así la barrida en territorio oaxaqueño. En el primer encuentro, Guerreros dominó a los morados y les ganó 17-2. En el segundo de la serie, Querétaro quiso reaccionar, pero esto no fue posible. Al final, Oaxaca se llevó la victoria 8-4, asegurando la serie. En el tercer partido, los morados buscaron ganar el duelo de la honra, pero Guerrero siguió mostrando su poder ofensivo, ganando 11-5 y llevándose la serie 3-0. Conspiradores regresa al estadio Finsus Huimilpan este martes, miércoles y jueves. Enfrentan a Pericos de Puebla. 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En duelo de la semana 7, en el Estadio Olímpico, los Gallos Negros despidieron la temporada 2026 con derrota 14-26 ante Osos de Monterrey. Con anotación y el extra, Osos se pusieron arriba 0-7 en el primer cuarto. Gallos Negros buscó la reacción, pero Osos venían por todo y se fueron arriba 0-14. En el segundo cuarto, Gallos Negros se acercó 6-14, anotó y falló el punto extra. Antes del medio tiempo, un gol de campo incrementó la ventaja para los foráneos, 6-17. Arrancó el tercer cuarto. Querétaro inició a la ofensiva, pero no pudo anotar. Osos metió tres más y se fue más arriba, 6-20. Querétaro empezó a reaccionar y se puso 14-20. Sin embargo, en el último cuarto, Osos de Monterrey nuevamente llegó a la zona prometida y se pusieron 14-26 para llevarse la victoria. 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
6: Gracias a Toño Romero por la información deportiva y agradezco también a mis compañeros en la producción, a Andrés Segura, Cristiana Viña, Alfonso Sánchez y Aldo Martínez. Y claro, gracias a usted que nos hace el favor de seguir la señal de Radio y Televisión Querétaro. Hoy cerramos este espacio con Sebastián Yatra y Pablo Alborán. Esto se llama Contigo. Buenas noches.

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1: Son las 8 en punto. 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
3: ¿Qué tal? Sean ustedes bienvenidos a una emisión más de Banda Sonora, este espacio musical en donde hacemos un viaje en el tiempo para escuchar y disfrutar los mejores scores originales del séptimo arte, que es el cine. Los acompaña como siempre Luis Lozada en esta frecuencia del 100.3 de FM en RTQ Radio, conectados contigo. Gracias por su preferencia. Y en esta ocasión vamos a presentarles un gran score para una película multipremiada, multinominada y que cuenta con un gran compositor para ambientar esta película. Me refiero al también ya multipremiado y recientemente ganador del Oscar por este score para esta película, el inigualable Ludwig Göransson, que compuso la música para también una película multipremiada y que llamó mucho la atención. Esta cinta es Sinners o Pecadores del año 2025, película dirigida por Ryan Coogler y protagonizada por también el ganador del Oscar a Mejor Actor, Michael B. Jordan, además de Delroy Lindo, Jack O'Connell, Wunmi Mosaku, Miles Caton y Hayley Steinfeld. Así que sin más ni más, vamos a presentarles y abrir Banda Sonora con esta primer pieza musical titulada Los Gemelos Smokestack, o que se podría traducir literalmente como Los Gemelos Chimenea, el doble papel que interpreta Michael B. Jordan de estos hermanos gemelos tan parecidos pero tan diferentes. Comenzamos Banda Sonora.

escuchamos la pieza musical que llevó por nombre Los Gemelos Smokestack o Los Gemelos Chimenea. Así arrancamos banda sonora con este gran score compuesto por Ludwig Göransson para la película de 2025, Pecadores. Déjenme platicarles un poquito de esta película. Sinners es una película de terror gótico sobrenatural estadounidense de 2025, como les comentaba, dirigida, escrita y producida por Ryan Coogler. Está ambientada en 1932 en el Delta del Mississippi. La película está protagonizada por Michael B. Jordan en papeles duales, como hermanos gemelos criminales que regresan a su ciudad natal en el sur de Jim Crow, donde se enfrentan a un mal sobrenatural. Coogler comenzó a desarrollar la película a través de su productora Proximity Media en el año 2024 y cuando Michael B. Jordan fue elegido para ser el protagonista. Warner Brothers Pictures adquirió los derechos de distribución el mes siguiente y después de una amplia guerra de ofertas. El rodaje se realizó entre abril y julio de 2024. Ludwig Göransson, colaborador habitual de Coogler, compuso la banda sonora y fue, además, productor ejecutivo. Toda la creatividad puesta en marcha. Vamos a continuar con más aquí en Banda Sonora para disfrutar de la composición original de Ludwig Göransson para este score que se ve plasmado y que te transmite tantas emociones en esta película de Pecadores. Ahora les vamos a presentar la siguiente pieza titulada Parche Delgado. Un personaje entrañable y muy importante en esta película, el personaje que interpreta Delroy Lindo. Disfruten de esta pieza aquí en Banda Sonora.

escuchamos Parche Delgado, música original compuesta por Ludwig Göransson para la cinta de 2025, Pecadores. Un poco más al respecto de esta cinta es que cuando se estrenó en el 2025, recibió elogios de la crítica y recaudó en todo el mundo 370 millones de dólares, con un presupuesto de entre 90 y 100 millones. Además de esto, la National Board of Review y el American Film Institute la incluyeron entre las 10 mejores películas del 2025. Sinners obtuvo varios premios y nominaciones, incluyendo un récord de 16 nominaciones en la edición número 98 de los premios Oscar, superando a La La Land del 2016, Todo sobre Eva de 1950 y Titanic de 1997, que recibieron 14 nominaciones cada una. También obtuvo 4 victorias en los premios de la crítica cinematográfica y 2 victorias en los premios Globo de Oro, incluyendo logro cinematográfico y de taquilla. ¿Y de qué trata esta película? Bueno, pues Pecadores se ubica en 1932, cuando los gemelos idénticos y veteranos de la Primera Guerra Mundial, Elijah Smoke y Elias Stack Moore, regresan al delta del Mississippi tras años trabajando para la mafia en Chicago. Con dinero robado a gánsteres, ellos compran un aserradero al terrateniente racista Hogwood para abrir un club de blues para la comunidad negra local. Su primo menor, Sammy, aspirante a guitarrista, se une a ellos a pesar de la oposición de su padre, pastor, quien les advierte que el blues es sobrenatural. Tratando de dejar atrás sus problemáticas vidas, los hermanos gemelos Smoke y Stack, interpretados por Michael B. Jordan, regresan a su ciudad natal en el Mississippi de los años 30 para comenzar de nuevo, solo para descubrir que un mal aún mayor los está esperando para darles la bienvenida nuevamente. Continuando con más

Música aquí en Banda Sonora. Ahora les vamos a presentar el tema musical titulado Jugando Juegos, Contando Historias de Fantasmas. Empieza a descubrirse todo el misterio, el peligro y el terror que envuelve este lugar, que los acecha y que los pondrá a prueba en todos los aspectos. Disfruten de este gran tema de Ludwig Göransson aquí en Banda Sonora.

de Ludwig Göransson. En la composición escuchamos la pieza que lleva por nombre Jugando Juegos, contando historias de fantasmas, solo aquí en Banda Sonora para la película Pecadores de 2025. Y antes de ir a

al corte de la primera mitad, todavía tenemos más música que presentarles de este gran compositor contemporáneo y muy joven todavía, que es Ludwig Göransson, para enmarcar y envolver todas las emociones en esta película de pecadores. Por lo que les vamos a presentar la siguiente pieza, que lleva por título Juntos por Siempre. Un gran tema, como todo su score, pero que siempre nos transmite la nostalgia y el sentimiento a flor de piel. Disfrútenlo.

0: Eso fue Juntos por Siempre, de Ludwig Göransson, en la composición para la película Pecadores del 2025, cinta dirigida por Ryan Coogler y protagonizada por Michael B. Jordan, Delroy Lindo, Jack O'Connell, Wunmi Mosaku, Miles Caton y Hayley Steinfeld. No se muevan porque regresamos con más aquí en Banda Sonora de este gran score original en este espacio del 100.3 de FM en RTQ Radio, conectados contigo. No se muevan de sus lugares, lo mejor está por venir y cuídense de todo lo extraño. Volvemos pronto.
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1: Son las 8 con 30 minutos.
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5: Ya regresamos a Banda Sonora, en este espacio donde hacemos un viaje en el tiempo para disfrutar los mejores scores del séptimo arte, que es el cine. Está con ustedes Luis Lozada, como cada noche, en esta frecuencia del 100.3 de FM, en RTQ Radio, conectados contigo. Estamos dedicando esta emisión al gran score original compuesto por Ludwig Göransson para la película Sinners, o Pecadores, del año 2025, película dirigida por Ryan Coogler y protagonizada por Michael B. Jordan, Delroy Lindo, Jack O'Connell, Gunmi Mosaku, Miles Caton y Hailee Steinfeld. Y precisamente vamos a seguir presentándoles lo mejor de este score. Y ahora toca el turno del siguiente tema musical, titulado Venga a nosotros tu reino, una amplia pieza que nos transmite muchos sentimientos para esta trama intrigante de suspenso y de terror, donde cuando todo parece normal, hay algo que no lo es, algo peligroso y sobrenatural. Y aquí está.

Venga a nosotros tu reino es lo que escuchamos aquí en Banda Sonora a cargo de Ludwig Göransson en la composición original para la película Pecadores del 2025. Y déjenme platicarles justamente que en cuanto a la música, el compositor Ludwig Göransson, colaborador habitual de Coogler, creó una banda sonora inspirada en el blues del sur de Estados Unidos. Utilizó una guitarra resonadora Dobro Cyclops de 1932, similar a la que lleva el personaje de Sammy Moore en la película. La banda sonora se lanzó el 18 de abril de 2025 a través de Sony Masterworks, destacando el sencillo Dangerous, interpretado por Hailee Steinfeld. Seguimos con más en Banda Sonora, y ahora vamos a presentarles el tema musical titulado Gran Clausura. Sigamos disfrutando al gran Ludwig Göransson solo aquí en Banda Sonora.

Gran Clausura es lo que les presentamos aquí en Banda Sonora, este tema compuesto por Ludwig Göransson para la película de 2025, Pecadores o Sinners. Y continuando con más de la información al respecto de este score, como frecuente colaborador de Coogler, Ludwig Göransson trabajó en la banda sonora de esta cinta, quien describió Sinners como una partitura personal y ambiciosa que reflejaba su propio viaje musical. Literalmente tuvo todo el control creativo sobre su partitura, sobre lo que quería transmitir para esta película con su música compuesta originalmente. Un grande, sin duda, Ludwig Göransson, de lo mejor que se tiene en el séptimo arte en los últimos años. Continuamos con más aquí en Banda Sonora y ahora les vamos a presentar la pieza musical que lleva por nombre como uno de sus personajes principales, Elijah. Escuchemos esta pieza a cargo de Ludwig Göransson.

Elijah es lo que escuchamos en banda sonora como tema musical compuesto por Ludwig Göransson para la película de 2025, Pecadores. Y hablando un poco de la recepción crítica de esta película, pues llamaron mucho la atención las interpretaciones de Michael B. Jordan, de Gun Mimosaku y del Roy Lindo, quienes recibieron elogios de la propia crítica. Fueron nominados en la edición número 98 de los premios Oscar en las categorías de mejor actor de reparto y mejor actriz de reparto respectivamente. En el sitio web de reseñas Rotten Tomatoes, el 97% de las 373 reseñas de los críticos son positivas. Así, los críticos elogiaron la visión de Ryan Coogler y la cinematografía de la película, ya que Sinners habla con franqueza sobre la perversión sanguinaria de la religión en Estados Unidos. Varios críticos compararon la película con la película de acción y terror de Robert Rodriguez de 1996, From Dusk Till Dawn, y Ryan Coogler citó esta película como inspiración para la película, pero la comparó más con The Faculty, otra película de Robert Rodriguez. La música de Sinners fue ampliamente elogiada por los críticos, quienes destacaron su centralidad en la historia de la película. Sin duda es un personaje, la música de Sinners. Lo que hizo Ludwig Göransson aporta muchísimo a todo el desarrollo y sentimiento de la cinta. Y ahora vamos a presentarles el siguiente tema musical, con el que daríamos cierre a esta emisión de banda sonora. Y les presentamos ahora Libre por un día. Sigamos disfrutando un poco más del gran Ludwig Göransson aquí en Banda Sonora.

Y ese tema final para cerrar Banda Sonora se tituló Libre por un Día, compuesto originalmente por Ludwig Göransson para la película Pecadores o Sinners de 2025, cinta dirigida por Ryan Coogler y protagonizada por Michael B. Jordan, Delroy Lindo, Jack O'Connell, Won Mimosaku, Miles Caton y Hayley Steinfeld. Así es como llegamos al final de esta emisión de Banda Sonora, esperando haya sido de su agrado y que hayan pasado un buen rato aquí en compañía de Luis Lozada en este espacio de Banda Sonora a través del 100.3 de FM en RTQ Radio, conectados contigo. Gracias por su compañía. Y como siempre les digo, que aquí en Banda Sonora se escucha, se vive y se siente el cine. Yo los espero aquí próximamente. Y recuerden que el cine es un arte, es una expresión y que siempre nos hace reflexionar, profundizar y aprender más sobre lo que hemos visto y sentido. Hasta luego.

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5: Leyenda de Don Bartolo.
6: La leyenda de Don Bartolo es el relato de terror más antiguo y escalofriante de Querétaro.

0: tuvo origen en la imponente casona del siglo XVII, ubicada en la calle Pasteur Sur, en el centro histórico. Don Bartolo Sardaneta, también conocido como el Segoviano, era un prestamista adinerado que vivía con su hermana. Cada año en su cumpleaños, realizaba un brindis solitario gritando: "Brindo por mi señora hermana, por mi alma y por el 20 de mayo de 1701. Se dice que su riqueza era el resultado de un pacto con el diablo para obtener dinero, poder y la juventud de su propia hermana. Al expirar el plazo el 20 de mayo de 1701, se escuchó una explosión y se encontró su cuerpo carbonizado, pegado al techo con el rostro desfigurado, y su hermana yacía muerta a la entrada de la casa. La famosa casona hoy alberga las oficinas de la Secretaría de Educación del Estado de Querétaro. El edificio conserva su arquitectura original y la placa que recuerda que ahí vivió y murió el legendario Don Bartolo.
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1: Son las 9, con un minuto.
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2: Son las 9:30.

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0: Son las 10:30.

¿Sabías que cada vez que un ave vuela puede estar sembrando un bosque entero? Mientras cruza montañas o ríos, lleva consigo semillas pegadas a sus plumas, en sus patas o en su panza. Sin proponérselo, ese vuelo podría ser el

0: inicio de un nuevo ecosistema. Las aves no solo cantan y vuelan, también plantan el futuro. Se llama ornitocoria a la dispersión de semillas realizada por aves. Es tan vital que el 70% de las plantas con flores dependen de estos jardineros con alas para reproducirse. Imagínalo, un árbol que nace en la selva de Chiapas puede crecer en un pastizal de Sonora.
1: Todo gracias a que un ave se comió su fruto.
0: Y no estamos hablando de distancias cortas. Las aves migratorias pueden transportar semillas más de 300 kilómetros, incluso entre continentes. Cruzan océanos con semillas adheridas al plumaje o en su sistema digestivo, colonizando islas remotas que jamás tendrían vegetación sin ellas. Las aves residentes y migratorias trabajan en equipo. Las locales, que viven todo el año en el mismo lugar, mantienen un flujo constante de semillas, regenerando la vegetación cercana. Mientras tanto, las migratorias actúan como mensajeras entre regiones, conectando poblaciones vegetales separadas por cientos de kilómetros. Pero esto no es casualidad.
1: Es una alianza evolutiva de millones de años.
0: Las plantas desarrollaron frutos jugosos y coloridos como pago por el servicio de taxi. Las aves obtienen nutrientes de la pulpa y las semillas viajan gratis en su sistema digestivo, hasta ser excretadas lejos del árbol madre. Pero el cambio climático está rompiendo este pacto milenario. Las aves migratorias están desplazando sus rutas hacia zonas más frías, lo que desconecta los ciclos reproductivos de muchas plantas. El ritmo de migración ya no coincide con la maduración de los frutos, y sin aves, muchos bosques no pueden regenerarse. Sabemos todo esto. Antes se capturaban aves con redes de niebla para analizar sus heces.
1: Pero ahora usamos códigos de barras de ADN.
0: Analizamos pequeños restos genéticos en sus heces y listo. Sabemos exactamente qué semillas transportó cada ave.
1: Ciencia molecular al servicio de la conservación.
0: Entonces, cada ave que ves no es solo un animal bonito que canta. Es arquitecta de bosques, sembradora de carbono, conectora de ecosistemas. Su desaparición implicaría la pérdida de miles de interacciones ecológicas que sostienen la vida en los trópicos. Conservar aves es conservar bosques, es proteger el almacenamiento de carbono.
1: Es garantizar que las plantas puedan adaptarse al cambio climático buscando nuevos hábitats.
0: Porque sin aves sembradoras, los árboles no pueden cruzar montañas, ni ríos, ni campos. Se quedan inmóviles, esperando un vuelo que quizás nunca llegue. Con información del portal Una Mirada a la Ciencia. Les saluda Mónica Genis.
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2: Son las 11, con 5 minutos.

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6: Son las 11:30.

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1: Son las 12 en punto.

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4: Poner límites en la etapa de infancia no son castigos ni muros a la libertad, son, en esencia, un acto de amor y seguridad. Sin embargo, es uno de los desafíos más complejos y, a la vez, una de las mayores muestras de cuidado. Beneficios de establecer límites ayudan en el desarrollo emocional y social del niño. Les da seguridad y estructura, ayudando a los niños a entender cómo funciona el mundo. Autocontrol y tolerancia a la frustración, autoestima y autonomía. Tipos de límites necesarios, físicos y de seguridad, no se cruza la calle sin dar la mano, sociales y de convivencia, no se pega, hablamos sin gritar, personales y corporales, enseñarles que su cuerpo es suyo y que tienen derecho a decir no al contacto físico que no desean, como besos o abrazos forzados.
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1: Son las 3:33.

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15: 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Son, en esencia, un acto de amor y seguridad. Sin embargo, es uno de los desafíos más complejos y, a la vez, una de las mayores muestras de cuidado. 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

0: ayudando a los niños a entender cómo funciona el mundo. 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Personales y corporales. Enseñarles que su cuerpo es suyo y que tienen derecho a decir no al contacto físico que no desean, como besos o abrazos forzados.
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1: Son las 5:41.

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3: 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Sin embargo, es uno de los desafíos más complejos y, a la vez, una de las mayores muestras de cuidado. 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Les da seguridad y estructura, ayudando a los niños a entender cómo funciona el mundo. 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
2: Son las 5:59.

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Son las 6:17.

0: Son las 6 con 25 minutos.
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12: 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Comenzamos. Titulares.
17: Una quemada.

0: fractura, 2 casos de golpe de calor y 1 defunción por esta causa en Jalpan. Es el balance en Querétaro de la temporada, reporta Sector Salud. Inauguran autoridades estatales la Semana Nacional de Salud Pública en Querétaro, que concluye el próximo 30 de mayo. Prevé la Coordinación Municipal de Protección Civil en Querétaro que comenzarán a presentarse lluvias más constantes a partir de esta semana. Video difundido en redes muestra cómo danzantes tradicionales de las fiestas patronales de San Isidro en San Juan del Río protagonizaron una riña campal donde un joven resultó lesionado por un machetazo. Hablaremos del estrés térmico. Provoca menor concentración, accidentes de trabajo y pérdidas económicas en México. En información nacional, productores de limón y café en Coatepec solicitaron nuevamente operativos de seguridad para evitar extorsiones y robos de cosecha en Veracruz. Y en el panorama internacional, China lanzó su misión Shenzhou 23, en la que un astronauta permanecerá por primera vez en el espacio durante un año.
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0: Comisión Estatal de Aguas informa para este martes. Mínima de 16 grados centígrados y máxima de 32 por la tarde, con un 80% de probabilidad de lluvia con tormenta y viento en dirección hacia el sureste, que alcanzará los 19 kilómetros por hora. Corregidora. La temperatura será variable entre los 14 y los 31 grados centígrados, con un 50% de probabilidad de lluvia y posible tormenta eléctrica, con viento en dirección hacia el sureste de 19 kilómetros por hora. San Juan del Río, mínima de 14 grados centígrados y máxima de 28 por la tarde. Se prevé una posibilidad de lluvia en un 60%, con probabilidad de tormenta y viento con fuerza en dirección del sureste de 18 kilómetros por hora. Pinal de Amoles. Por la mañana se pronostica una mínima de 14 grados centígrados y una máxima de 30 durante la tarde. Se prevé un 50% de probabilidad de lluvia con posibilidad de tormenta eléctrica y una racha de viento con fuerza de 18 kilómetros por hora en dirección del noreste. Y durante las próximas horas, miércoles, la temperatura oscilará entre 15 y 32 grados centígrados. Se pronostica lluvia con probabilidad de un 70% y la presencia de nubes dispersas con viento en dirección hacia el noroeste de 19 kilómetros por hora. Jueves, mínima de 14 grados centígrados, máxima de 31 al caer la tarde. Se prevé cielo despejado y la presencia de nubes dispersas, con una racha de viento en dirección hacia el noroeste de 19 kilómetros por hora. Y el viernes, mínima de 14 grados centígrados y máxima de 33 por la tarde, con un cielo despejado y una racha de viento en dirección del noreste de 18 kilómetros por hora, con la presencia de nubes dispersas. Hola, ¿qué tal? Muy buenos días. Buenos días con alegría en este martes 26 de mayo del 2026. Esto es parte de la información que vamos a compartir ya, nuestro breve resumen de noticias y las proyecciones del clima en este martes. Ya se siente el calorcito a esta hora de la mañana, así que considérelo, tome sus precauciones. Vamos a hablar del clima justo en un momentito más. Bienvenidos, bienvenidas, hasta las 8 de la mañana, una hora y media de información. Ojalá nos permita arrancar sus actividades con este servicio de noticias RTQ. Transmitimos y llegamos hasta usted vía el 100.3 de su frecuencia modulada, canal 10.1 en señal abierta, 10 en Total Play, 110 de Megacable, 10 de WIS, el canal 63 de Supercable en Jalpan de Serra. Y bueno, estamos transmitiendo vía streaming en www.rtq.mx, así como nuestra app RTQ, que funciona muy bien para todos los dispositivos móviles que manejan el sistema Android. Estamos en contacto vía telefónica, es muy sencillo, nos puede usted llamar al 442-238-5111, nos pueden mandar un WhatsApp, nuestro número en televisión, 4426-760392, 4426-760392. Aquí recibimos sus comentarios, sus mensajes, alguna duda, reportes o denuncias ciudadanas. Y también nuestro número en WhatsApp Radio, 4427-860281, 4427-860281, la línea para que también

0: bien se pueda comunicar. Nuestras redes sociales, Radio Televisión Querétaro en Facebook, en Instagram y en X, arroba RTCRO, las canales y las vías de contacto. Y también podemos hacer comunicación o entablar comunicación a través de las redes sociales de una servidora. Me pueden encontrar en Facebook como Mariana Perusquía Mendoza, en Instagram Mariana PM09 y en X o X Mariana PM84. Hoy está conmigo Rubén García aquí en el estudio detrás de las cámaras, Fernando Lugo en el switcher, Javier Rueda en el audio, Isabel González en máster, América Ruiz peinado, maquillaje, Juan Hernández en cabina al aire en radio y Esteban Buquet en la edición de noticias. Así que todos le damos la más cordial bienvenida y nos vamos a las fechas importantes que recordar. Itzel Peregrino hoy nos comparte como un día como hoy, pero de 1926 nació Miles Davis, trompetista y uno de los más grandes exponentes del jazz.
1: Efemérides.
2: Un 26 de mayo de 1926 nace el trompetista de jazz Miles Davis. Se trata de una de las figuras más relevantes, innovadoras e influyentes de la historia del jazz. Junto con artistas como Louis Armstrong, Duke Ellington, Charlie Parker o John Coltrane. La carrera de Davis, que abarca 50 años, recorre la historia del jazz a lo largo de toda la segunda mitad del siglo XX, caracterizándose por su constante evolución y búsqueda de nuevos caminos artísticos. Davis participa con igual fuerza del bebop y del cool, como el hard bop y de la vanguardia jazzística, sobre todo en su vertiente modal y de la fusión con el rock. El sonido de su trompeta es característico por su uso de la sordina de acero Harmon, que le proporciona un toque más personal e íntimo. El sonido es suave y melódico a base de notas cortas, tendente al lirismo y a la introspección. Los invitamos en este día a escuchar la extensa discografía de este trompetista, en especial el disco The Kind of Blues.
0: Gracias, Itzel. Vámonos a las noticias. Decía yo que íbamos a comenzar con los temas calurosos por el clima, y es que, bueno, la Coordinación Municipal de Protección Civil en el estado está considerando que a partir de esta semana se van a comenzar a presentar lluvias más constantes, y ojalá sea así, que las proyecciones coincidan justo por las temperaturas como han estado elevándose. Francisco Ramírez, titular de la Unidad Municipal de Protección Civil, también recordó que recientemente estas fuertes rachas de viento que hemos visto en la capital, de repente, pues que se desatan, han sido la causa para retirar 3 letreros informativos, 3 lonas espectaculares por riesgo a una caída. En lo que va de mayo también se presentó el reporte de 4 árboles que azotaron sobre 2 vehículos.
2: A partir de esta semana, los pronósticos de caída de lluvias en el municipio de Querétaro serán más constantes, puesto a que se tienen las condiciones meteorológicas para la caída de chubascos. Así lo dio a conocer Francisco Ramírez, titular de Protección Civil en la capital, quien expresó que se contempla que haya temperaturas mínimas de 14 a 17 grados Celsius y máximas de hasta 33 grados centígrados. El pronóstico de chubascos incrementará conforme pasen los días de esta semana.
3: Se espera que pueda llover en la semana. Existe un poco más de probabilidad para el día miércoles y jueves. Se estará actualizando la información y también se le estará dando seguimiento, porque la próxima semana muy probablemente pudiéramos tener un poco más de días y cantidad de lluvia en la capital.
2: Recordó que debido a los fuertes aironazos se han retirado alrededor de 3 letreros informativos en distintos puntos de la ciudad por riesgo de caídas, al igual que 3 lonas espectaculares. También refirió que en lo que va de mayo ha habido 4 árboles que se han derribado por las fuertes rachas de vientos. 2 de ellos dañaron vehículos. Recuerde que puede reportar cualquier emergencia a la línea telefónica 911. Con imágenes de David Peregrino, informó Aurora Vizcaíno Ruiz, Noticias RTQ.
0: El calor ha tenido sus efectos entre la población. Entre los reportes oficiales, una quemadura, 2 casos de golpe de calor y lamentablemente una defunción en Jalpan de Serra por la temporada. La llamada o la... Sí, el exhorto a las autoridades sanitarias es que se mantengan bien informados y también a tomar sus precauciones. ¿De qué manera? Bueno, mantenerse bien hidratados, no exponerse a los rayos solares, las medidas que podemos tomar, pues cada uno de nosotros.
1: Ante el incremento de las temperaturas, la Secretaría de Salud del Estado exhorta a la

la población a reforzar las medidas de protección contra el calor, mantenerse hidratado e identificar de manera oportuna los síntomas y signos de golpe de calor o deshidratación, con el propósito de recibir atención médica a tiempo y evitar complicaciones. Durante la actual temporada de calor, comprendida del 22 de marzo al presente mes de mayo, en el estado se han registrado dos casos de golpe de calor, uno en el municipio de

0: municipio de Jalpan de Serra. A nivel nacional, al 20 de mayo del presente año se han reportado 180 casos de deshidratación, 332 de golpe de calor y 31 quemaduras. De igual forma, se han notificado 14 defunciones por golpe de calor. Para evitar complicaciones, la Secretaría del Estado emite las siguientes recomendaciones: mantenerse hidratado, usar ropa ligera, clara y de algodón, evitar hacer ejercicio o actividad intensa en horas de pleno calor, no permanecer en vehículos estacionados o cerrados, no beber alcohol ni bebidas energizantes, tomar descanso si se realiza trabajo o ejercicio físico duro, utilizar protector solar, gorra o sombrero, lentes de sol o sombrilla al exponerse al sol, si se presenta piel caliente y seca, confusión o pérdida del conocimiento, vómitos, falta de aire o problemas para respirar, son datos de alarma, por lo que se requiere y recomienda atención médica inmediata. Informó para Noticias RTQ, Viviana Ávila y Manuel Tobar.
1: ¿Había escuchado usted hablar del estrés térmico? Bueno, hablando de calor, México hoy enfrenta un nuevo problema. El calor está afectando la productividad. Edson Ávila nos habla de este concepto, estrés térmico.
2: El calor extremo ya no solo se siente en las calles o en los hogares, ahora también está impactando directamente en el trabajo de millones de mexicanos. De acuerdo con especialistas y organismos internacionales, las altas temperaturas están reduciendo la productividad laboral, aumentando los riesgos para la salud y haciendo más pesadas las jornadas en sectores como la construcción, la agricultura, la manufactura e incluso en oficinas cerradas. El fenómeno ocurre en medio de las olas de calor cada vez más intensas en México y el mundo, impulsadas por el cambio climático. Expertos explican que este problema tiene nombre: estrés térmico. La Organización Internacional del Trabajo lo define como un asesino silencioso, porque puede provocar desde fatiga y mareos hasta golpes de calor mortales. Investigaciones recientes revelan que una deshidratación mínima puede reducir hasta en un 20% la productividad de un trabajador, mientras que pérdidas mayores de líquidos podrían disminuir el rendimiento hasta en un 50%. En México, el problema ya comienza a reflejarse en la economía y en la dinámica laboral. Datos retomados por especialistas del Banco Interamericano de Desarrollo indican que el país podría convertirse en el segundo de América Latina con más horas laborales perdidas por estrés térmico hacia el año 2030, solo detrás de Brasil. Las consecuencias son visibles. Trabajadores reportan agotamiento físico, dificultad para concentrarse, irritabilidad y más errores durante sus actividades diarias. En labores operativas o al aire libre, el riesgo aumenta todavía más, porque el calor puede provocar accidentes, desmayos o golpes de calor. Incluso el Instituto Mexicano del Seguro Social advirtió que temperaturas superiores a los 32 grados pueden incrementar casi en un 10% los accidentes laborales debido a la pérdida de concentración. Ante este escenario, algunas empresas ya están tomando medidas emergentes. Entre ellas, destacan horarios escalonados, pausas constantes para hidratación, ventilación de espacios y esquemas híbridos o de home office para evitar la exposición durante las horas más intensas de calor para enfrentar una crisis que podría empeorar hacia el 2030. Porque mientras el termómetro sigue subiendo, el desafío para México ya no es solamente trabajar más, sino trabajar en condiciones que permitan sobrevivir al calor. Para Noticias RTQ, Edson Ávila.
1: Gracias, Edson. Y en temas de salud, por cierto, está la Semana Nacional de Salud Pública en Querétaro. Comenzó el 23 de mayo pasado, va a concluir el próximo 30.
0: Quedó inaugurada la Semana Nacional de Salud Pública 2026 en el estado, que se llevará a cabo del 23 al 30 de mayo bajo el lema "La salud nos une, es nuestro derecho". El objetivo de esta semana es acercar a la población servicios gratuitos y preventivos a través de las principales actividades y módulos que incluyen vacunación con la actualización de esquemas y cartillas de vacunación, donde estarán aplicándose dosis de neumococo, COVID, influenza, hexavalente, entre otras, detecciones y tamizajes con evaluaciones de hipertensión arterial, diabetes mellitus y riesgo cardiovascular, salud integral a través de programas de salud mental, salud bucal, higiene de manos y prevención de enfermedades diarreicas e infecciones respiratorias, así como salud sexual y reproductiva a través de la distribución de métodos anticonceptivos e información. Martina Pérez Rendón, secretaria de Salud en el estado, destacó el esfuerzo entre el Sistema de Salud Estatal, IMSS e ISSSTE, quienes en sus unidades médicas y espacios públicos estarán realizando esta jornada.
3: Sobre todo esta semana representa la suma de esfuerzos entre instituciones y sectores que comparten un mismo objetivo: proteger la salud de nuestra población, especialmente de quienes más lo necesitan. quiero.
0: Finalmente se llamó a la población a participar en las distintas actividades.

0: actividades y acercarse a su unidad de salud. Informó para Noticias RTQ Viviana Ávila y Manuel Tobar.
1: 14 minutos para las 7 de la mañana y en Corregidora, como parte justo de esta Semana Nacional de Salud Pública, en este municipio se van a hacer jornadas gratuitas enfocadas a detectar de manera oportuna enfermedades y promover el bienestar de las familias. Del 25 al 29 de mayo en distintos puntos, los médicos y sus servicios médicos se están acercando a la ciudadanía. El punto es fomentar la cultura de la prevención.
2: Se suma el municipio de Corregidora a la Semana Nacional de Salud Pública 2026, con jornadas gratuitas enfocadas en la detección oportuna de enfermedades, así como de promoción del bienestar de las familias. Bajo el lema Unidos por tu Salud, Construyendo Bienestar, se informó que las actividades se desarrollarán de lunes 25 al viernes 29 de mayo, de 9:30 de la mañana a 1:30 de la tarde, acercando servicios médicos integrales a la ciudadanía y fortaleciendo la cultura de la prevención. Para el lunes 25 y martes 26 de mayo, se realizará una jornada de vacunación y una jornada de Papa Nicolau respectivamente en las instalaciones del Instituto Municipal de la Salud, ubicado en la avenida Santa María del Pueblito número 304, Colonia Santuarios del Cerrito, en el Pueblito. Para el miércoles 27 de mayo se realizará la megajornada de salud en la Unidad Deportiva Emiliano Zapata, espacio en la que la población podrá acceder gratuitamente a diversos servicios como nutrición, podología, asesoría psicológica, vacunación, examen de la vista y auditivo y salud bucal, entre otras. Posteriormente, el jueves 28 de mayo se desarrollará la jornada de mastografía en el Instituto Municipal de la Salud, promoviendo la prevención y el diagnóstico temprano de cáncer de mama. Finalmente, el viernes 29 de mayo, concluirán las actividades con una jornada de podología en las instalaciones del instituto, donde se brindará atención especializada y orientación sobre el cuidado adecuado de la salud de los pies. Para Noticias RTQ, Víctor Cabeza.
1: Se mantiene alerta sanitaria por ébola ante la llegada de turistas que provienen de la zona de riesgo. Esto lo dijo la secretaria de Salud en Querétaro, Martina Pérez Rendón. Dijo que el estado está preparado para atender la situación en caso de presentarse.
0: Se mantiene alerta sanitaria y vigilancia epidemiológica permanente ante los brotes de ébola registrados en algunas regiones de África. La secretaria de Salud, Martina Pérez Rendón, indicó que de cara al Mundial de Fútbol 2026 y la posible llegada de turistas extranjeros al estado, se mantiene una alerta al igual que las entidades sedes, pues no se descarta puedan llegar turistas aprovechando su estancia en el país. Precisó que se mantiene incluso trabajo con el aeropuerto y con las distintas áreas del sector salud para fortalecer la vigilancia ante enfermedades que pudieran ser importadas por turistas.
3: En este sentido del tema mundial, se ha estado trabajando en coordinación con las instituciones del sector, sobre todo el sector público, ante los riesgos que pueda haber, llámese ébola y llámese otros padecimientos que pueda haber en circulación en los países, pues que jugarán aquí en México, y que existe la posibilidad de que haya turismo hacia el estado de Querétaro.
0: Pérez Rendón recordó que por parte de la Dirección General de Epidemiología ya se emitió también una alerta epidemiológica dirigida a viajeros mexicanos que pudieran trasladarse a las zonas de riesgo por la enfermedad, con el objetivo de reforzar las medidas preventivas y la detección oportuna de posibles casos. Informo para Noticias RTQ, Viviana Ávila y Manuel Tobar.
1: Médico, la adherencia al tratamiento, una alimentación saludable, actividad física y vigilancia periódica de los niveles de glucosa son los puntos más importantes que contribuyen a reducir el riesgo por daño renal que ocasiona la diabetes tipo 2. En este sentido, sector salud también llama a la población a tomar medidas de prevención con el diagnóstico temprano y el control de enfermedades, en especial diabetes mellitus tipo 2.
0: Los servicios de salud del estado de Querétaro llevaron a cabo el curso para la atención integral de enfermedades cardiometabólicas, dirigido a personal médico de primer nivel de atención, con el propósito de fortalecer la calidad de los servicios que se brindan a la población queretana. Durante el evento académico, se destacó la importancia de reforzar las acciones de prevención, diagnóstico y control de las enfermedades, en especial la diabetes mellitus tipo 2. Durante el curso se abordaron temas relacionados con la atención integral de las personas que viven con este padecimiento. respecto, con énfasis en mantener un control adecuado para prevenir complicaciones, entre ellas la enfermedad renal crónica, mediante estrategias de nefroprotección. Se resaltó que las y los pacientes que acuden a los centros de salud del Estado

0: que tienen seguimiento médico, adherencia al tratamiento, alimentación saludable, actividad física y vigilancia periódica de los niveles de glucosa, van a contribuir a disminuir el riesgo de daño renal por la diabetes mellitus tipo 2. Durante la jornada académica, participaron ponentes quienes compartieron conocimientos y experiencias para fortalecer las capacidades del personal de salud. Informó para Noticias RTQ, Viviana Ávila y Manuel Tobar.
1: Seguimos con los temas de salud, ahora hablando de esclerosis múltiple. Si usted conoce a alguien con esta enfermedad, puede animarle a participar en la tercera edición de Empoderados, Paso a Paso por la Esclerosis Múltiple, una carrera que se hace para reconocer y visibilizar a quienes padecen esta enfermedad.
2: Se estima que en Querétaro existen alrededor de 500 personas que viven con esclerosis múltiple y con el fin de concientizar sobre dicha enfermedad, convocan a autoridades capitalinas y organizaciones civiles a la tercera edición de Empoderados, Paso a Paso por la Esclerosis Múltiple. Laura Ortiz Monasterio, fundadora de Empoderados, da los pormenores respecto a la organización que representa.
3: Le va a dar toda la información para que puedan tramitar este tarjetón. También uno de los patrocinadores nos va a dar es un tarjetón, este es buenísimo, es para que no clonen nuestras tarjetas, porque es muy fácil que nos las clonen. Si pones tu tarjeta dentro, ya no te la van a clonar, la estamos regalando. Todo esto va a estar en este kit que otro patrocinador amablemente nos lo regaló, nos los patrocinó. Y esta no es una carrera en sí, no vamos a tener primero y segundo, tercer lugar, no es la idea. Y al principio, los que tengamos esclerosis vamos a caminar 100 metros, es lo que vamos a hacer. Y después de eso, ya se van a incorporar las demás personas.
2: Habrá tres modalidades de participación para la carrera: 100 metros, 4 kilómetros y 5 kilómetros. El próximo domingo 31 de mayo en el Tec de Monterrey. Se pedirá un donativo de $150 por participación y puede pedir más informes al número 442-108-1896. Con imágenes de David Peregrino, informó Aurora Vizcaíno Ruiz, Noticias RTQ.
1: La delegada del IMSS en Querétaro reconoce que hay un sobrecupo en el Hospital General Regional número 2. Ya hay pláticas con el gobierno estatal para adquirir un predio y también implementar una unidad de medicina familiar en Santa Rosa Jáuregui.
4: Reconoce la delegada del Seguro Social en Querétaro sobrecupo en la atención de la derechohabiencia en el Hospital General Regional número 2 en el Marqués. La titular de la representación federal, Marta Eloisa Sánchez Vázquez, reconoció que a 5 años de la inauguración del nosocomio, actualmente la unidad médica opera a un 110% de su capacidad, lo que indica un sobrecupo del 10%, principalmente por la falta de camas. La funcionaria federal precisó que mantienen pláticas con gobierno del estado para la adquisición del predio donde actualmente opera la unidad médico familiar en la delegación Santa Rosa Jáuregui, aunque dicho proyecto, dijo, no sustituye la falta de más camas hospitalarias.
5: Ese hospital hace 5 años trabajaba al 70%. Hoy estamos al 100, al 110%. Lo que necesitamos son camas. Y no las tendremos hasta que podamos construir un hospital nuevo. Sí, claro que sí se ha hablado con el estado. Hay un proyecto con el señor gobernador que es la unidad de medicina familiar número 11. Esa unidad la tenemos como dato, o sea, como préstamo. Entonces se está haciendo todo lo posible porque sea nuestra y podamos hacer una unidad de medicina familiar plus.
4: La delegada del IMSS en la entidad también descartó la posibilidad de ampliar el Hospital General Regional número 2, ya que se ubica en una zona de reserva ecológica, reconociendo que el sobrecupo solo puede resolverse construyendo un nuevo hospital. Para Noticias RTQ, Víctor Cabeza.
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0: Regresamos.
1: 7 de la mañana en punto. Que no se le haga tarde la mañana de este martes, todavía principios de semana. Y bueno, pues si es el caso, si ya nos retrasamos un poquito en el traslado, recuerde siempre pues evitar estar por ahí peleando con el automovilista de al lado, un poquito de empatía. Si hay algún incidente vial, por favor avísenos, importante, así lo podemos comunicar, y si otras personas van a tomar esta ruta, también pueden tomar sus precauciones. Estamos en comunicación a través de nuestro número de WhatsApp, que es el 4426-760392, línea directa para que nos escriban sus comentarios, quejas, reportes o denuncias ciudadanas, son bienvenidos a este número de teléfono, y por aquí les contamos.

0: estamos. Mientras, vámonos a más información antes de las nacionales y las internacionales. Aquí en el municipio de Querétaro y la Federación se están consolidando acciones para la simplificación de trámites y servicios. Esto después de que la capital fuera sede para la mesa de trabajo para la implementación de los proyectos estratégicos nacionales en un encuentro que encabezó la Agencia de Transformación Digital y Telecomunicaciones del Gobierno Federal.
1: El municipio de Querétaro, a través del Centro de Innovación y Tecnología Creativa Bloque, fue sede de la Mesa de Trabajo para la Implementación de Proyectos Estratégicos Nacionales, un encuentro encabezado por la Agencia de Transformación Digital y Telecomunicaciones del Gobierno de México para avanzar en la simplificación administrativa y la digitalización de trámites relacionados con establecimientos mercantiles. El secretario de Innovación y Tecnología, Rodrigo Ruiz Ballesteros, destacó que la coordinación entre los tres órdenes de gobierno permite construir herramientas más eficientes para facilitar trámites y brindar mayor certeza tanto a la ciudadanía como a quienes emprenden o generan empleos en Querétaro. Los trabajos desarrollados durante esta mesa se vinculan con App Ciudad, la ventanilla única digital de trámites y servicios del municipio de Querétaro, una plataforma que concentra servicios municipales en un solo espacio para facilitar el acceso, reducir traslados y mejorar la experiencia de atención para la ciudadanía. Esta mesa de trabajo contó con la participación de representantes de los municipios de Querétaro, Corregidora, El Marqués, Huimilpan y San Juan del Río, así como autoridades federales. Con acciones coordinadas entre los tres órdenes de gobierno, el municipio de Querétaro fortalece su liderazgo en innovación, transformación digital y mejora regulatoria con herramientas que permitan ofrecer servicios más eficientes, transparentes y accesibles para las familias y el sector productivo. Con imágenes de David Peregrino, informó Aurora Vizcaíno Ruiz, Noticias RTQ.
0: Oiga, si por alguna circunstancia le llegan a robar o llega a extraviar su pasaporte, tiene que saber que antes de programar una cita para tramitar uno nuevo, tiene que seguir un procedimiento de acuerdo a lo que establece la Secretaría de Relaciones Exteriores. Hoy Víctor Cabeza retoma esta información después de la nota con Víctor. Vámonos con Paulina Mares, que ya tiene la información nacional e internacional.
2: De acuerdo con una nota publicada en el portal El Imparcial, existe un proceso que deberá llevar a cabo en caso de que le roben o extravíe su pasaporte mexicano. Con base en lo informado por la Secretaría de Relaciones Exteriores, antes de programar una cita para tramitar uno nuevo, usted primero tendrá que reportar el extravío o robo ante la autoridad competente. Esto para generar un antecedente del hecho y ahora sí poder tramitar un nuevo documento de identificación internacional. Según la pieza periodística, si su pasaporte fue robado o no sabe dónde quedó, la Secretaría de Relaciones Exteriores recomienda levantar un acta o reporte por robo o extravío ante el Ministerio Público o Fiscalía de su entidad, para después reunir sus documentos oficiales de identidad y nacionalidad, programar una cita para reposición del pasaporte, realizar el pago correspondiente de derechos y acudir personalmente a la cita. Los documentos que necesitará para tramitar su nuevo pasaporte serán el reporte por robo o extravío, así como acta de nacimiento certificada, identificación oficial vigente, clave única de registro de población, comprobante de pago y el comprobante de su cita confirmada. Cabe señalar que en caso de que se encuentre fuera del país cuando se extravíe o le haya sido robado su pasaporte, el reporte deberá hacerse ante la policía o autoridad local del país donde ocurrió el hecho, para posteriormente acudir al consulado mexicano correspondiente a realizar el trámite de reposición. Para Noticias RTQ, Víctor Cabeza.
3: Nacionales.
4: El gobernador con licencia de Sinaloa, Rubén Rocha Moya, y otros 9 funcionarios de la entidad ya han sido citados a comparecer por la Fiscalía General de la República. En este sentido, Rocha Moya, gobernador con licencia de Sinaloa, y el senador morenista Enrique Insunza informaron que atenderán dicho citatorio de la Fiscalía para comparecer. Asimismo, la presidenta de México, Claudia Sheinbaum, descartó tintes políticos en los citatorios de la Fiscalía para el gobernador con licencia de Sinaloa, Rubén Rocha Moya, y a la gobernadora de Chihuahua, Maru Campos, y afirmó que son procedimientos de las investigaciones que se están haciendo sin abundar en detalles. Cabe mencionar que Rubén Rocha Moya y otros 9 funcionarios fueron señalados la semana pasada por la justicia de los Estados Unidos por presuntos vínculos con el cártel de Sinaloa. La Fiscalía General del Estado de Veracruz reportó un aumento en el número de las carpetas de investigación iniciadas contra servidores públicos. Entre enero y noviembre de 2020,

0: 2025 se iniciaron 780 carpetas, una cifra superior a las 724 registradas en el mismo periodo de 2024. Abril de 2025 fue el que acumuló más denuncias con 131 casos, según datos del Secretariado Ejecutivo del Sistema Nacional de Seguridad Pública. Este incremento de denuncias ocurre mientras la percepción de corrupción se mantiene alta en la entidad bajo la administración de la gobernadora de Veracruz, Rocío Nale. Datos del INEGI sitúan a Veracruz por encima de la media nacional con un 84.4% de la población que considera frecuentes estas prácticas dentro de las esferas gubernamentales. Productores de limón y café en la región de Coatepec solicitaron nuevamente operativos de seguridad para evitar extorsiones y robo de cosecha, confirmaron autoridades de la Secretaría de Agricultura y Desarrollo Rural en Veracruz. Evaristo Ramírez, representante de la Secretaría en el estado, aseguró que durante las temporadas de corte, los agricultores piden apoyo de la Secretaría de Seguridad Pública Estatal para resguardar fincas y puntos de compra-venta. En comunidades como Tuzmapán y Bella Esperanza, donde se han presentado hechos de violencia en agravio de productores de limón, fuerzas federales y estatales realizan vigilancia cuando los precios del cítrico suben. Dos hombres murieron y un niño resultó herido en Uruapan, Michoacán, producto de dos ataques armados que se atribuyen de manera preliminar al Cártel Jalisco Nueva Generación. En el primero, sujetos armados interceptaron una camioneta y dispararon contra sus tripulantes, una pareja acompañada de su hijo. En el lugar murió el padre de familia, en tanto que el niño resultó gravemente herido, por lo que fue trasladado a un hospital donde fue sometido a una cirugía. En un segundo ataque, un hombre fue asesinado a tiros mientras se encontraba junto a una camioneta, afuera de un bar. Autoridades presumieron que los ataques en Uruapan fueron productos de ajustes de cuentas y pugnas internas del Cártel Jalisco Nueva Generación, derivado del abatimiento de El Mencho y la detención de El Congo. Andrés Manuel Andy López Beltrán deja la Secretaría de Organización de Morena para buscar una diputación federal por Tabasco. En una carta dirigida a la dirigente nacional del partido Adriana Montiel, el hijo del expresidente Andrés Manuel López Obrador indicó que esperará los tiempos internos del partido para buscar ser legislador. Como parte de su salida, presentó un informe de los resultados alcanzados durante su gestión al frente de la estructura organizativa, la cual encabezó por un periodo de un año y 7 meses. En el texto, López Beltrán manifestó que continuará su labor política militante en el territorio y con la gente tras abandonar el Comité Ejecutivo Nacional. Adicionalmente, refrendó su respaldo explícito, disciplina y lealtad a la titular del Ejecutivo Federal, la presidenta Claudia Sheinbaum Pardo, manifestando su compromiso con la continuidad del proyecto político de la Cuarta Transformación.
1: Internacionales.
0: Los casos sospechosos o confirmados de ébola en la República Dominicana del Congo se elevaron ya a más de 900, incluyendo 101, en los que la presencia del virus se ha intensificado en los laboratorios, indicó la Organización Mundial de la Salud. Un total de 204 muertes probables se han registrado hasta la fecha por la epidemia declarada el pasado día 15, según informó el gobierno congoleño. Ante esto, la Agencia Sanitaria de la Unión Africana advierte que al menos 10 países se encuentran en riesgo de verse afectados por el brote, considerado ya uno de los más graves registrados en el mundo. El presidente de Estados Unidos, Donald Trump, declaró que las negociaciones de paz con Irán avanzan favorablemente después de que ambas partes acercaran posturas durante el fin de semana para cerrar un acuerdo que permita desbloquear el estrecho de Hormuz. Donald Trump advirtió que si las negociaciones fracasan, Estados Unidos retomará la ofensiva militar contra Teherán más grande y fuerte que nunca, pero subrayó que nadie quiere eso. En el mismo mensaje, el republicano opinó que como parte de un acuerdo con Irán, varios países de Oriente Medio deberán además adherirse a los acuerdos de Abraham para normalizar relaciones con Israel, especialmente Arabia Saudí y Qatar. Al menos 24 personas murieron el domingo por un ataque con bomba contra un tren que transportaba personal militar en la conflictiva provincia pakistaní de Baluchistán, en el sureste, afirmó un alto cargo del país de Medio Oriente. Entre las múltiples víctimas del ataque ocurrido en la capital provincial de Quetta, había militares, apuntó el funcionario, quien también reportó que hasta el momento suman más de 50 heridos. En los últimos meses ha aumentado la violencia en esa provincia fronteriza con la República Islámica Islámica Irán, donde opera

0: Eran grupos separatistas como el Ejército de Liberación de Baluchistán, calificado de organización terrorista por parte de Estados Unidos. China lanzó su misión Shenzhou 23, en la que un astronauta permanecerá por primera vez en el espacio durante un año, una etapa crucial en su ambición de enviar humanos a la Luna de ahora a 2030. Gracias a inversiones masivas, el gigante asiático ha desarrollado enormemente su programa espacial y compite ahora con Estados Unidos y su programa Artemis para volver a pisar el satélite terrestre. Esta experiencia permitirá estudiar los efectos de una larga estancia en microgravedad y indispensable para eventuales futuras misiones lunares o incluso a Marte. La misión marca también el primer vuelo espacial realizado por un astronauta originario de Hong Kong, Lin Xiangjing, de 43 años, que antes trabajaba para la policía. Otros dos miembros de la tripulación son el comandante Xu Yangshu, un ingeniero espacial de 39 años, y Shang Xiyuan, un expiloto de la Fuerza Aérea también de 39 años.
1: 7:12. Gracias por continuar con nosotros. También gracias, Pau Mares, como todas las mañanas, con la información nacional e internacional. Vamos a más de lo local. El fin de semana y ayer aquí lo informamos. Bueno, hubo algunas manifestaciones por falta de energía eléctrica en la zona de la Negreta y la reforma agraria. Las autoridades estatales reiteran su acompañamiento a la población que se ve afectada por la falta del suministro eléctrico. Recuerda que si bien esto es competencia de la Comisión Federal de Electricidad, el gobierno del estado funge como un vínculo para que se puedan atender estas situaciones.
2: El gobierno estatal reiteró su disposición de dar acompañamiento a la población que se ve afectada por los cortes de luz que se han registrado en el estado. El secretario de Gobierno, Eric Gudiño Torres, informó que sí se contó con una serie de quejas por la falta de luz en Corregidora, donde se generaron manifestaciones tanto en la Negreta como en los límites de Querétaro, puntualmente en la reforma agraria, mismas que fueron atendidas por personal de la Secretaría de Gobierno, quienes a su vez remitieron la información al área encargada, que es la Comisión Federal de Electricidad, la cual acudió con diferentes cuadrillas y restablecieron el servicio. Recordó que si bien la CFE es la encargada, como gobierno estatal, su labor es el vínculo para que se atiendan en breve los cortes en el servicio.
3: Es importante también que la gente sepa que pues, la falta de luz y la atención le corresponde a CFE, pero sin embargo, ahorita con estas nuevas reuniones que hemos tenido, ha mostrado el superintendente pues, la voluntad de atender y apoyar. Entonces, también es importante que si hay ese tipo de apagones y llevan varias horas, que a lo mejor nos pudieran informar a través de la Secretaría de Gobierno y nosotros vincular y solicitar la atención inmediata de la Comisión Federal de Electricidad.
2: Recordó que se cuenta con una mejor disponibilidad por parte de la CFE para poder apoyar y atender de manera oportuna los cortes a la luz que se registren, además de que ya se trabaja en la generación de más infraestructura. Informó para Noticias RTQ, Viviana Ávila y Manuel Tobar.
1: Vamos a cambiar de información. ¿Sabía usted que involucrar a los niños en las labores domésticas es clave para su desarrollo? Labores domésticas, estamos hablando, pues sí, de hacer limpieza, barrer, recoger el cuarto, ordenar la ropa, en fin, recogerle si hay mascotas en casa, a los perritos, en fin, todos estos trabajos que se hacen en casa. Y es que hay estudios que sugieren que estas pequeñas rutinas sientan las bases para que a largo plazo puedan lograr su éxito personal y profesional. Vamos a ver qué dice Nancy Magaña respecto a esta información.
4: Es bueno que todos colaboremos en las tareas del hogar, y aunque estas actividades recaen principalmente en los adultos, los más pequeños también pueden participar desde edades tempranas. A través de tareas como vestirse solos, recoger los juguetes o hacer la cama, pueden estimular su coordinación motora. Cuando los adultos cuentan con ellos para realizar este tipo de actividades, al final el niño se siente valorado y útil, y esto deriva en un aumento de seguridad, autoestima y autonomía. Si el niño encuentra alguna dificultad en las actividades, tendrá necesariamente que esforzarse para alcanzar lo que se propone y buscar soluciones a los posibles problemas. El trabajo en equipo es esencial. El niño se siente parte de ese equipo llamado familia y sabe que su participación y colaboración es importante. A partir de los 2 años, se puede iniciar involucrando a los niños con tareas sencillas e ir aumentando la complejidad conforme vaya creciendo. Y a largo plazo, se podrá conseguir mayor responsabilidad y se sentirán con un alto valor por sí mismos. ¿Cómo podemos animarles a hacerlo? Transformando estas tareas.

0: en actividades divertidas, usando la creatividad y tener como padres mucha paciencia. Conozca las habilidades de sus hijos y potenciélas. Y después, esto seguramente se podrá hacer un buen hábito. Para Noticias RTQ, Nancy Magaña.
1: Gracias, Nancy. Las 7:16, cambiando de información, le comparto. Ayer el gobernador del estado, Mauricio Curi, anunció que conforme a las facultades que le otorga la Constitución, vetará la llamada Ley de Identidad de Género, la cual, dijo, va en contra de los valores, la educación y la integridad de las familias queretanas. Y es que el gobernador difundió un mensaje a través de sus redes sociales, donde el titular del Poder Ejecutivo reiteró que mientras esté en la responsabilidad de conducir al Estado, siempre defenderá a quienes más lo necesitan, y por eso pide a la sociedad queretana pronunciarse y respaldar esta decisión. Vamos a compartir el mensaje completo al respecto que se publicó ayer en las redes sociales del mandatario estatal. Esto es lo que dijo.
2: En mi gobierno, nuestra prioridad es trabajar y proteger a las familias. Así lo hemos hecho y lo vamos a seguir haciendo. Hemos puesto especial atención en resguardar a nuestras niñas, niños y adolescentes, porque en ellos reside nuestro futuro y nuestra esperanza. Hemos sido ejemplo de ello a nivel nacional y hoy no va a ser la excepción. Por ello, anuncio que estoy vetando la llamada Ley de Identidad de Género conforme a mis facultades constitucionales. Esta ley, impulsada por la izquierda radical, permite que niñas, niños y adolescentes puedan cambiar de sexo en su acta de nacimiento según su autopercepción. Esto va en contra de los valores, la educación y la integridad de las familias queretanas. Es un tema ideológico que se quiere imponer a nuestra sociedad, y no lo voy a permitir. Se dice que la ley no permite a las niñas y niños cambiar de sexo, pero eso es falso. Lo repito, es falso. La izquierda radical pretende abrir una puerta que va a destruir vidas, trastocaría familias y afectaría el futuro de la sociedad. Y esa puerta la voy a cerrar. La madurez llega en momentos precisos. Los estudios científicos así lo demuestran. Cuando nuestras niñas, niños y adolescentes están en plena formación emocional y cerebral, no están en posibilidad de definir algo tan delicado, sensible y determinante. Cuando tengan la capacidad de hacerlo, adelante, mientras no. Además, ordena que una persona que cambia de sexo oculte su acta de nacimiento original, permitiendo que esa persona pueda incumplir con su pensión alimenticia, que un criminal oculte su personalidad inicial o que un hijo no puede identificar a su progenitor. Esa es mi convicción y esa es mi obligación. Recibí un mandato de la sociedad para proteger a las familias queretanas y lo voy a cumplir. No vamos a permitir que grupos que están destruyendo el bienestar de México vengan a contaminar a nuestro estado. Pido a la sociedad queretana que se pronuncie y que respalde mi decisión. Con nuestras niñas y niños no se metan. Pensemos en quienes más debemos cuidar. El desarrollo sano de nuestras niñas y niños y adolescentes nunca lo voy a negociar. La familia no se toca. Mientras esté aquí, siempre defenderé a quienes más lo necesitan. Muchas gracias.
1: Bueno, pues este es el mensaje completo, contundente en relación a esta ley. Esta es la postura del gobernador Mauricio Curi. Seguramente habrá distintas reacciones, naturalmente. Nosotros vamos a estarle compartiendo estas versiones oficiales. Por lo pronto, esta es la postura del gobernador Mauricio Curi, que ya lo veníamos comentando. Se estaba justo haciendo el análisis de esta ley y bueno, pues ya ayer hubo esta resolución que se determinó. Vamos a esperar y le estaremos informando, por supuesto, de seguimiento en este tema. Por lo pronto me voy a ir a esta agresión, terrible agresión, de un chofer de un camión de carga que agredió a una persona que al parecer conocía, dejándolo inconsciente sobre la vía pública. Le pega en el rostro, lo patea en el rostro y termina huyendo.
3: Se viraliza video de una agresión por parte del chofer de un camión de carga en las inmediaciones de la colonia San Pablo, en la zona norte de la capital del estado. Una videograbación que circula en redes sociales muestra cómo el operador de un camión de carga agrede a una persona

0: que al parecer conocía, dejándolo inconsciente sobre la vía pública tras patearlo en el rostro. El video tomado por cámaras de videovigilancia de un establecimiento cercano, ubicado en la colonia San Pablo, muestra cómo tras realizar la agresión, el presunto responsable toma la decisión de huir del lugar, dejando a la persona agredida tendido sobre la guarnición. Se sabe que fueron vecinos del lugar quienes dieron aviso a los servicios de emergencias para solicitar una ambulancia, sin que hasta el momento se conozca si alguna autoridad tomó conocimiento de los hechos para dar con el paradero del presunto agresor. Para Noticias RTQ, Víctor Cabeza.
1: Bueno, vaya imágenes para quienes nos siguen en televisión de esta situación muy lamentable. Ahí están los videos y, bueno, plenamente identificado este sujeto. Por otro lado, cuerpos de emergencia en la capital queretana rescataron a un hombre que por accidente cayó en un dren ubicado en las inmediaciones del Parque Alcanfores. Una vez que fue estabilizado por elementos de la Cruz Roja, este hombre fue trasladado al hospital para ser atendido.
0: Rescatan cuerpos de emergencias a ciudadano que cayó accidentalmente a un dren pluvial en la capital queretana. El percance se presentó en las inmediaciones del canal ubicado cerca del Parque Alcanfores, donde vecinos reportaron a una persona lesionada luego de una caída, por lo que en respuesta cuerpos de emergencias arribaron al sitio. De inmediato, elementos de Ciclotums de la Cruz Roja en Querétaro brindaron atención de emergencia a un masculino de aproximadamente 40 años de edad, destacando que gracias a la rápida intervención y coordinación del personal en el lugar, se logró estabilizar al paciente, realizando la entrega a la unidad de atención avanzada para continuar con su valoración y traslado correspondiente a un nosocomio para recibir atención médica especializada. Autoridades exhortan a la población a extremar precauciones cuando caminen cerca de drenes o infraestructuras pluviales, debido a la profundidad y el riesgo que pudieran representar, recordando que cualquier emergencia puede ser reportada a la línea 911. Para Noticias RTQ, Víctor Cabeza.
1: Vámonos a más información. Lamentable noticia, la de dos motociclistas que perdieron la vida cuando se accidentaron. Ambos circulaban aparentemente a exceso de velocidad en la zona de prolongación Bernardo Quintana, al norte de la capital.
0: Accidente en prolongación Bernardo Quintana deja dos motociclistas sin vida. El lamentable percance se registró en las inmediaciones de la colonia El Rocío, cerca de Plaza Patio, donde tras presuntamente circular a exceso de velocidad, los dos tripulantes de la motocicleta de baja cilindrada perdieron el control cuando circulaban sobre carriles laterales y tras chocar con una guarnición terminaron proyectados contra el pavimento. El impacto fue de tal magnitud que tras el arribo de los servicios de emergencias al sitio, se confirmó que ambos motociclistas ya no presentaban signos vitales, por lo que se dio parte a personal de la fiscalía a efecto de realizar las diligencias correspondientes y el levantamiento de los cuerpos para su traslado al servicio médico forense para el procedimiento de ley y su posterior entrega a sus familiares. La zona del percance fue delimitada por policías municipales para prevenir otro siniestro y para permitir el desarrollo de los trabajos periciales. Para Noticias RTQ, Víctor Cabeza.
1: 7:24, tiempo de ir a mensajes. Regresando de la pausa, vamos a hablar de jazz y algunos otros temas interesantes también para los amantes de la lectura y escritura. Así que le invito a continuar con nosotros después de mensajes.

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1: 7:29, ya estamos de regreso. Gracias por continuar con nosotros en la recta final de este espacio de noticias. Hoy quiero compartirles la invitación que nos hace el escritor y editor César Báez, porque va a arrancar un curso, taller de corrección editorial y literaria para escritores. ¿Cómo estás, César? Bienvenido, buenos días.
2: Muchas gracias, Mariana, buenos días.
1: Gracias por acompañarnos. Platícanos un poquito de qué va a tratar este curso y para quién va dirigido.
2: Mira, es un curso que va dirigido a gente que quiere dedicarse a la escritura o que ya se está dedicando y en su momento ya tienen un texto armado, un libro, y no saben qué hacer con él. No saben a quién dirigirse, no saben cómo presentar el manuscrito, cómo presentar esa propuesta editorial y en qué se fija la gente, la gente de las editoriales, en qué se fijan para escoger o no un manuscrito.
1: Ok, que es como el principal problema al que se enfrentan quienes quieren publicar.
2: Sí, en un primer momento es la escritura, la corrección.

0: pero eso se hace con los textos de manera individual. Ya que tienen su libro, bueno, en primer lugar vamos a ver si eso es un libro. Muchas veces los escritores juntan un puñado de poemas, un puñado de cuentos, lo engargolan, lo engrapan y creen que eso ya es un libro. Entonces, partimos desde ahí, desde, bueno, vamos a ver si lo que tú estás presentando es un libro, y siendo que ya lo es, entonces empezamos a trabajar en él.
1: ¿A qué retos principalmente se enfrentan quienes quieren publicar, o tú también te enfrentas a la hora de corregir los textos?
0: Bueno, principalmente son dos retos. El primero, que es el más complicado, es el reto de fondo. Muchas veces, cuando uno les hace sugerencias a los autores, generalmente los autores que ya tienen mucho más tiempo escribiendo son como más flexibles al momento de recibir los comentarios. Sin embargo, los más jóvenes son un poco más reticentes. Les cuesta trabajo recibir las críticas, dejarse guiar. En ese sentido, bueno, tienen que ser conscientes que si eso se va a publicar, publicar es hacer público, bueno, se van a someter no solo a los halagos de la abuelita y de la tía, claro, sino al escarnio de la comunidad, ¿no? Y del lector común y corriente, que finalmente a ellos es a quien va dirigido un libro.
1: Oye, César, qué interesante. ¿A quién, bueno, a partir de qué edades o cómo lo estás manejando? Obviamente quien vaya a llegar a este curso ya debe traer a lo mejor algún texto. ¿Qué se necesita para ser parte?
0: Ok, mira, idealmente ya deben de traer como una propuesta de libro, porque vamos a trabajar directamente sobre su libro. No vamos a trabajar de manera teórica, sino de manera muy práctica. A su libro lo vamos a trabajar, le vamos a hacer un dictamen, una contraportada, una reseña. A todos aquellos interesados o que tengan un libro, te podría decir edades, pero mira, la verdad es que José Agustín publicó a los 17. Entonces, vayan, decir mayoría de edad sería como muy cruel para algunos escritores, pero bueno, que ya tengan
1: un trabajo previo.
0: Un trabajo hecho, sí, y empieza el 8 de junio y termina el 11 de julio, Mariana.
1: ¿Qué días van a ser los cursos?
0: Mira, tenemos abiertos tres espacios: el de los lunes y miércoles, el de los martes y jueves, y si no pueden, entre semana, los sabatinos.
1: Ok, sí, hay varias opciones. ¿Dónde me puedo contactar contigo o dónde nos podemos inscribir? Entiendo que vas a estar en el Centro de las Artes de Querétaro.
0: Sí, bellísimo lugar. En el Centro de las Artes vamos a estar. Me pueden contactar vía redes sociales. Yo soy César Báez. De hecho, creo que traigo la misma boina y la misma camisa.
1: que la foto. Bueno, para la gente que nos ve en televisión.
0: Entonces, así como estoy yo vestido, así van a ver mi foto de perfil en Instagram, en Facebook, sino al teléfono 452-132-4363. No se les va a barrer, es 452, no 442.
1: Ok, 452-132-4363, para que se contacten contigo. Y bueno, me gustaría un poquito preguntar a ti, bueno, siempre suelo hacer esto, a los artistas, ¿a ti qué te llamó de la escritura y a qué edad supiste que querías dedicarte a esto? A editar también.
0: Híjole, pues mira, yo sabía que había algo con la palabra, no sabía qué era, pero sabía que allá había como una relación distinta a la que llevaban mis demás compañeros o amigos. Yo quise estudiar cine, y cuando no me aceptan, cuando quedo ya como entre los últimos, pero no me aceptan, dije, bueno, voy a estudiar letras mientras. Y me metí a la UNAM. Para mí fue muy sencillo decir, bueno, hago el examen, me meto a la UNAM y después regreso a cine. La verdad es que no fue tan sencillo. Me atrapó la UNAM, me atrapó letras hispánicas.
1: Okay.
0: De ahí conocí la edición, y mientras estaba terminando me llamaron de aquí de Querétaro, Manuel Cruz. Me llamó que si quería trabajar con él. Le dije que sí.
1: En paz descanse,
0: sí, amiguísimo, gran maestro, en gran parte. Prácticamente todo lo que sé de edición lo sé gracias a él. Y me quedé aquí, yo me iba a quedar por 7 meses, me quedé 15 años, me fui unos años y me volvieron a llamar. Ahora estoy haciendo los libros de Letra Capital.
1: Muy bien, César. Bueno, pues hay un poquito de la trayectoria de César Báez para que también lo conozcan. Y quienes estén interesados en este curso taller, se acerquen contigo. Si hay dudas, por favor, escríbanme. ¿Y cómo te seguimos en tus redes sociales también?
0: Estoy en Instagram como César Báez 151. Facebook no sé, pues yo supongo que debe ser como igual porque se vinculan, pero bueno.
1: Instagram.
0: Ajá.
1: César Báez.
0: César Báez 151.
1: Ok.
0: Si no está mi

0: correo también cesaryvaez@gmail.com.
1: Pues muchas gracias por venir a compartir. Éxito, cupo limitado, ¿cuántos
0: hay
1: alumnos?
0: Hay un cupo limitado de 15 alumnos por grupo.
1: Súper, pues bueno, César, muchas gracias por acompañarnos.
0: Muchas gracias a ti, Mariana, bonito día.
1: Igualmente, seguimos con más información. Acercan oportunidades educativas y de capacitación a mujeres víctimas de violencia. Esto se hace a través de una alianza entre la Secretaría de las Mujeres del Estado y la Universidad Atenas.
2: La secretaria de las Mujeres del Estado, Sonia Rocha Acosta, encabezó la firma de convenio de colaboración con la Universidad Atenas Estudios Superiores, con el objetivo de acercar herramientas, capacitación, espacios de sensibilización y oportunidades educativas para beneficiar a mujeres queretanas, especialmente a quienes viven contextos de violencia. Dicho acuerdo representa mucho más que una firma institucional, pues abre una nueva ruta de trabajo conjunto para construir espacios educativos más seguros, incluyentes y con perspectiva de género. Se destaca que uno de los puntos más importantes de este convenio es que contempla becas para mujeres víctimas de violencia mediante actividades de educación continua, preparatoria, licenciaturas, posgrados y otros espacios de formación con el propósito de fortalecer su autonomía y ampliar sus oportunidades de desarrollo. Además, mediante esta alianza se impulsarán acciones de sensibilización, capacitación y formación en temas como derechos humanos de las mujeres, prevención de la violencia de género, autocuidado, igualdad, empoderamiento, conciliación, trabajo, familia y diversidad sexual. En tanto, la rectora de la Universidad de Atenas, Viridiana Cerecedo, reiteró el compromiso de la institución para que esta alianza se traduzca en acciones concretas y beneficios reales para niñas, adolescentes y mujeres. Informó para Noticias RTQ, Viviana Ávila.
1: 7:37, la Secretaría de Cultura abrió ya su convocatoria para formar parte de la edición número 16 ya del Festival Internacional de Jazz de Verano. Aquí están los lineamientos para quienes quieran ser parte de.
2: La Secretaría de Cultura del Estado emitió la convocatoria para invitar a personas creadoras, artistas colectivos, agrupaciones artísticas, agentes culturales, gestoras culturales y en general a la comunidad artística musical a participar para formar parte de la programación de la edición número 16 del Festival Internacional de Jazz Querétaro 2026, que se llevará a cabo en la entidad del jueves 2 al domingo 5 de julio próximo. El objetivo es acercar a la ciudadanía a la música de jazz mediante un cartel de calidad que fortalezca su difusión y promoción en el estado, impulse la participación de agrupaciones locales, nacionales e internacionales, genere espacios de encuentro e intercambio artístico y promueva la diversidad y profesionalización del sector jazzístico. La fecha límite para que las y los interesados envíen las propuestas es el 7 de junio próximo. Los resultados se publicarán el 12 de junio y a los seleccionados se les contactará por teléfono o correo electrónico para informarles que su proyecto ha sido aceptado y los requisitos de contratación. La convocatoria con los detalles y requisitos puede consultarse en la página electrónica de la SECULT. Además, se puede enviar un correo a culturacro.eventos@gmail.com o llamar al teléfono 442-251-9850 a las extensiones 1017, 1018 y 1019. Informo para Noticias RTQ, Viviana Ávila y Manuel Tobar.
1: ¿Cómo fue esta primera edición de la Noche de Museos 2026? Bueno, le platico, se rompió un récord. Hubo asistencia de 27,567 visitantes en 12 inmuebles culturales y Querétaro, bueno, pues consolida con estos datos sus espacios culturales como recintos de encuentro, diálogo y reconexión.
3: Registra la Secretaría de Cultura de Querétaro récord de asistencia durante la denominada Noche de Museos 2026. La dependencia estatal reportó que durante el pasado 22 de mayo, en los museos, galerías y espacios culturales de la entidad queretana, se rompió récord de asistencia durante la primera edición del programa, con un total de 27,567 visitantes en los 12 inmuebles culturales, lo que consolida a estos recintos como espacios de reencuentro, de diálogo y de reconexión como sociedad. Se detalló que al Museo de Arte Contemporáneo Querétaro asistieron 5,333 personas, al Museo de la Ciudad 4,256, al Centro de las Artes de Querétaro 3,990, al Museo de Arte 3,575, a la Galería Libertad 3,459, al Museo de la Restauración de la República 2,237, al Museo de los Conspiradores 1,721, al Centro Cultural Casa del Faldón 1,690, 1995, al Centro Queretano de la Imagen 920, al Museo Histórico de la Sierra Gorda acudieron 115 personas y al Museo de Pinal de Amoles

0: general Tomás Mejía, acudieron 16 asistentes, debido a que fue una jornada de lluvia en la zona. Para Noticias RTQ, Víctor Cabeza.
1: 7:41 a.m. Vámonos a nuestra cultura informativa. Ya nos vamos a ir a nuestra cultura informativa el día de hoy para hablar del proyecto Lupanar.

0: alternativa. Hoy queremos compartirles de qué se trata.
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0: Lupana Rock Band es un proyecto musical hecho en Querétaro, conformado por Edgar Sánchez en el bajo, Isaac Rosas en la guitarra principal, Pao Vázquez López como vocalista, Jonathan Lira en la batería y Lalo Frías como guitarrista y vocalista. Este proyecto resurge con la intención de compartir música en rock que no era rock, es decir, una descomposición de las canciones, como ellos lo nombran, modificando su estilo musical y trasladando temas icónicos como Ella, de José Alfredo, Pajarillo de Napoleón o Esclavo y Amo de Javier Solís, a otros arreglos musicales que pueden ser desde rock, ska punk o heavy metal. Comparte Lalo Frías, cantautor, vocalista y guitarrista.
1: Corría el año de 2007 cuando estaba un poquito aburrido de lo que estaba sucediendo con el papá de Ana y me encontré a Jonathan justo en ese año y lo invité a participar en un concepto distinto al papá de Ana. Es decir, la idea, junto con esas amistades de entonces, que era Germán en el bajo y otra persona que no recuerdo ahorita su nombre en la guitarra, propusimos hacer música de rock and roll que no era rock and roll.

0: Jonathan Lira es corista y baterista. Comenzó muy joven a aprender a tocar su instrumento y en los 90s, recuerda, se inició en las tocadas callejeras, hasta que surge su primera banda, Calpulli.
1: Yo empecé a tocar la batería a los 13 años. A los 13 años tenía mi vecino, parte de atrás. Yo vengo de la colonia bien famosa de Sauces y empezaba a escuchar a un vecino que tocaba la batería y me lo presentaron y me presentó una batería él así, no, es la batería de los Duk Duks y ahí está. Y ya él tiene su batería de los Duk Duks, ¿no? Y se llama Adolfo y él le agradezco mucho esa parte que se dio la tarea de enseñarme por notas y todo eso.
0: Frías comparte que en su caso, si bien no hubo formación musical formal, en su familia había tradición en la música.
2: En el caso de la familia paterna, mi papá tiene unos primos aquí en el pueblito de un trío muy famoso en su momento que se llamaban Los Pueblerinos también. Con discos grabados y todo el rollo, y en todas las fiestas familiares había música en vivo. Entonces cuando veías a esos músicos, pues siempre a mí me dieron ganas de tocar. Pero es hasta la secundaria cuando tengo acceso a una guitarra y empiezo junto con un vecino al cual le agradezco, que digamos fue mi primer maestro, el que me enseñó los primeros acordes. Y de ahí, pero también en esa época de la secundaria, un niño que después entendí que lo que hacía era traducir canciones del inglés al español, decía que él las escribía y las componía. Y entonces un día le dije, oye, no seas mala onda, yo estoy enamorado de tal niña, escríbeme una canción para ella. Y volteó y me dijo, escríbela tú. Y desde entonces escribo canciones, desde el tercero de secundaria.
0: Actualmente trabajan en un disco con música original y dos versiones de estas propuestas de géneros diversos. Canciones originales como No me hace justicia el rock and roll, Soy un animal, Eres un lujo y Tristeza, de su autoría, son parte de su producción de origen que puedes descubrir a través de sus publicaciones y redes sociales en Facebook, TikTok e Instagram como Lupanar Rock Band. Además de estar pendiente de sus presentaciones en público. Una banda hashtag hecha en Querétaro. En la cultura, Mariana Perusquía, Noticias RTQ.
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4: 7:46, Toño Romero, vámonos.
5: Los deportes, buenos días, aquí estamos ya listos. ¿Cómo estás? Salud.
4: Bien, gracias.
5: Puñito. Vámonos campeón con la información deportiva, gracias a los de radio, a los de televisión que están con nosotros. Arrancamos.
4: Adelante.
5: Y bueno, le comento esta nota que tiene el detalle, ni más ni menos que Nancy Magaña. Consumidores de cannabis realizaron la quinta rodada canábica aquí en Querétaro, realizaron actividades culturales, además se pronunciaron por la despenalización de la marihuana y contra el acoso institucional. Aquí está la nota.
6: Alrededor de 40

0: Consumidores y simpatizantes de la regulación del cannabis, este domingo realizaron la quinta edición de la rodada Canábica Querétaro, encuentro realizado en la Plaza del Estudiante, en la que participaron consumidores y simpatizantes de la regulación del cannabis. La concentración inició cerca de las 2 de la tarde y realizaron un recorrido hacia el exterior del edificio del municipio de Querétaro, ubicado en el Jardín Guerrero, para posteriormente regresar al punto de partida en la Plaza del Estudiante. Entre los planteamientos expuestos se incluyeron la despenalización de la marihuana y las demandas relacionadas con los derechos de consumidores de cannabis, tanto a nivel local como en todo el país. Para Noticias RTQ, Nancy Magaña.
1: Vámonos con Pedro Sierra de la Sierra, hablando de las competencias de canotaje a propósito de los equipos que tenemos allá en la Sierra.
2: Los atletas del selectivo estatal de canotaje representaron de manera destacada a Jalpan de Serra y al estado de Querétaro durante la primera jornada de competencias de los Juegos Nacionales CONADE 2026, celebrados en el estado de Yucatán. Durante las pruebas realizadas, los deportistas demostraron preparación, técnica y rendimiento competitivo, obteniendo resultados relevantes en sus respectivas categorías. Por ejemplo, Cristian Gael García sacó el segundo lugar en la prueba K1 1000 metros, categoría varonil de 13 a 14 años. Eliu Mejía, tercer lugar en la prueba C1 de 1000 metros, categoría varonil de 15 a 16 años. Jesús Armando Pérez, tercer lugar en la prueba K1 1000 metros, categoría varonil de 15 a 16 años. Mientras que Melissa Carranza sacó el segundo lugar en la prueba K1 de 1000 metros, categoría femenil de 13 a 14 años. Asimismo, otros integrantes del equipo alcanzaron posiciones destacadas. Por ejemplo, Abdiel Rivera Mejía, sexto lugar, Carol Antonio Pérez, cuarto lugar, y Mayra Georgina Beaumont, cuarto lugar. Los logros alcanzados son el resultado del trabajo constante y entrenamiento sistemático y refuerzan la presencia del municipio de Jalpan de Serra en eventos deportivos de nivel nacional. Informó para Noticias RTQ, Pedro Sierra.
1: Ya que estamos hablando de la Olimpiada Nacional, vámonos al medallero hasta el momento, hasta el día de ayer, el corte que por parte del Indirect nos envían. Mire, Querétaro está en el lugar número 5 y peleando el cuarto lugar con el Estado de México. Tiene el Estado de México 75 medallas de oro, 71 de oro tiene Querétaro. El total del Estado de México son 226, Querétaro tiene 244. Jalisco está en la punta con 781 medallas, 338 de oro. Le sigue Nuevo León con 569, 191 de oro. Después viene Baja California, 142 de oro en tercer lugar, 403 en total. Y atrás de Querétaro viene en Guanajuato, que estaba un poquito más cerca el domingo por la noche de Querétaro en cuanto a las medallas de oro. Ya le lleva 21 Querétaro. Después viene Chihuahua, Ciudad de México en el octavo, Tamaulipas noveno y Aguascalientes el décimo. Y ya más atrás vienen Yucatán, Sinaloa, Sonora, Quintana Roo, San Luis Potosí, que tiene 29 de oro, Baja California Sur, Coahuila y Veracruz. Así es que ahí está el medallero por deporte, hablando de Querétaro, también lo tenemos ahí a la mano. Y bueno, le vamos a comentar la natación, que rompió su récord del año pasado, tiene 21 de oro, sumó 21 de oro en total, 20 de plata, 25 de bronce, un total de 66 medallas. Y bueno, es el deporte número uno que le dio más medallas hasta el momento a Querétaro. Viene después atrás el atletismo, el taekwondo, tiro con arco, algunos deportes que ya terminaron, otros están prácticamente terminando. Por ejemplo, entró en acción luchas, que ya ganó 2 de oro, 3 de plata y 2 de bronce. Esperamos más medallas y bueno, ahí están un total de 255. Vamos a ver qué pasa con Querétaro en los siguientes días. Vámonos con conspiradores de Querétaro, que hoy regresan a casa al fin sus el estadio que está en Huimilpan. Pero bueno, ¿cómo les fue en la serie ante Oaxaca?
3: Los guerreros de Oaxaca cerraron en forma perfecta su primera serie oficial en el Estadio Yuba al derrotar en el tercer partido a los conspiradores de Querétaro, completando así la barrida en territorio oaxaqueño. En el primer encuentro, Guerreros dominó a los morados y les ganó 17-2. En el segundo de la serie, Querétaro quiso reaccionar, pero esto no fue posible. Al final, Oaxaca se llevó la victoria 8-4, asegurando la serie. En el tercer partido, los morados buscaron ganar el duelo de la honra, pero Guerrero siguió mostrando su poder ofensivo, ganando 11-5 y llevándose la serie 3-0. Conspiradores regresa al estadio Finsus Huimilpan este martes, miércoles y jueves. Enfrentan a Pericos de Puebla. 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
1: Bueno, y Carol Becilla, la piloto de velocidad, subió al podio en el Autódromo Queretano.
3: La piloto de velocidad, Carol Bessie.

0: tuvo un buen desempeño en la pista del Autódromo de Querétaro al subir en primero y segundo lugar, esto en la segunda fecha del Racing Bay México. Carol Becíe comentó al final sobre los resultados.
1: Corrí esta fecha 2 en la 400 y en la Itálica Women's International Cup, donde quedamos primer lugar, y en la sprint segundo lugar. La verdad es que muy contenta, me preparé físicamente y mentalmente, y pues aquí se ven los resultados, y pues nos vamos a seguir preparando para la siguiente fecha, que es en San Luis.
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2: Bueno, le comento, hablando de Gallos Negros, que perdieron en el cierre de la temporada contra 14-26 contra los Osos de Monterrey, así es que, bueno, pues ahí está el último resultado, no tuvieron la oportunidad de pasar a los playoffs y ya estaremos platicándole quiénes sí avanzaron a los playoffs. Los deportes en esta mañana, que tenga excelente día, cuídese, buenos días, Mariana.
3: Gracias, Toño Romero, pues vámonos con, ayer me encontré este video de Dua Lipa y Fer de Maná en esta gira que hizo Dua de su Lip From México, y que sacó, y bueno, pues invitó a Fer a cantar Oye Mi Amor, y pues por eso vamos a cerrar con esa canción.
2: Venga,
3: a ver qué les parece. Muchas gracias, excelente martes.

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1: Son las 7 con 55 minutos.
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0: ¿Qué hacemos ahora, Holmes?
1: ¿Trae usted su revólver?
0: Sí, Holmes.
1: Pues lo mejor que puede hacer es sacarlo. Nos enfrentaremos con uno de los criminales más astutos que nos ha tocado en suerte. Así que debemos estar preparados para todo.
2: 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Gregson da una prueba de lo que es capaz de hacer la policía.

0: un cigarrillo y comenzó a lanzar grandes bocanadas de humo para mostrar lo complacido que se encontraba de haber, según él, resuelto el caso. De pronto, en el paroxismo del placer, se dio una palmada en el muslo exclamando:
1: Y lo más divertido del caso es que ese idiota del Strain, que se cree tan listo, se ha lanzado por una pista completamente equivocada. ¿Qué creen? Anda investigando al secretario del muerto.
2: De la víctima.
1: Eso dije, ¿no? De la víctima. Un individuo de nombre Stangerson, que tiene tanta relación con el crimen como un conejo que quisiera tocar el violín.
2: Después de esa gracejada de pésimo gusto que acaba usted de hacer sobre los conejos y los violines, cuéntenos, ¿cómo fue que se las arregló para dar con la clave?
1: Se los voy a contar todo. Espero, doctor Watson, que sepa usted guardar una conversación que únicamente debería discutirse entre detectives.
2: Al grano, Gregson.
1: Lo primero fue descubrir sus antecedentes en Norteamérica. Y, por supuesto, no iba yo a utilizar el correo. Ese no es el sistema de trabajar de Tobias Gregson. ¿Recuerda usted el sombrero que encontramos junto al cadáver, señor Holmes?
2: Por supuesto. Fue fabricado por John Underwood e hijos, que tiene su establecimiento en el 129 de la calle Camberwell.
1: No creí que se hubiera fijado en eso. ¿Estuvo usted en esa dirección?
2: No.
1: ¿Lo ve usted? Nunca hay que desdeñar todas las posibilidades, por pequeñas que parezcan.
2: Nada es pequeño para una inteligencia grande.
1: Eso es lo que dije, ¿no? Pues bien, me presenté en la fábrica Underwood y pregunté si habían vendido un sombrero de esas características. Ahí estaba registrada la compra. Habían vendido el sombrero a un señor de apellido Drever, que se alojaba en la pensión Charpentier. Así es como conseguí la dirección del muerto.
2: De la víctima.
1: Eso dije, ¿no? Acto seguido, fui a visitar a Madame Charpentier. La encontré muy pálida y afligida. Estaba presente también su hija. Una muchacha de una belleza extraordinaria. Y fíjese bien, Holmes, tenía los ojos enrojecidos y le temblaban los labios mientras me escuchaba. Este detalle no se me escapó, claro. Y me dije, aquí hay gato escondido. Usted, señor Holmes, conoce ya esa sensación que uno experimenta cuando se ha dado con la pista exacta. Es como un estremecimiento nervioso. Y pasada la emoción interna, la miré fijamente a los ojos y le dije:
3: Madame Charpentier, ¿se ha enterado usted de la misteriosa muerte del doctor Ino J. Drever, al que tuvo hospedado recientemente?
4: Sí, sí, señor. Ya lo supe.
5: Es espantoso.
3: ¿A qué hora salió de aquí el señor Drever rumbo a la estación?
4: A las 8 de la noche.
3: ¿Y por qué está usted tan segura?
4: Porque oí decir que su secretario, el señor Stangerson, le decía que había dos trenes, uno a las 21 y otro a las 23 horas. El señor Drever respondió que prefería tomar el de las 23 horas, así que salieron a las 8 de la noche.
3: ¿Y fue esa la última vez que usted lo vio?
4: Sí.
5: No, madre, no tiene caso mentirle a este caballero. Sí, lo volvimos a ver. Después de las 8, el señor Drever volvió a la pensión.
4: ¡Que Dios te perdone! ¡Acabas de asesinar a tu hermano!
5: Mi hermano prefiere que digamos la verdad, madre.
3: Señoras, lo mejor que pueden hacer es contármelo todo.
4: ¡Caigan las consecuencias sobre tu cabeza, Alicia! Ya que ella no ha sido capaz de callar para defender el honor de su propio hermano, se lo contaré todo, inspector. Y no me irrito con Alicia porque piense que mi hijo sea culpable. Él es inocente. Y aunque a los ojos de usted y de los demás pueda parecer culpable, su nobleza, su profesión, sus antecedentes demuestran que no es capaz de matar.
3: Cálmese, señora. Insisto. mejor que puede hacer es contármelo todo. Y si su hijo es inocente...

0: No tiene nada que temer.
1: Alicia, quizás sea mejor que nos dejes a solas. Disculpe usted, madre, pero si como usted dice, estoy condenando a mi hermano, prefiero estar presente.
0: Sí, señora. También yo lo prefiero.
1: Pues bien, inspector. Yo no pensaba hablar. Pero ya que mi pobre hija lo ha revelado, no me queda otra alternativa. El señor Drever se hospedó en esta casa durante 3 semanas. Él y su secretario, el señor Stangerson. Stangerson era un hombre tranquilo y reservado. Pero lamento tener que decir que su jefe era muy distinto. De costumbres vulgares, grosero y maleducado. La misma noche que llegó, empezó a beber sin parar. Y puede decirse que era raro verlo sobrio después de las 12 de cualquier día. Trataba a las sirvientas con una libertad y con una familiaridad por demás desagradable. Lo peor fue que empezó a tomar la misma actitud hacia mi hija. En una ocasión llegó a tocarla de una manera tan obscena que su mismo secretario le reclamó su conducta cobarde.
2: ¡Horrible! ¡Qué horror!
0: ¿Y por qué aguantaron ustedes todo eso?
1: Ojalá lo hubiera yo despedido el mismo día en que llegaron. Pero la tentación era muy grande. Soy viuda. Me ha costado mucho dinero la carrera de mi hijo. El negocio iba mal y de pronto se presentaron estos dos señores que aceptaron pagar incluso un poco más de lo que yo pedía por las habitaciones. Y nunca dejaron de darme la renta puntualmente. Pero con todo, la actitud del señor Drever para con mi hija era insostenible y decidí pedirles la habitación.
0: ¿Y qué más?
1: Se me aligeró el corazón cuando los vi marchar. Y más aún porque ese día había regresado mi hijo, que venía con permiso de las fuerzas navales de su majestad a pasar unos días conmigo. Yo no le mencioné el incidente a mi hijo porque es de carácter bastante violento y quiere mucho a su hermano.
3: Gregson, por favor. Su sistema de interrogar y de contarnos lo sucedido es muy confuso.
0: Quizá usted no entienda por qué no he terminado mi relato.
3: Yo sí lo entiendo. El que no se hace entender es usted. Pero, en fin. Cuéntenos, ¿qué más pasó?
0: Ah, la señora Charpentier, con lágrimas en los ojos y la voz trémula de emoción, me dijo...
4: Eran aproximadamente las 9:30 de la noche cuando oí sonar la campanilla.
5: A pesar de lo que había dicho Holmes, la vivacidad con la que hablaba Gregson, que siempre me recordaba a un pequeño bulldog, la expresividad de sus manos y su amplia frente perlada de sudor, nos hizo sentir como si hubiéramos estado presentes, escuchando de viva voz el relato de Madame Charpentier.
1: Eran aproximadamente las 9:30 de la noche cuando oí sonar la campanilla.
0: Señora Charpentier, perdí el tren.
3: ¿Y sabe usted por qué?
0: Por una razón. Una sola razón.
3: Y esa razón se llama... Alicia.
0: Alicia, vengo a proponerte que te fugues conmigo.
1: ¡Caballero! Le está usted faltando a mi madre más que a mí. Le suplico que se comporte.
3: Oh, ¿es ya mayor de edad? No hay ley que te lo impida. Tengo dinero de sobra. No te preocupes por esta vieja infeliz y harapienta. Conmigo vivirás como una reina.
1: Señor Drever, si alguna vez supo lo que era tener educación y respeto hacia una madre, ¡compórtese! ¡O me veré obligada
0: a... ¡Me amenazas! ¡Te vas a ver obligada!
1: ¡Suélteme!
0: ¡Pero ahora!
1: ¡Suélteme! ¡Suélteme!
0: ¡No me huyas, Alicia! ¡Juré que serías mía! ¡Serás
1: déjeme,
0: mía!
1: ¡Déjeme! ¡Hazme muerta! ¡Madre! ¡Socorro! ¡Hijo! Cuando levanté la vista, Arturo estaba en el umbral de la puerta con un garrote en la mano y riéndose.
6: Yo me encargo de que este tipo no vuelva por aquí. Voy tras él para asegurarme de eso.

0: A la mañana siguiente nos enteramos de la muerte del señor Drebber.
1: Tal fue el relato que salió de los labios de la señora Charpentier.
2: Emocionante, Gregson. Verdaderamente emocionante. ¿Y qué pasó después?
1: ¿Cómo que qué pasó después? Averigüé dónde estaba el teniente Charpentier, me hice acompañar por dos tenientes y lo detuve. ¿Y qué cree que me dijo cuando me vio?
3: Supongo que me detiene en relación con la muerte de ese puerco de Drebber.
1: Nosotros no le habíamos dicho nada, por lo tanto esa frase resultaba sospechosa.
2: Muchísimo. ¿Y cuál es, según esto, la hipótesis de usted?
1: Ah, mi querido doctor Watson, pues que Arturo Charpentier siguió a Drebber hasta la carretera de Brixton, y ahí hubo un nuevo altercado. Durante la pelea, Drebber recibió un garrotazo en el pecho que lo mató sin dejar huella.
2: ¿Sin dejar huella?
1: Me refiero a huellas exteriores. Me extraña que lo pregunte, doctor, pero como dice Holmes, al grano. Charpentier arrastró el cadáver del muerto, de la víctima, hasta el interior de la casa. La vela, la sangre, la pared y todo lo demás son datos falsos para despistar a la policía. ¿Qué dice Holmes?
2: Magnífico trabajo. La verdad sea dicha, Gregson, progresa usted. Todavía llegaremos a hacer algo de su persona, algo verdaderamente importante.
1: Gracias, Holmes, gracias. Me envanezco de haber llevado el caso limpiamente. Lo que a mí me divierte es que el torpe del Stray anda tras una pista falsa. Imagínense, ¿a quién se le ocurre pensar que Stangerson es el asesino?
2: ¿Cómo está usted, inspector Lestrade? Precisamente hablábamos de usted.
4: A este punto, mi cabeza daba vueltas. Frente a mí había tres detectives, cada uno tras un nombre distinto. Pero, ¿quién es el verdadero asesino? Holmes no ha querido hablar. Gregson me encarceló ya a un hombre. Y ahora se nos aparece Lestrade, sucio, desaliñado. Evidentemente, la presencia de su colega lo desconcierta. Está parado frente a nosotros, en el centro de la habitación, manoseando su sombrero y sin saber qué hacer. Por fin, abre la boca y dice:
5: este es el caso más extraordinario con el que me he topado en mi vida. Confieso, señor Holmes, que para mí el asunto ya es incomprensible.
1: ¿Ya se convenció Lestrade? Y díganos, ¿encontró ya la pista del señor Joseph Stangerson?
5: Sí, señor. El señor Joseph Stangerson fue asesinado esta mañana a eso de las 6 en el Hotel Janus.
4: La noticia que nos daba Lestrade era tan inesperada que nos dejó atónitos. Gregson saltó de su sillón tirando el vaso de whisky. Yo miré en silencio a Sherlock Holmes y él apretaba los labios y contraía las cejas entrecerrando los ojos.
2: Así que también Stangerson ha muerto. Puesto que Charpentier está en la cárcel, él no mató a Stangerson. Y puesto que Stangerson está muerto, el asesino es otro. Señores, esto se vuelve cada vez más interesante.
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León Singer, como el Dr. Watson. 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Juan Stack, como Drever. Rolando de Castro, como Lestrade. Y Federico Romano, como Sherlock Holmes. 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
2: Son las 8:17.
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0: Muy buenos días, queridos amigos. Hoy es martes 26 de mayo del año 2026. 26. Ana, descansa, ¿cómo estás?
1: Sí, muy contenta, feliz de que sea martes, de que las cosas pueden alinearse y cambiar, y siempre es importante tener una buena actitud para iniciar la semana. Todavía martes estamos iniciando la semana.
0: Le acaban de dar una buena noticia. Sí. Entonces, bueno, está que con la pila llena y está que no se la acaba. Me da muchísimo gusto, de verdad, Ana, cuando uno... Yo creo que piensas positivo, se alinean las cosas a tu favor y el mundo como que nota que algo estás haciendo bien y de repente, ¡fa!, la buena noticia, ¿no?
1: Sí.
0: Pero fue un trabajo que hiciste, entonces de verdad felicidades.
1: Muchas gracias.
0: Ya nos platicarás este curso maravilloso que tomaste. Por lo pronto, gracias y ojalá que nos acompañen hasta las 10:30 de la mañana por donde ustedes quieran vernos o escucharnos. Gracias de verdad.
1: Así es, muchas gracias por escucharnos a través de la radio en el 100.3 de FM aquí en Querétaro o 1200 de AM si se encuentran en la Sierra Gorda. Saludos a nuestros hermanos serranos desde la señal de Radio Jalpan. También nos pueden ver a través de televisión abierta en el canal 10 y en algunos sistemas de cable como Easy Megacable o Total Play alrededor del canal 10. También nos pueden sintonizar en cualquier dispositivo electrónico y cualquier parte del mundo a través de www.rtq.mx. Por ahí los esperamos y también nos pueden seguir en nuestras redes sociales. Ame está como En Confianza con Amelia y yo como Ana Descalza.
0: Y el qué tal si hoy, me encanta, es así como qué tal si sacamos de nuestra vida lo que no nos sirve. No me estoy refiriendo a personas, que eso será otro día, el qué tal si hoy, pero el día de hoy. Esas cosas que no nos sirven porque ya están caducas. Miren, el cajón de medicinas o la caja o el closet de medicinas de algunas personas parece farmacia, de verdad. Están más... pues hay más cantidad de medicamentos que muchas otras. Yo sí les sugiero que un día se tomen, y ojalá que sea el día de hoy, se tomen el tiempo para decir, a ver, dos pastillas de antibiótico de hace 5 años. Señores, ya no se lo van a tomar, ya no sirve. Luego veremos qué hay que hacer con los medicamentos, pero por lo pronto saquen de su vida, saquen de sus cajones, no solo medicamentos, productos de belleza que ya caducaron. En la despensa te encuentras ahí una lata de frijoles de 1978, creo que ni lata había, no sé si habían latas. Bueno, saquen lo que no sirve de su vida para que pueda entrar cosas nuevas y cosas que realmente sí nos sirven. Oigan, los chismes que nos trae Ana, bueno, el de hoy sí, de verdad, te la volaste. ¿Usted ha visto insectos? ¿Les ha encontrado la nariz? ¿Por qué no tienen nariz los insectos?
1: Me encanta este porqué, y cuando decidí ponerlo, me recordó una vez que estaba en la primaria dibujando, creo que una araña o un chapulín, digo, las arañas no son insectos, pero es un arácnido, y decía, les ponía nariz y decía, qué raro se ve. O dibujaba hormigas con nariz y decía, qué raro, no, ¿por qué no tienen nariz? Sí. Y entonces me acercaba a distintos insectos, una mariposa, una mantis, ninguno tiene nariz. Y entonces me pregunté, ¿por dónde respiran? ¿Serán hoyitos que no?

0: alcanzo a ver a enfrente en su cara, abajo de los ojos, y resulta que no. Los insectos tienen una forma de respirar muy distinta, que es a través de libros pulmonares, y el aire entra a través de tráqueas, que son, digamos, pequeñas aberturas que tienen a lo largo de su cuerpo. Para que todos podamos imaginarnos más o menos, podemos pensar en una cucaracha de panza, ¿no? O sea, mirando hacia patas arriba. Y a los lados de su cuerpo, en el contorno ovalado de la cucaracha, tiene un montón de hoyitos que son tráqueas. Esas las abre y las cierra, y por ahí hace el intercambio gaseoso. Quiere decir, entra oxígeno y saca CO2. Quiere decir que los insectos respiran por todo el cuerpo. Es como si estuvieran llenos de narices por todos lados, y se llaman tráqueas. Y este es un sistema bastante eficiente para ellos, porque esas varias aberturas a lo largo del cuerpo lo que permiten es que el aire, bueno, entre aire, la linfa o la hemolinfa, que es el análogo a nuestra sangre, se oxigene y ya esté casi directo en todo el cuerpo. Es como si nosotros tuviéramos una nariz en la pierna, otra en el chamorro, otra en la cadera, dos en la panza, etc. Y por eso es que no tienen nariz, porque tienen tráqueas a lo largo de todo su cuerpo y respiran a través de libros pulmonares.
1: Pero de que respiran, respiran.
0: Así es.
1: Y de que tenemos dientes, la mayoría de los humanos, porque algunos ya los perdimos, pero bueno, los que tenemos dientes todavía vamos a tener en el estudio la presencia de Luz Alejandra Jiménez. Ella es odontóloga, y vamos a hablar de algo que se llama estomatitis protésica. ¿De qué se trata? Bueno, pues que nos cuente la experta. El de los martes, claro que estará con nosotros Erika Espinosa. Mi propiedad ejidal es el tema que vamos a tocar el día de hoy con él. El siguiente tema tiene que ver, bueno, estará con nosotros la doctora Rocío Meré, que es oftalmóloga, pero está complicadísimo decir de lo que viene a hablar, a ver si puedo. Psiconeuroendocrinoinmunología clínica. ¡Fu! Salió leyéndola, si no, no. Y la oftalmología, ¿qué tiene que ver todo esto de la psique, la inmunología, la endocrinología? Vamos a ver de qué se trata con Rocío Meré. Radiotón 2026, ya estamos a unos cuantos días de realizarlo. Y por otro lado, vamos a hablar de la dieta materna, cuando, tanto en el embarazo como cuando ya nació el bebé, sobre todo. Vamos a ver cuáles son los mitos de la alimentación, los alimentos que están prohibidos, el alcohol, la cafeína. Si usted está embarazada o ya nació el bebé, bueno, pues seguramente le va a interesar esto, y desde luego puede hacer todas sus preguntas. Gusano barrenador. ¿De qué? Pues tenemos que hablar de lo que hay, y hay gusano barrenador. Es tema, por supuesto, de veterinaria con Rubén Novelo. AB Show, lo más viral. Quédese con nosotros para que esto se arme muy, pero muy bonito. ¿Quiere llamarnos? 442-238-5255. Si prefiere mandar un mensaje de WhatsApp, 442-676-0392. Miren, hay días inútiles. ¿Sabe cuál es? El ayer. ¿Qué más inútil? Ya pasó, ya la regamos, ya dijimos lo que no teníamos que haber dicho, ya no hicimos lo que teníamos que haber hecho. Y hay otro día que también es bastante inútil, y es el mañana. ¿De qué se preocupa? En una de esas no llegamos. Vamos pues con la frase que dijo el Dalai Lama y que a mí se me hace muy cierto. Solo hay dos días en el año en los que no se puede hacer nada. Uno se llama ayer y el otro se llama mañana. No se puede hacer nada. Tenzin Gyatso, Dalai Lama, dijo esto. Ahí está la frase, y aquí está con nosotros nuestra odontóloga consentida, doctora Luz Alejandra Jiménez. Bienvenida. Con ella comenzamos. Estomatitis, ¿qué?
2: Protésica.
1: Estomatitis protésica. Es que los médicos de verdad tienen unas palabras. Sí. Todo lo de salud está complicado. Luz Alejandra, bienvenida. ¿Cómo estás?
3: Gracias, chicas, por la invitación. Yo feliz aquí de poder platicar un poquito más de odontología con ustedes.
1: Que no tiene nada que ver con el estómago, porque dije, no, a ver, estomatitis es como que me duele la panza,
3: como
1: no.
3: Que suena, como, ¿verdad? Que suena, pero estómago. No, exacto.
1: ¿Qué es la estomatitis protésica?
3: Miren, les platico. La estomatitis protésica es una enfermedad infecciosa causada por el hongo de la Candida albicans, ¿ok? Es infecciosa porque es se puede transmitir muy fácil y es más común de lo que pensamos.

0: afecta alrededor del 67% de la población a nivel mundial. Y todos estos pacientes utilizan prótesis removible. Esa es como la característica.
1: Ah, por eso se llama protésica.
0: Por eso se llama protésica, exacto. Es correcto.
1: O sea, la dentadura postiza.
0: La dentadura postiza, la que te quitas y te pones, esa es la que puede llegar a causar este tipo.

0: Rojizo, así como hasta como con sangrita, así se ve como muy vivo el color, cuando normalmente el color que tenemos en mucosa pues es como rosita coral, es un color rosita muy bonito, no rojo intenso, ¿no? También llega a haber lesiones en lo que son las comisuras labiales, hay dolor, hay ardor del tejido, incluso puede también llegar a molestar cuando llegamos nosotros como a tragar, o sea que también puede llegar a afectar la garganta.
1: ¿Y es porque el hongo está en la prótesis o lo tienes en las encías?
0: En las dos partes, es en las dos partes, y eso es, puede ser por el uso prolongado también de las prótesis, puede ser por una mala higiene bucal, por una mala limpieza de la prótesis, porque tiene que tener ciertos cuidados y cierto mantenimiento en su uso diario de rutina, y no utilizarla por tanto tiempo, o sea, sí durante el día, pero en la noche es recomendable dejar descansar el tejido, o sea, retirar prótesis, dejarla limpiecita, lavando, desinfectando, para el siguiente día colocarla. Pero hay pacientes, y lo vemos muy seguido en la consulta, que no se quieren quitar la prótesis para dormir.
2: Entonces, ¿por qué no se la quieren quitar?
3: Ya se acostumbraron.
0: Ya están súper acostumbrados o se sienten incómodos, a lo mejor ya de no traer.
3: Hablamos de prótesis removibles siempre. Estoy pensando en los implantes. ¿Estos no causan estomatitis?
0: Estos no, porque el implante va dentro del hueso. Entonces, realmente el implante como tal no tiene un contacto, por ejemplo, con el tejido blando, que es lo que afecta realmente la estomatitis, ¿no? Okay. Es únicamente con prótesis removibles.
3: Ajá. ¿La saliva también se llega a contaminar? Estoy pensando en un beso así.
0: También puede ser.
3: O sea, ¿puedes contagiar a la pareja?
0: Claro, es infeccioso.
3: ¿Veces?
0: Es una enfermedad infecciosa, sí se puede llegar como a contagiar en ese, o sea, de esa manera. Tal vez no es como tan fácil que sea el contagio, pero bueno, o sea, ya como muy prolongado, pues sí pudiera llegar a pasar. Sí.
1: ¿Con qué deberían desinfectar sus prótesis en la noche?
0: Esa es una muy buena pregunta, porque muchas veces pensamos, fíjate, hay muchos pacientes que sí llegan a pensar que hay que lavar la prótesis con pasta dental también. Es típico, ¿eh?, que piensen eso, cuando en realidad hay que limpiar las prótesis removibles con jabón. Tiene que ser jabón líquido. Entonces yo en la consulta siempre le recomiendo a los pacientes que se compren un cepillito aparte, que sea de uso exclusivo para la prótesis, y con una... Un cepillo de dientes. Puede ser cepillo de dientes. Hay cepillitos pequeños que venden como para uñas.
3: Sí,
0: eso también. O sea, ahora sí que lo que te acomode, pero que sea de uso exclusivo de tu prótesis, y con jaboncito. Puede ser jabón de platos, jabón de manos, mientras sea jabón líquido, y lo vas a super tallar.
3: ¿Por qué la pasta de dientes? No, yo hubiera sido de las que pensaba que con pasta de dientes.
0: Sí, claro, y si lo piensas es pasta aquí, pasta como allá. Que dices, bueno, sí. ¿Por qué no? Si me limpia los dientes, ¿verdad? Pero la pasta está diseñada precisamente para limpiar únicamente estructura dental, ¿ok? La estructura dental, pues tenemos esmalte, tenemos dentina, hay otros, son otros tipos de tejido, ¿ok? Uh-huh. Que va a limpiar eso. Pero la prótesis, que viene siendo un acrílico, que a veces trae algo de metal, no lo vamos a limpiar con una pasta, o sea, ahí sí tenemos que desinfectar un poquito más.
1: O sea, con algo más fuerte.
0: Algo más fuerte, pues, o sea, ahora sí que un jabón que me quite todas las bacterias de la prótesis.
3: Uh-huh. Ahorita que veíamos en las imágenes, ¿se siguen usando la placa completa?
0: Sí, se sigue utilizando.
3: Yo tenía una tía que tenía arriba y abajo, entonces se pone la placa y su nietecito le dijo, a ver, cómete otros dientes.
0: No.
3: No se había dado cuenta que no tenía dientes. A ver, cómete otros. Entonces, sí se siguen usando.
0: Sí,
3: ¿para
0: siguen,
3: quiénes?
0: Para, mira, sí se siguen utilizando, sí. Sobre todo para pacientes que no son candidatos para implantes.
3: ¿Por la edad?
0: Puede ser por la edad, puede ser por problemas sistémicos, que a veces hay pacientes que no tienen una buena cicatrización, por ejemplo, los diabéticos, o que, por ejemplo, tienen el azúcar muy elevado. Hay varios factores que nos indican que no es un paciente candidato para eso. Ahora, también puede ser que el paciente no cuente con una cantidad de hueso suficiente para poder colocar el implante, o que el hueso que tenga no sea de muy buena calidad. En este caso pudiera ser, por ejemplo, pacientes que tienen osteoporosis, o sea, que hay problemas en cuanto a la parte ósea.
3: O que no cuente con una cartera muy gorda.
0: Eso también es importante.
3: Porque, ¿verdad que es carita la,
0: eso también es
3: los
0: importante.
3: Implantes?
0: Sí. Sí, obviamente el costo por ser ya algo fijo, que es mucho más cómodo para el paciente, pues sí se

0: eleva un poquito más, ¿no? A una prótesis removible que tú te puedes estar quitando y poniendo.
1: ¿Y los que ya son fijos, las y los implantes?
0: Sí.
1: ¿No te genera problema a largo plazo de tener algo en tu boca que no es tuyo? O sea, porque me imagino la prótesis la sacas, la limpias, te la pones.
0: Sí, o sea, tenemos ahí este detalle que no es tan fácil el acceso a la limpieza, eso sí es verdad. Pero cada cierto tiempo nosotros podemos retirar estas prótesis que están sobre los implantes para hacer la limpieza en esa zona. Ajá. Pero si pudiera llegar a haber algún problema, por ejemplo, si no se hacen estos mantenimientos, sí se puede llegar incluso hasta perder el implante por no darle esa limpieza que necesita.
2: Ajá. Esto que estamos viendo en pantalla, ahorita les cuento, amigos de radio, ¿esto es la estomatitis?
0: Eso es estomatitis, sí. Incluso se llega a ver
2: inflamado.
0: Se ve inflamado el tejido. Si te fijas, se ve como unos puntitos así rojitos. Esa es la inflamación. Ahora, también hay algunos casos donde se ve perfectamente marcada la prótesis en la mucosa, pero se ve completamente roja.
1: Si tú tienes cándida y ya tienes estomatitis, ¿hay maneras de tratarlo para que se disminuya o ya se queda?
0: Sí, claro. Nosotros normalmente mandamos tratamiento como la nistatina. La nistatina ayuda a erradicar 100% lo que es el hongo y a regresar el tejido a una etapa otra vez de salud. Completamente, o sea, eso es algo que se puede quitar por completo. Sí.
2: Estamos recibiendo sus llamadas. Si usted tiene alguna duda, alguna pregunta, 442-238-5255 o bien a través de mensaje de WhatsApp, que voy a dar lectura ahorita a varias de ellas, 442-676-0392. Yo uso guarda de acrílico delgado en la noche y es bastante cómodo. Para las personas que no. Las guardas
1: se tienen que lavar con jabón también.
0: Miren, es que esa es una muy buena pregunta también. Porque a veces, bueno, yo ahorita he estado hablando mucho de prótesis, ¿no? De la prótesis removible. Pero también aquí puede llegar a causar el mismo problema. Una, por ejemplo, una guarda oclusal. Puede llegar a causar el mismo problema también. Un retenedor removible. O sea, todo lo que sea aparato.
2: ¿Cuáles son los retenedores?
0: El retenedor es después de una ortodoncia, de un tratamiento de brackets, por ejemplo, te colocan un retenedor.
2: Para que se mantengan.
0: Para que se mantengan los dientes en su lugar. Ya. Ajá. Hay retenedores que son fijos, ahí no hay ningún problema, pero cuando es un aparatito removible, es lo mismo como si tuviéramos una prótesis total o removible.
2: ¿Los puentes removibles, Luz, es igual?
0: Es lo mismo.
2: Es que se ponen y se quitan.
0: Sí,
2: una muela o lo que sea.
0: Sí, exacto, porque al final es un acrílico lo que estamos poniendo ahí. Es como un material externo que tiene un contacto con mi paladar, tiene un contacto con mis encías. Entonces, ese contacto con el tejido es lo que puede llegar a tener el problema de la estomatitis.
1: Tenemos más llamadas, más mensajes. Gustavo Reséndiz pregunta, ¿qué riesgos hay si ya tiene tiempo la estomatitis y no me he tratado nada?
0: Ok, en cuanto a los riesgos, pues obviamente tenemos el problema de que la enfermedad puede seguir avanzando. ¿A qué grado? Como lo comenté ahorita, puede ser que también el hongo pase a la mucosa de la garganta y se puede ir dispersando por otras áreas del cuerpo. Entonces sí es importante tratarlo porque ahora sí que es como, puede ser el inicio, ¿no? La boca de un problema mucho más fuerte.
2: Que sí se trata. Sí. Yo sugiero, nos escriben aquí, que busquen guardas en la noche porque pues la lengua necesita descansar sobre dientes y si se apoya en la guarda con dientes termoformados, eso es la solución. ¿Cuáles son los dientes termoformados?
0: O sea, los, por ejemplo, los que se realizan en laboratorio.
2: Ah, ok. Ajá. Entonces, sí, pues están sugiriendo la guarda.
0: Sí, el uso de guarda.
1: También otra pregunta que dice, ¿cómo podemos reconocer la estomatitis? ¿Qué síntomas hay que buscar?
0: Ok. En cuanto a los síntomas principales o las cosas que nos pueden hacer como ruido de decir, ay, puede ser que a lo mejor yo tenga estomatitis, es sobre todo la irritación de la mucosa. Si vemos que está muy rojo el tejido y justamente es donde descansa la prótesis o donde descansa mi retenedor, por ejemplo.
1: O sea, como que te duele cuando te lo pones.
0: Arde. Arde puede llegar a doler un poquito, pero como que la característica principal va a ser la coloración. O sea, si es un color rojo muy intenso,

0: repente dices, a ver, esto como que no es normal. Cuando detectamos eso, ahí, o sea, significa como, ojo, hay que ir a revisar porque a lo mejor algo está sucediendo, ¿no? O también revisar nuestra prótesis, porque igual podemos ver si la prótesis está sucia, con el tiempo se llega a ser como sarrito en la misma prótesis. Entonces nosotros podemos llegar a detectar igual que la prótesis a lo mejor ya necesita igual algún mantenimiento, ¿no?
1: O cambiarla.
0: O cambiarla.
1: ¿Se deben de cambiar las prótesis?
0: Se deben de cambiar.
1: ¿Cada cuándo? O según el uso y el trato que le demos, la higiene.
0: Sí, depende mucho de eso, la verdad. Hay prótesis que te pueden durar muchos años, pero siempre, como todo, depende mucho del mantenimiento que le demos y de los cuidados. Pero sí son tratamientos normalmente que están diseñados para durar pues bastantes años.
1: Porque además, ya la compramos. No son baratas, bueno, algunas más caras que otras, en fin. Pues más nos vale cuidarlos, ¿no?
0: Claro.
1: Más nos vale darle mantenimiento. Si sí. Le damos mantenimiento al coche,
0: sí,
1: o
0: claro,
1: a la lavadora,
0: que es, no como, le demos... Claro. Es como eso. Claro. Y esto pues nosotros lo utilizamos todos los días, varias veces al día. Entonces, o sea, sí es algo que necesita su mantenimiento cada cierto tiempo. Y nosotros también como especialistas, pues informarle a los pacientes, ¿no? Oye, mira, esto no es para toda la vida. O sea, todo lo que nosotros lleguemos a poner en boca se tiene que renovar a cada cierto tiempo. Porque muchos pacientes no lo saben.
1: ¿Creen que ya es para siempre?
0: Sí.
1: Y mientras más la cuiden, pues más va, más larga va a ser la vida de
0: la
1: esa
0: vida
1: prótesis.
0: De la prótesis.
1: Luz Alejandra Jiménez, muchísimas gracias. ¿En dónde te localizamos?
0: Nos pueden encontrar por llamada o por WhatsApp al 4427-163392.
1: Ok. Tenemos unas llamadas más, sí. Así es que si nos aguantas, vamos a una pausa, no nos tardamos nada, regresamos, estamos en confianza.
2: Continuamos. Son las 8 con 54 minutos.
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7: Estamos hablando de estomatitis proteica. Una pregunta, las guardas, si no tienen una buena limpieza, ¿también pueden ocasionar estomatitis?
8: También pueden llegar a ocasionar estomatitis, sobre todo si tenemos una guarda que tenga como una extensión hacia el paladar. O sea, entre más tejido o más mucosa llegue a contactar, ya sea mi guarda, mi prótesis, ya sea prótesis removible o una prótesis total, puede llegar a causar estomatitis protésica.
9: Tenemos otra pregunta, preguntan, ¿las encías inflamadas y rojas es estomatitis?
8: No, normalmente cuando tenemos, en cuanto a la pura encía, vamos a suponer que el paladar está muy bien, donde tiene contacto mi prótesis no tiene ningún cambio de color y únicamente tengo inflamación, sangrado y cambio de color en el, ¿cómo decirte?, en el margen de la encía, donde está el diente, ya para iniciar el diente, eso ya no es una estomatitis. Ahí ya estamos hablando de una gingivitis, muy probablemente, o una periodontitis. Estos dos son enfermedades, pero son enfermedades causado por placa, por sarro, por otro tipo de bacterias, no por hongo.
7: Ajá. Okay. Susana Rojo, a mi hijo le pusieron un diente, se le cayó un diente y le pusieron uno postizo. ¿Puede ocasionar estomatitis?
8: No, ahí realmente no, porque estamos hablando únicamente de que la pieza que le colocaron va sobre el dientito. Entonces, no estamos teniendo como tal un contacto con el tejido, solo con el diente. Entonces, eso no tiene ningún riesgo de presentar estomatitis.
7: Luego les ponen unos que son mantenedores de espacio, llamada.
8: Sí, correcto. So, hay unos mantenedores de espacio que es precisamente para que logre erupcionar el otro diente que viene allá abajo y no se nos cierre ese espacio. Pero el mantenedor de espacio generalmente es puro metal, entonces con ese no hay ningún problema.
7: Ok, o sea, no es diente tal. Señora Socorro, ¿la pasta de dientes sirve para limpiarla o la maltrata? Me imagino que a la
8: prótesis.
7: A la prótesis. Uh-huh. No debe ser pasta de dientes.
8: Como lo comentamos ahorita, debe de ser únicamente con jabón. Las prótesis o los retenedores o las guardas.
7: ¿Qué les hace la pasta de dientes?
8: Realmente no es que les haga algún daño, pero no estamos realmente limpiando.
7: Ajá. Además es como abrasiva la pasta.
8: También es un poquito más abrasiva, sí. O sea, las partículas de la pasta sí son un poquito más, pues ahora sí que pueden llegar a erosionar un poquito.
7: Okay.

0: Luz Alejandra, muchísimas gracias.
1: No, gracias a ustedes,
0: chicas. Te lo decimos mucho. ¿En dónde te encontramos?
1: Nos ubicamos en el Hospital Tech 100. Estamos en Torre 3. También nos pueden encontrar en nuestro teléfono, que es el 4427-163392. Puede ser por mensajito o por llamada.
0: 442-716-3392.
1: Muchas gracias.
0: Y también estás en redes, ¿verdad?
1: También estamos en redes, sí. Ahí nos pueden encontrar igual como DRA, doctora abreviado, Luz Alejandra.
0: Perfecto.
1: Muchas gracias.
0: Gracias a ustedes. Gracias y hasta la próxima. El de los martes ya llegó, ya está aquí. Vamos a hablar de mi propiedad de Giral. Mi, pero así hasta le puso mi. Vamos a ver de quién es. Con él continuamos. El de los martes ya llegó, ya está aquí, vestido como galán, como casi siempre, pero hoy en especial, bienvenido, mi querido.
2: Oye, no me has vestido todo un galán.
0: Todo un dandy.
2: Oye, y voz romántica, además. Escuche usted esta voz, para los que siguen en radio, no le cambie, de verdad, lo va a disfrutar.
0: Fíjate que sufriste afortunadamente, como una transformación de sentido del humor. Algo te pasó.
2: Ahí le venimos dando. Ahí le venimos trabajando.
0: Lo que viene siendo.
2: El sentido del humor. Mira, es que ya es lo único que nos queda, de verdad. Porque
0: ya
2: la vida.
0: Estás sí,
2: la vida te trae cada
0: porque
2: cosa.
0: Porque si eres muy serio.
2: Hay que ver la cosa.
0: Hace 20
2: es que tiene uno que ser hipócrita.
0: Serio.
2: Tiene que ser dos caras uno, entonces,
0: no.
2: Pues ni
0: pero
2: modo.
0: Pero ya se te quitó, qué bueno.
2: Hay ratitos en los que uno tiene que ser así como yupi, yupi, pero hay ratos de mucha seriedad, o sea, sí, si ustedes van conmigo.
0: No, ahí se transforma.
2: Sí, tengo que ser serio, sí, en serio, así que.
0: Como debe ser. Oye, esto es de la propiedad digital, yo diría la propiedad, y tú dijiste mi propiedad digital,
2: sí,
0: ¿de quién es elegido?
2: Sí. Ahí va. Para todos aquellos que nos siguen, nos escuchan y nos quieren con de verdad cariño tremendo, organicé al estilo, mi querido José Luis, que hace rato que no lo escucho y no lo
0: se
2: veo.
0: Se fue de viaje.
2: Ah, este muchacho pata.
0: Anda en
2: de
0: las
2: perro.
0: Europas ahí viendo su terruño.
2: A su pueblo, como dice.
0: A su pueblo.
2: Fue mi pueblo. Bueno, pues un abrazote, mi querido José Luis. Ahorita está, ¿qué? ¿Dormido? Ahorita está despierto, José Luis. Y que,
0: sí, es que son.
2: Que nos siga, escúchanos.
0: Sí.
2: Pero
0: sí,
2: como
0: sí,
2: dice todavía. Él, esto lo vengo preparando así como que en tres tandas. Entonces traigo partido en tres. Al final lo que quiero concluir es que necesito para vender o para comprar una propiedad ejidal, pero primero es, ¿qué es eso de los ejidos, no? Y quiero ser también un poquitito claro. El hecho de que yo trate de explicar aquí un ejido, a ver, entendamos, estoy tratando de que mi auditorio visual, auditivo, lo cache. Esto no es una cátedra para doctores en derecho, entonces estoy, por eso lo ejemplifico de forma muy sencilla, quiero que nos entendamos, fíjense, ¿cómo viene esto de los ejidos? Yo no sé si tú recuerdes, hace no muchos años íbamos de aquí a León y pasando, ¿qué era? Irapuato, si no mal recuerdo, a mano derecha veías un terreno en donde había muchas casuchitas de asbesto, que veas una gente ahí viviendo, que decías tú, ¿qué es eso? Y a mí me decían, son paracaidistas. La expresión paracaidista no es el tipo que trae el
0: parachute. Es el
2: parachute,
0: que llega a vivir a un lugar y ahí cayó.
2: Exacto, dice, aquí me planto y aquí me quede, mucho gusto. Y sácame como puedas y hazle como quieras. Y entonces, pues bueno, curiosamente, en gran parte así se fueron armando algunos ejidos. Cuando la gente tenía latifundios, grandes extensiones de tierra, se plantaba un grupo de pobladores y bajo a lo mejor una premisa, perdón si toco sentimientos, de la tierra es de quien la trabaja, sale, y entonces queremos trabajar la tierra, se plantaban, y llegó un momento en que el Estado le decía al propietario, oye, a ver, este pedazo de tierra te lo voy a afectar y voy a crear una cosa que se llama ejido. Entonces, afectan la tierra.
0: ¿Qué es afectan la tierra?
2: Le quitan la tierra al propietario y le dicen, esta es mía como nación. No es del gobierno, no es del gobierno, que quede muy claro. Es de la nación, es del Estado mexicano. Y entonces, el Estado dice, esta me la quedo yo para precisamente darles oportunidad a estos personajes que están aquí establecidos, de que la trabajen. Vamos a hacer que trabaje la tierra. Es una tierra ociosa, va,

0: usar la que trabaje. Y entonces, esta tierra, de alguna manera, la partieron y la partieron en tres. Y dijeron, vamos a distribuir tierra, la propia para vivir, que es lo que vamos a conocer nosotros como solares urbanos. Después tenemos la tierra para cultivar, que es lo que nosotros conocemos como parcelas. Y finalmente, lo que sobre, que yo le llamo de manera coloquial la nopalera, o sea, el resto de tierra, que le vamos a llamar zona común. Si algo nos suena familiar, si tú te fijas, por ejemplo, en un fraccionamiento, hay zonas comunes, que son los parques. En un condominio hay zonas comunes, son la zona de juegos, la alberca, zonas verdes, etc. Hay zonas verdes, hay zonas comunes. Lo mismo hay en un ejido, pero en un ejido te decían, bueno, es tu parcela para que trabajes y tu solar para que lo habites. Cuando viene la verdadero ajuste a nuestra materia agraria, que es en la época de Salinas de Gortari, le dieron un manotazo a la ley antigua y generaron una nueva ley que se llama Ley Agraria. Y en esa misma ley agraria, cuando el legislador comienza a exponer para qué es, dice, se acabó el reparto agrario. Ya no se vale que se dejen plantar para fastidiar a un propietario, quitarle tierra y dársela a ejidatarios. Se acabó. Ya no hay más. Ya no hay tierra por repartir. Que además, dicho sea de paso, a muchos de los que dijeron, quiero mi tierra para trabajarla, les dieron la tierra y sigue sin trabajar, porque no tienen recurso. Es entendible, no hay recurso. Entonces, esta ley, de alguna forma, lo que prevé es, a ver, vamos a regularizar todo esto que traemos medio deschongado, ¿no? A ver, nación, ¿tú te quedaste con la tierra? Okay. ¿Qué te parece que ya le damos sus títulos al ejidatario, que es la persona que habita ahí? Le vamos a dar sus títulos de solares. Ahí tienes un título y este título se inscribe en registro público, pasa por las oficinas catastrales y comienza a generar pago de impuesto predial.
1: ¿Es una escritura?
0: No es como escritura. Tal, no es literal, es así como si fuera un papelujo, okay. Chan.
1: Que ahí se está llama tu título.
0: Sí, se llama título, pero aguas, ¿eh? Y qué bueno que lo dice, se llama título. Vean hasta arriba con letrotas grandotas, dice título de propiedad. Y luego en el contenido dice si es una parcela o si es un solar. Entonces, le dieron su título del solar. Cada ejidatario debería de tener título del solar, certificado de una parcela y certificado de lo que le corresponde de tierras de uso común. Traigo tres. Porque yo fui de los que empecé en el ejido. Entonces, de la parcela me dieron un certificado y me dijeron, con este te certifico que tú puedes usar y disfrutar de la tierra. No la puedes vender. La tierra es mía. Yo te doy el uso y el disfrute. Entonces el ejidatario podía usar y disfrutar lo que conocemos como usufructo. Nada más.
1: No propietario. No propietario. Es el dueño. O sea, no la puede vender si no soy dueño.
0: No es el dueño. Entonces, me puedo asociar con Amelia, que tiene harto billete, pero no sabe cómo trabajar la tierra. Yo sí sé. Entonces, Amelia me avienta lana, yo la trabajo y hacíamos una mancuerna buenísima. Está previsto en ley. Pero vamos a pensar que no. Quiero mi certificado y comienzo a trabajar la tierra. Más adelante, a lo mejor, esta zona comienza a verse afectada por la mancha urbana que va creciendo. Entonces nos vamos a encontrar con ejidos, aquí llegamos a tener hasta hace unos cuantos años, estoy hablando de la época de Burgos, ¿eh? no tiene muchos gobernadores, centro sur, eran ejidos, o sea, no le demos vuelta.
1: ¿90?
0: Entonces sí, bueno, Casablanca era un ejido, por eso es el ejido Casablanca y fueron regularizando. Entonces dices tú, parcelas, ¿qué siembro ahí? Bueno, en su momento. Entonces cuando ya el ejido comienza a verse mezclado con la zona urbana, los ejidatarios le dicen al Estado mexicano, oye, pues ya como que quisiéramos que esto pues dejara de ser parcela, ya no se puede cultivar. Y entonces se celebra una asamblea en el ejido, van con el Registro Agrario Nacional, que es el que lleva todo el control de las tierras, y le dicen, oye, ¿qué crees? Que ya decidimos que aquí mejor queremos que sí sea nuestra propiedad. No solamente uso y disfrute, sino también queremos tener a disposición. Y entonces les intercambian los certificados parcelarios por una cosa que se llama título de propiedad, que tendrá que estar inscrito en registro público, empadronado en catastro y comenzaría a pagar predial. Y entonces la pregunta es, ah, o sea, mientras es certificado, ¿no pago predial? No, porque no es tuyo, es de la nación. Entonces no había predial, pero tampoco estaba inscrito en registro público.
1: Pero
0: está
1: si
0: inscrito
1: lo usaba
0: en el registro agrario nacional, pero lo puedes utilizar, porque yo te di el derecho de uso y disfrute. La tierra mía. Hoy te la cambio y te doy entonces un título de propiedad para que tú ya traigas tu predial y estés inscrito en registro público. Oye, ¿y la tierra de uso común? Esa no se puede tocar, pues es de todos. Y entonces esa se queda afectada, pero de esa tienes un porcentaje.
1: Ahora ya tiene dos títulos de propiedad.
0: Ya traigo dos títulos de propiedad.
1: ¿Los puedo vender? Que fue lo que pasó en Centro Sur.
0: Exactamente. Vamos para allá. ¿Se pueden vender? A ver, la respuesta sí es sí, sí se pueden vender.
1: Pues de hecho se vendieron, porque si eran ejidales, ahorita hay ahí edificios.
0: Sí, claro. Sí, sí se pueden vender. Y aquí hay varias cosas que es importante. Uno, reconozcamos que hay esto que dijo Amelia. Sí está atenta, parece
1: hombre,
0: que no.
1: Hombre, parece que
0: o sea, todo
1: el
0: mundo, como que la cámara va conmigo, pero no, Amelia está súper al pendiente.
1: No, también, todas las antenas.
0: Así, tome
1: tiene,
0: nota, sí. Tome nota. Tres, hay tres tipos entonces, y como consecuencia yo traigo dos títulos de propiedad y uno que sigue siendo el tierras de uso común. Otra cosa, se distingue la figura de ejidatario, el que empezó, y hay otra que es el avecindado. El avecindado no es el que vive por ahí cerquita. Es una persona que habita en el ejido por más de un año y que la asamblea lo ha reconocido como propietario. Ahora bien, ¿qué sigue para que yo pueda vender mi propiedad? ¿Qué sigue? ¿Qué cree?
1: No,
0: lo vamos a ver el próximo martes. No se lo pierda. Me quedé picado.
1: Mismo,
0: sígale.
1: No, hombre, yo estoy así, ya quiero el final de la telenovela. Mi querido Eric Espinosa, muchísimas gracias. Notaría 10:48, 442-212-1100. Ahí lo encontramos y en el 442-125-3058. Muchísimas gracias.
0: Un placer.
1: Gracias, igualmente. El siguiente tema, ¿para qué les digo? Ni siquiera lo puedo pronunciar. La doctora Rocío Meré, oftalmólogo, vamos a hablar creo que de ojos, pero también de psique, de otros sistemas de nuestro cuerpo, y vamos a ver cómo se unen. Con ella continuamos. Está con nosotros. A ver, Rocío, ¿me puedes explicar? Bienvenida primero.
2: El trabalenguas que nos dijiste.
1: Psiconeuroendocrinoinmunología, eso sí es clínica, o medicina funcional o medicina integrativa. ¿Todo esto es lo mismo?
3: Todo eso es lo mismo. Platícanos. Se conoce como lo mismo. Y bueno, ¿por qué este trabalenguas? Psiconeuroendocrinoinmunología clínica o medicina integrativa. Y entonces me preguntarán, y bueno, ¿y la oftalmología qué?
1: ¿Y tú eres oftalmólogo? ¿Qué tiene que ver
3: entonces
1: con
3: qué
1: esto?
3: Tiene que ver? Pues resulta que todo tiene que ver, porque el sistema, el cuerpo, se armoniza por todas las estructuras, por el sistema nervioso, por el sistema inmunitario, por el sistema hormonal. Y esta frase que conocemos desde hace miles de años, que es, la vida es... No es como la ves, la vida es como la ves y todo depende según del cristal, del color del cristal con que se mire. Entonces, los seres humanos nos integramos a una serie de funciones. ¿Por qué me meto yo en este mundo de la psiconeuroendocrinoinmunología clínica siendo oftalmóloga? Pues me meto porque el ojo no es exactamente... No es solamente un organito chiquito ahí que está perdido. No, el ojo es la prolongación del sistema nervioso central. La retina es la prolongación del sistema nervioso central. Ustedes saben perfectamente bien este asunto de los ciclos circadianos. Es esta pauta de vida, esta organización que tiene el cuerpo para la subsistencia, está extremadamente e íntimamente conectado con el ojo. Sí. Nosotros vemos por la concentración de luz que hay en el medio ambiente, entramos entonces en producción de ciertas hormonas como la melatonina o en ciertas hormonas como el cortisol. Por lo que vemos un accidente y inmediatamente tenemos un pico de cortisol.
1: A ver, duérmete.
3: A ver, duérmete después de eso.
1: No te puedes dormir,
3: a ver, después
1: claro,
3: de esto.
1: Por supuesto.
3: Entonces, ¿sí?
2: Sí, o sea, casi siempre el cortisol lo asocian como a estrés, ¿no? Uh-huh. Y

0: Entonces, lo que sucede en los ojos tendría que ver también con algunas emociones o además de la parte como física.
1: Lo que sucede en los ojos tiene absolutamente que ver con las emociones. Entonces, tú tienes un problema porque tuviste un pleito con el novio y entonces te dicen, oye, ¿qué te parece este vestido? ¿Te gusta? Ay, no, no sé. No, ni me interesa.
2: Sí, no, en ese momento,
1: ¿te gustan estas flores? Ah, pues sí, están bonitas. Entonces, vemos el mundo como nos sentimos. Entonces, en relación a esto, el sistema nervioso central, el sistema emocional, el aparato psíquico está conectado. Y entonces llegan los pacientes al consultorio y no llega un ojito caminando solo, ¿no? Llega un ser humano que tiene un contexto, que tiene una historia de vida, que tiene un estado emocional determinado y que se manifiesta porque cuando el cuerpo enferma, el cuerpo habla, pero los ojos susurran antes. Y entonces esta frase que dice que los ojos son el espejo del alma, claro que son el espejo del alma, y lo que es adentro es afuera, y nosotros nos podemos asomar a través de la pupila cómo está la retina, y la retina es el reflejo. Si las venas y las arterias de la retina están bien, si el color de la retina está bien, si no hay procesos obstructivos, alteraciones vasculares, inflamatorias o algo, nosotros podemos asumir que el resto del cuerpo está funcionando bien o mal.
2: ¿Por qué dicen que los ojos son la extensión del cerebro?
1: Porque embriológicamente el nervio óptico es una prolongación del sistema nervioso central.
2: Se está conectado.
1: Está conectado, conectadísimo. La retina está llena de neuronas, que son los fotorreceptores, y estos fotorreceptores nos permiten percibir el mundo, los colores, las formas, las dimensiones, las terceras dimensiones, etcétera. Pero también nos conectan con la biología del cuerpo. El cuerpo necesita, por ejemplo, esto en los ciclos circadianos, descansar para armonizar, regenerar, eliminar todas las sustancias tóxicas que en el día a día vamos acumulando. Si nosotros no entramos en un sueño profundo, cuando el ojo está percibiendo que es de noche y que hay que descansar, nosotros rompemos el equilibrio neurológico y psicoemocional del individuo. Entonces, esto que dicen, bueno, ay, pero las pantallas que tienen, las pantallas tienen la fascinación de darnos una serie de estimulaciones que nos hacen creer que aún no es hora de descansar. Mientras que nuestros órganos internos, el hígado, el cerebro, el intestino, está pidiendo tiempo.
2: Dicen, pero piden ya, a gritos, ya duerme.
1: Ya, por favor, sí, duérmete. Y entonces, ¿qué sucede? Que nos seguimos en las pantallas y a las 11, 12 decimos, ay, ¿ahora qué comeré? Porque entonces, ¿no? Entonces hacemos las cosas.
2: Tú me estás espiando.
1: Claro. Hacemos las cosas más bonitas en la noche, ¿no? O sea, ¿o qué me tomaré? ¿Qué tal me caería ahorita? Pues alguna bebida espirituosa o alguna cosita. Y entonces, además de que nuestro intestino ya estaba listo para empezar a descansar, lo reactivamos y luego nos queremos ir a dormir. Y cuando nos vamos a dormir, tenemos una corteza cerebral irritada que no alcanza a entrar en la desconexión porque los niveles de cortisol están altos.
0: ¿Esto tiene que ver, por ejemplo, con la luz de las pantallas?
1: Sí, absoluta y totalmente. La emisión de la luz de las pantallas es luz azul o blanca, que nosotros no nos percatamos, pero es así, y que se parece a la luz del amanecer, la luz del día. La luz del día. Y la retina la percibe, los fotorreceptores que se estimulan son iguales que los que se reciben en la mañana. De tal forma que la retina recibe eso, el ojo recibe eso, el cerebro recibe esa conexión y entonces dice, ¡ah, no, es de día! ¡Sigámosle, sigámosle! Entonces, una de las cosas, por ejemplo, en relación a la luz que se sugiere para las personas que tienen este conflicto de dormir, evidentemente es soltar las pantallas 2 horas antes de irse a la cama. Pero la otra cosa es poner, y no porque sea un oficio de malévolo, pero poner luz roja. Porque se acuerdan que

0: Antes en los lugares no santos decían que ponían un foquito rojo. Sí. Bueno, pues entonces en la recámara, pues poner un foquito de ambiental, de luz roja.
1: ¿Qué hace la luz roja?
0: La luz roja, entonces, la luz del atardecer es mayor concentración de luz infrarroja y de luz roja. Y el ser humano y los animales y todos, en cuanto empieza a bajar la intensidad de la luz azul y empieza a ver luz roja, ya empezamos a percibir y empezamos a entrar en este mood de empezar a desconectar el sistema de alerta.
1: Los pajaritos, ¿no? ¿Has visto que
0: Claro, claro, ellos saben y ellos tienen la perfección. O sea, uno se preguntaría, ¿y ellos dónde lo aprendieron? La naturaleza nos ha dotado de sistemas de alarma y de alerta. Y los ojos son uno de ellos.
1: Sí, pero el ser humano insiste en ir contra natura.
0: Claro, y entonces la psiconeuroendocrinoinmunología, ¿dónde casa con esto? Pues casa en todo, porque el sistema nervioso no solo está para la supervivencia, está para la adaptación, para la creación, para la armonización, para la ensoñación, para para las relaciones interpersonales. Entonces, los ojos no llegan solitos al consultorio, como les digo, sino llega un ser humano que vive en conflicto con una relación afectiva o en conflicto con el cuerpo que habita o en un sobrepeso o una situación conflictiva de trabajo que les hace, o sea, ¿cuántos de ustedes han tenido o no esto de... Fíjate que ya estoy viendo borroso, pero yo creo que porque estoy muy cansada. O me duele la cabeza y empezó el dolor en el ojo. O como que se me hace como que se me ya brincan las cosas.
1: Vamos a hacer una pausa. Regresamos. Si ustedes tienen alguna duda, llamada, pregunta, sugerencia, lo que ustedes quieran, ahí están nuestros números telefónicos. Ya vimos el problema, ahora vamos a ver cuál es la solución que nos ofrece la doctora Rocío Mere. 442-676-0392 para que nos escriban y nos hagan sus preguntas. No se vayan, estamos en confianza.
2: Continuamos. Son las 9 con 24 minutos.
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0: Estamos hablando de, pues sí, cómo estamos conectados, las neuronas, nuestro cerebro, el estómago, todo, los ojos incluyendo. Ya vimos el problema. Dormimos mal, las pantallas, a lo mejor comemos a deshoras. ¿Cuáles son las soluciones que propones? Soluciones que estén al alcance de nuestra mano.
1: Pues habrá que hacer pequeños cambios que nos permitan volver a tener estos ciclos que la naturaleza nos daba. Los seres humanos antes, pensemos hace millones de años, no, sin luz eléctrica, sin estimulación, sin internet, sin medios electrónicos que nos están bombardeando de información. Entonces tenemos que hacer líneas, deadline, que se llama, ¿no? Decir, de tales horas a tales horas me voy a permitir hacer determinadas cosas.
0: Si quiero el celular, va, pero yo le pongo, yo mando,
1: no. Yo mando y no manda la pantalla. Sí. Y entonces hacer tiempos. Además, los ejes fundamentales de la salud física, emocional, psíquica, intelectual y del ser humano en todos los sentidos, y por supuesto que las manifestaciones de las enfermedades, de los procesos inflamatorios de bajo grado que siempre y que casi todos tenemos, procesos inflamatorios de bajo grado, que es esto algo que estudia la psiconeuroendocrinoinmunología clínica, por la acumulación de pequeñas dosis de toxinas en todas las áreas del cuerpo. Entonces, ¿qué necesitamos? Necesitamos volver a las rutinas de descanso, de despertarnos cuando el día despierta, de hacer actividades al aire libre, de caminar en áreas verdes, de respirar, de pausar la respiración, de sentarnos unos minutos. Y bueno, hay muchas técnicas de meditación, de mindfulness y de esto, pero simple y llanamente en la cotidianidad, antes de hacer una siguiente actividad, decir, bueno, ¿qué sigue? Respirar. Sentirnos, sentir el cuerpo que habitamos, porque el cuerpo nos dice, me está doliendo el pie, me está doliendo el estómago, me está doliendo el hombro, estoy viendo mal, estoy sintiendo mal, la comida me sabe mal. Entonces, oír nuestro cuerpo

0: descansar y proteger no es optativo. No es optativo el descanso. O sea, no es optativo el sueño.
1: Bajarle...
0: Es obligatorio sí. las horas de sueño para recuperarse.
1: Y nada de que yo con 4 horas
0: no,
1: tengo.
0: No tenemos con cuatro horas. Los sistemas biológicos para poderse armonizar y bien funcionar requieren de tiempo de eliminación y de desintoxicación. Si no, no hay posibilidad. El sueño es medicina.
1: Claro. Por supuesto. Rocío, problemas con la vista, veo mal de cerca, mal de lejos, mal de todo, cataratas, etcétera, etcétera. Que te llamen, te hagan una cita.
0: Que me llamen, que nos digan si son personas que han estado viéndonos aquí en la televisión y con todo gusto le hacemos alguna ayuda, alguna modificación en los costos y esto, y los atendemos con todo gusto, que puede ser cualquier tipo de
1: problema
0: ocular.
1: Y sobre todo que hay personas que dicen, no tengo lana, échame la mano.
0: Si no tienen, no se preocupen, que nosotros
1: ahí vemos,
0: nos organizamos. Ay, vamos viendo.
1: Vamos viendo. 442-212-0149. 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Muchísimas gracias.
0: Gracias a ustedes.
1: Gracias.
0: Hasta luego.
1: Nosotros continuamos, ya estamos a punto una semanita y llega el Radiotón. Como sabemos, Amán, que ayuda a los niños con cáncer. Con esto continuamos.

0: Estamos aquí con Casa Llena. Bienvenidos a Steven Robles, a Rosa María y Nefte Veras. ¿Cómo están? Bienvenidos aquí al estudio.
1: Muchas gracias, bien, gracias.
0: Y nos van a platicar. ¿Cómo estás, Nefte?
2: Bien.
0: Me encanta que estés aquí en la tele. Y nos van a platicar justamente de Amank, ¿no? ¿Cómo ha sido su experiencia con Amank?
1: Bueno, nosotros ingresamos en septiembre a Amank. Para nosotros ha sido un confort, un apoyo muy, muy grande. Nos han ayudado bastante, porque de hecho mi hija no se atiende aquí en Querétaro. Ella su tratamiento lo lleva en la Ciudad de México. Y pues Amank nos apoya con los traslados, nos ha apoyado con medicamentos, que desgraciadamente luego no tienen los hospitales. Y pues para nosotros es como una segunda familia. Nosotros cada que llegamos a Amank sentimos un confort, esa sensibilidad de las personas que trabajan ahí, ese amor con el que te reciben. Para nosotros es confort, porque luego venimos de situaciones o de sucesos medio complicados o pesados, y pues ahí sientes que estás, o sea, que no te sientes como raro, o sea, te sientes que estás en confianza, que estás acompañado, que cualquier situación la podemos expresar con ellos y sabemos que nos van a entender, que nos van a acompañar, que lo que necesitemos siempre van a estar ahí. Mis niñas son felices ahí. Les gusta mucho ir a Casa Amank.
0: Ay, qué bien. ¿Para ti cómo ha sido ir a Casa Amank? ¿Qué haces cuando vas allá?
2: Juego.
0: ¿Juegas con más niñas de tu edad? ¿O cómo es la experiencia?
2: Con más niñas de mi edad.
0: ¿Y te la pasas bien?
2: Sí.
0: Ay, padrísimo, me encanta. Steven Robles, platícanos, ¿cuál es el objetivo de ustedes en Amank?
3: Claro, pues qué bueno escuchar a la mamá, ¿no? A Rosa, lo que comenta, ¿no? Porque justo nuestro objetivo, nuestra razón de ser es acompañar con dignidad a estas familias, niños, niñas, adolescentes con cáncer. Y el saber que la recepción de las familias o la percepción de las familias está siendo esa, significa que algo estamos haciendo bien, ¿no? Siempre es la idea darles un lugar semejante a todos, que esa vulnerabilidad no afecte nuestra perspectiva o nuestra visión de las familias, y pues colaborar en todo lo posible para que transiten este proceso del cáncer y además tengan la mejor posible calidad de vida.
0: Claro, porque yo creo que es un proceso que puede ser complicado, que tiene altos y bajos, pero que siempre sintiéndose apoyado, pues es otra cosa, ¿no?
1: Sí, la verdad es que para un papá,

0: una mamá, nunca vas a estar preparado para un diagnóstico de esa magnitud, ¿no? Yo en algún momento lo he comentado, al principio yo creo muchos entramos como en shock, porque no sabes, no quieres buscar respuestas donde no las vas a encontrar. Y también en mi caso yo decía, ya está grande, porque realmente cuando nosotros nos dijeron el diagnóstico, nos comentaban los doctores que ella ya estaba como un poquito pasada de la edad, porque era más concurrido en niños más pequeños.
1: Nefte, ¿cuántos años tienes?
2: 9
1: años.
0: Y entonces, pues cuando te dan la noticia, pues el mundo se te derrumba, se te viene abajo, porque lejos de que uno piense en hospitales, uno piense en otras cuestiones, pues es la vida de tu hijo, ¿no? Entonces, el que haya personas que nos apoyen, que nos brinden, siquiera la escucha, para nosotros ya es mucho. O sea, es sentir que realmente no estamos solos, que hay alguien que de alguna manera piense en nosotros, porque pues en estas situaciones hay veces que el dinero no alcanza, muchas veces también la familia se agota, los recursos se agotan, aunque tú tengas una familia unida, llega un momento en que ya no alcanzan ni los recursos, ni el núcleo, ni la familia alrededor, ¿no?
1: Y aunque alcanzaran los recursos y toda la energía también va, o sea, se van cansando, ¿no? Y,
0: claro.
1: Y necesitas esa voz a veces de alguien fresco que te diga, sí se puede, estoy con ustedes, vamos a hacerlo todos juntos.
0: Claro, y para ellos, por ejemplo, cuando llegan a hacer eventos, que recuerdo que hicieron un evento, nos llevaron un parque. O sea, son cosas que a ellos se les queda para toda la vida. El convivir con las familias, el verse también ellos acompañados de otros niños que están pasando por la misma situación, ellos se sienten con esa empatía de decir, no soy la única, pero entre ellos se dan confort. El que nosotros también en Casa Manc tenemos apoyo psicológico como papás, muchas veces también te ayuda a pensar y a regular ese tipo de emociones, porque sabes que alguien te está escuchando y te da un apoyo, ¿no?
1: Sí, me parece bien importante que también ustedes como papás reciban apoyo y se cuiden ustedes, porque muchas veces en estas situaciones el cuidador acaba siendo después el siguiente paciente, ¿no? Entonces, claro. Qué padre que tengan esta parte integral donde puedan tener este, por ejemplo, apoyo psicológico, que es, yo creo que es importantísimo.
0: Sí, sí, y para ella pues también lleva ese acompañamiento, y ella muchas veces está, mamá, ¿cuándo nos toca la cita? Mamá, es que ya necesito ver a la psicóloga, ¿no?
1: Sí.
0: Y pues para nosotros es muy, muy importante. Y el llevar, sobre todo, que nos den ese apoyo, pues es otra cosa para nosotros. Estamos muy agradecidos con AMANC.
1: Ay, qué bueno. Me encanta escucharlo. Neste, ¿qué es tu parte favorita de AMANC?
2: Cuando vamos a un lado.
1: ¿Cuando van a un lado? ¿A dónde han ido?
2: No muchos lugares.
1: Fueron a un parque. ¿Qué hicieron en el parque?
2: Jugamos.
1: Ay, me encanta. ¿Y tienes muchos amiguitos en AMANC?
2: Nada más uno.
1: Muy bien. Y así se van a ir haciendo y seguramente con el tiempo vas a ir haciendo cada vez más. Y bueno, obviamente creo que esto es algo que nadie espera, pero llega en un momento en la vida y creo que todos como sociedad podemos contribuir a apoyar a una familia que está viviendo, porque en algún momento podemos ser nosotros, ¿no? Entonces, invitamos en este momento al Radiotón. ¿Me puedes platicar de eso, Steve?
3: Sí, claro. El Radiotón es eso, ¿no? Una oportunidad para unirnos todos como sociedad, animar a la gente, ¿no? A que no solo ayude económicamente, que es parte importante, ¿no? Porque tenemos una meta de 1,400,000 para este sábado 6 de junio. Pero además es poder aportar algo que trasciende, ¿no? Es la vida, es el derecho a la vida, el derecho a la salud. Colaborar o aportar o unirse como sociedad para hacer que una noble causa tenga los recursos necesarios para seguir subsistiendo y seguir ayudando a estas familias, ¿no? Que son reales, que son historias que

Cada quien tiene una familia y todo un trasfondo, ¿no? Que tal vez no se puede conocer en una entrevista de televisión, ¿no? Uh-huh. Pero es real, o sea, hay muchos casos, muchas personas con la necesidad, con la vulnerabilidad. Y Amán existe para eso, pero Amán no lo podría hacer solo. Amán, ni ninguna institución lo podría hacer solo, ¿no? Necesitamos

0: calle Coba, número 35. Es un lugar muy bonito, muy bien acondicionado. Cualquiera puede ir a conocer. En realidad nuestras puertas están abiertas. Pero nuestra intención es también que la gente sepa de nuestra transparencia, sepa de nuestra labor social, de nuestro hacer. Y por supuesto que también empatice con nosotros, ¿no? Nosotros podemos contarlo de una forma, la familia lo cuenta de una forma, nosotros lo podemos contar de otra, porque estar cerca de los niños es una experiencia que te transforma la vida también.
1: Claro, y yo creo que esto es bien importante porque si ustedes conocen otra familia que después tiene un diagnóstico, pueden referir, decir, pueden ir a MANC y así poco a poco, de voz en voz y de todos los que nos vayamos sumando como sociedad, también vamos a poder arropar a aquellos que tengan esta necesidad y después acercarnos. Así que por favor vayan al Radiotón este 6 de junio. Si no pueden ir, no se preocupen, pueden donar a través de su página. Ahí viene todo el formulario para que lo hagan. Y si no, viniendo aquí a RTQ, tenemos nuestras alcancías para que depositen un billete, por favor, para apoyar esta causa tan noble que es apoyo a niños con cáncer. Muchísimas gracias por haber estado con nosotros.
2: Muchas gracias.
0: Gracias por recibirnos.
1: Que tengan un hermoso día. Muchas gracias por acompañarnos. Y nosotros continuamos. Vamos a hablar con la doctora Fernanda Chávez, que es nutrióloga y especialista en lactancia. Con ella continuamos.

0: Fernanda Chávez está con nosotros. Ella es nutrióloga y especialista en lactancia y justamente es el tema que nos ocupa el día de hoy. ¿Cuál es la dieta para las mamás que están lactando? Porque hay una cantidad de mitos que tómate una cervecita, mijita, que para que la leche, y tómate unos tamales y atole de masa. No sé qué decían antes las abuelitas. Bienvenida, Fernanda. Gracias por estar con nosotros.
1: Bienvenida. Muchas gracias. Gracias por la invitación. Y pues sí, justamente hay que aclarar primero qué es la dieta. Pues la dieta en realidad es todo lo que se consume en un día. Uh-huh. Puede ser de buena cantidad nutrimental, buena procedencia o no, pero es todo lo que se consume. Entonces, a esa dieta le ponemos ya después el apellido: dieta terapéutica, dieta restrictiva, dieta en sólidos, pero la dieta es todo. A veces decimos, es que estoy a dieta. Pues sí, todos estamos a dieta. Todos comemos. Y aparte, esa palabra dieta justo modifica el chip en nuestro cerebro y es algo restrictivo. Entonces, desde ahí ya empieza a cambiar ese lenguaje inconscientemente.
0: Vamos con los mitos. Tú estás muy chavana.
2: Bueno, pero sí he escuchado un buen.
0: Pero ¿verdad que has escuchado? Bueno, desde con el bebé también, el hilito rojo. Algún día hablaremos de los mitos de los bebés que son fascinantes. Pero vamos con los de las mamás, con la dieta dentro de la mamá. Bueno, la dieta y no la dieta, que sí, el aire, que tápate la espalda, que también hay una bola de cosas, ¿no?
1: Sí, claro.
0: De familia, una sí creo en ellas firmemente, otras me parece que no tanto, pero tú eres la experta.
1: Claro, mitos. Y sí, justo si la alimentación pues es todo este acto biopsicosocial, que por eso todos sabemos de ello, porque lo hacemos. Y en relación a la dieta, sí hay algunos alimentos, algunas sustancias que pueden llegar a traspasar y llegar al bebé por medio de esa lechita. Lo importante mencionar también es que primero la mamá tiene que pasar ese proceso digestivo, o sea, ingresa el alimento, desde aquí empieza a masticar, llega hasta el estómago en donde se va a empezar esa digestión. Y pues propiamente al bebé ya no le llegan grandes sustancias. ¿Por qué? Porque ya lo hizo digestión, ya lo metabolizó mamá. Sin embargo, sí hay algunas otras sustancias que son proteínas más grandes que pueden llegar a pasar a través de ese torrente sanguíneo. Entonces, ese mito de pues que no coma frijoles, que no coma lentejas, ya se ha desmentido, todo está basado científicamente. ¿Qué pasa? Pues no pasa absolutamente nada, no le va a causar un gas al bebé. ¿Por qué? Porque mamá ya hizo esa digestión, ya no va a pasar un gas a través de esa lechita. Recordemos que esa lechita se forma en el torrente sanguíneo, no llega ya de ningún otro lugar. Estamos conectados por esas venas, arterias y finalmente conductos, que por ahí sale la lechita, pero ya no va a salir ese gas que tanto le teníamos miedo, ¿no? De un brócoli, es que no tiene que comer brócoli, no tiene que comer calabaza.
0: Porque antes te decían, había una dieta muy restringida para los niños, los bebés que tenían cólicos, que era por lo que

0: comía la mamá. Esto ya se desmintió.
1: Completamente está contraindicado. ¿Por qué? Porque también la mamá tuvimos grandes casos de desnutrición, en uh-huh. donde la mamá solamente comía caldo de verdura, pollo y arroz. Esa era su dieta, ¿no? Y eso estaba desnutriendo a la mamá. Y, por ende, la leche también estaba teniendo ciertas carencias. El cuerpo humano es maravilloso y sabía de dónde tomar esos recursos para generar esa lechita. Entonces, claro, la desnutrición materna estaba en grandes cantidades, mientras que bebé estaba bien alimentado, pues la mujer también estaba pasando por grandes carencias o deficiencias.
2: Yo justo había escuchado que decían que los que más sobrevivían en guerras y en procesos de hambruna eran los bebés, porque la mamá daba todos sus recursos, incluso a costa de su salud, para que su leche fuera de calidad para su bebé.
1: Exacto. Entonces, la lechita se va fabricando de esas reservas. Por eso esa ganancia de peso que debemos de controlar durante el embarazo no es de tiene que comer por dos y si son gemelos o trillizos tiene que comer por tres. Eso tampoco, sino que tenemos que tener bien controlado esa ganancia de peso, esa grasita que se va acumulando justo nos va a servir para ese gasto calórico que va a tener la mujer en producir esa lechita.
2: Y, por ejemplo, ¿qué pasa? Yo también he escuchado un buen decir, tómate una cerveza y así te sale más leche. ¿Pero el alcohol también lo metaboliza la mamá o sí sale por la leche?
1: Sí sale. El alcohol es una de las sustancias que va a salir, al igual que otras sustancias psicotrópicas o drogas, por supuesto que van a pasar a través de esa lechita. No sale más leche con la cerveza, hay que desmentirlo, eso sí.
0: Sale una panza enorme.
1: Sale una panza.
0: De la mamá, ¿cómo no? Chútate sí. Dos o tres cervezas.
1: Y luego imagínense, o sea, el organismo del bebé es muy pequeñito, tan pequeño que no va a poder metabolizar esa cantidad de alcohol, por más mínima que sea, no lo va a poder metabolizar. ¿Qué sucede? Sí, sí va a salir más lechita. En el momento, cuando la mamá toma la cerveza, ese alcohol pasa. Y sí, ¿qué pasa? Pues la mujer se relaja. Entonces, el estado de relajación, menos ansiedad, el que la mujer fluya, permite que salga en el momento esa leche. Pero no quiere decir que se va a prolongar esa producción. ¿Sí? Entonces, sí hay que tener mucho cuidado, igual con mujeres que consumen ciertas sustancias como drogas, sí pasan a ese bebé.
0: Bueno, hasta el cigarro, ¿no?
1: Por supuesto, y también hay que...
0: prohibidas.
1: Exacto, no tenemos que estar fumando al lado de un bebé, de alguna mujer que está embarazada. Las mujeres que están embarazadas sí tienen que cuidar ese consumo de tabaco que está teniendo por ruptura de membranas principalmente.
0: ¿Qué pasa con el café?
1: El café está permitido. Uh-huh. Hasta 3 tazas pueden tomar las mujeres. Hay algunas que dicen, es que no puedo, no necesito mi cafecito en la mañana. Sí puede consumirlo, son hasta 300 miligramos de cafeína lo que se puede estar consumiendo, entonces es libre. Y yo también siempre les voy diciendo que lo vayan metiendo poco a poco a su dieta, incorporando alimentos poco a poco a su dieta, porque también la lechita va a ir tomando esos sabores, esas notas aromáticas de lo que la mamá tanto está oliendo y está consumiendo.
2: Entonces, yo sé, te quiero platicar algo, ya me dice si todos tuvimos un coco wash o si sucedió. Mi mamá le dio gripa cuando estaba amamantando a mi hermano y pues no quería tomar medicinas. Y entonces dijo, me voy a hacer un té de ajo con cebolla. Y entonces tomó el té, le ayudó muchísimo. Y entonces mi hermano no quería tomar así, se alejaba. Y entonces dijo, ¿será que huelo ajo con cebolla? Y entonces empezó a tomar ahora un té de piloncillo y bien gustoso, el niño se le pegó.
0: Así con azúcar, ¿sí?
2: ¿Sí será? O sea, ¿eso pasa a través del pecho?
1: Ya está, justo son últimos avances que se tienen, en el que sí, las notas, los tintes de ciertos aromas pasan a esa lechita materna. Algunos nos van a beneficiar porque cuando viene la alimentación complementaria, el bebé adopta mejor los alimentos, ya conoce el sabor del ajo, de la cebolla, de un brócoli, a diferencia de otros estudios que han demostrado que si el bebé no está en contacto con estos sabores y aromas, rechaza ese tipo de alimentos. Entonces, esto también es benéfico para la alimentación complementaria que inicia a los 6 meses de vida de los bebés.
2: ¿O debería? ¿Hasta los 6 meses no debe comer nada más que leche?
1: Hasta los 6 meses no, exactamente. Y justo también aquí hay otro mito de hay que darle unos traguitos de agua, unos traguitos de tecito. Hubo bastantes reportes de intoxicaciones por consumo de té. Antes les daban el té de anís, té de manzanilla, anís estrella, sí, para que descansara. Sin embargo, volvemos a lo mismo. Pensemos en un bebé. Sus órganos son súper chiquititos que no pueden metabolizar toda esta cantidad, aunque sea natural.

0: tiene ciertas sustancias que van a ser dañinas para estos bebitos. Entonces, cuidado con darles traguitos de té, traguitos de agua. La leche materna está compuesta por un 90% de agua. Entonces, claro que de ahí va a estar hidratándose los bebitos. No tienen que tomar algo extra.
1: Yo había escuchado, dime si es mito o realidad, que los bebés... pues la leche cambia, ¿no? A lo largo del día va a haber tomas que tenga más proteínas o más grasas o más agua o así. Y decían que los bebés que no fueron alimentados por el pecho y que fue por fórmula no sabían identificar ya siendo grandes si tenían sed o si tenían hambre.
0: Exacto. Claro que sí. La saciedad que ellos van a demostrar es completamente diferente a la nuestra. El hecho de cómo ellos van a estar succionando directo al pecho, llega esa información hasta el cerebro y dice, ok, hasta aquí ya estoy lleno, con un biberón o con una fórmula en donde nosotros somos los que manipulamos la fórmula y cuánto van a tomar ellos siguen comiendo, no tienen esa saciedad como tal. Entonces sí, la leche también tiene estos componentes que van a decir, hasta aquí estamos satisfechos y ya no tomamos más.
2: Fer, muchísimas gracias.
1: Gracias por venir.
2: ¿En dónde te contactamos?
0: En mis redes sociales, Fernanda Chávez Lactancia, en Facebook e Instagram. Estoy en Tec100, en Torre 1, piso 7. Y en mi teléfono, 442-154-0037.
2: Muchísimas gracias.
0: Gracias a usted.
2: Vamos a una pausa. No se vayan, estamos en confianza.
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0: ¿Te imaginas compartir tu vida con un compañero que puede vivir 100 años?
1: ¿Un amigo emplumado que si pierde a su pareja puede caer en depresión como tú o como yo?
0: Las aves no son juguetes. Son seres con emociones complejas que merecen un hogar para toda su vida.
1: ¿Estás realmente preparado?
0: Aunque durante siglos hemos tenido aves en casa, la verdad científica es clara: no son animales domésticos.
1: Sus comportamientos siguen siendo instintivos y salvajes.
0: Una cacatúa puede vivir hasta 100 años, un loro entre 60 y 70, un cisne 30, incluso un periquito australiano vive de 5 a 8 años. Y aquí viene algo hermoso y desgarrador. Especies como loros, guacamayas, pericos y cacatúas son monógamas. Tienen una sola pareja toda su vida. Si en cautiverio no tienen pareja, crean ese vínculo contigo. Te eligen como su compañero de vida. Pero cuando su pareja muere, ya sea ave o humano, pueden caer en depresión profunda. Por eso, adoptar un ave no es como comprar una planta. Es como adoptar un hijo de plumas que podría sobrevivir a tus propios hijos. Antes de adoptar, pregúntate, ¿tengo espacio suficiente para que viva dignamente? Cada especie necesita alojamiento específico. ¿Puedo costear su alimentación? Los carroñeros necesitan comida refrigerada. Otros requieren amplia variedad de frutas frescas diariamente. Y algo crucial, asegúrate de su procedencia legal. Las aves de criadero o capturadas legalmente están anilladas o tienen chip. Si no tiene identificación, probablemente viene el tráfico ilegal. No fomentes ese crimen.

0: Las aves son maestras del disfraz. No muestran signos de enfermedad hasta que están gravísimas. Por eso necesitan visitas veterinarias periódicas.
1: Y cuidado, pueden transmitir enfermedades como la clamidia aviar.
0: El humano se contagia al contacto con aerosoles de materia fecal o secreciones respiratorias de aves enfermas. Por eso, la higiene de su espacio es fundamental.

No opcional, obligatoria. Entonces, antes de llevar un ave a casa, pregúntate honestamente, ¿puedo comprometerme por décadas? ¿Tengo espacio, dinero, tiempo? ¿Estoy dispuesto a ser el compañero de vida para siempre de una ave monógama? Porque adoptar un ave no es tener una mascota. Es asumir la tutela de un ser que podría sobrevivirte, que puede deprimirse si lo abandonas, que te elegirá como familia. Y eso es un privilegio y una responsabilidad de por vida.

0: Un guión de Leonardo Santiago con información del portal Ciencia UNAM. Les saluda Mónica Genis.
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4: Estamos aquí con el veterinario Rubén Novelo para platicar de este tema del gusano barrenador. Ya nos habías platicado en ocasiones anteriores este fenómeno aterrador que es esta enfermedad. Pero bueno, para los que no recuerdan o apenas nos están escuchando, platícanos de qué se trata esta, pues, no sé si llamar infección, esta presencia del gusano.
5: Sí, claro. Sí, gracias. Sí, con mucho gusto te platico, con el gusto de estar otra vez contigo, con todos ustedes. La idea es que es una plaga, es un parásito. Entonces, digamos que el término correcto sería una infestación.
4: Una infestación.
5: Es una infestación causada por las larvas de una mosca. Las que hacen el daño más importante en los animales, incluso en las personas, son las larvas de esa mosca. Uh-huh. Esa mosca tiene la capacidad de llegar a alguna herida abierta, incluso algún orificio natural, la nariz, la boca, los ojos, y depositar en esos lugares 200, 300 huevos. Uh-huh. Y entonces, si no tenemos precauciones o no estamos tan atentos a los animales, al cabo de un día, más o menos, de esos huevos salen larvas que se incrustan y empiezan a estar dentro de los tejidos del animal.
4: ¿Y qué hacen adentro de los tejidos?
5: Bueno, en realidad las larvas se alimentan de los tejidos, es decir, que van creciendo gracias a que están consumiendo pues la carne y los tejidos de los animales. Y entonces van aumentando de tamaño. Uh-huh. Se alimentan de los animales vivos. Uh-huh. Y como te decía, incluso de las personas. Entonces es una plaga bastante nociva, muy agresiva, que pues en medicina conocemos este término de larvas dentro de una herida como miasis. Entonces tenemos que estar muy atentos con nuestros animales y las personas para evitar esto.
4: ¿Cómo me puedo dar cuenta, tanto si mi vaca, mi perro o yo mismo, dentro de una herida tengo esta infestación?
5: Claro, es una situación que, digamos, de manera visual se percibe. Digamos, quienes conocen a sus animales, vamos a hablar de las mascotas, saben su conducta y su comportamiento. Uh-huh. Entonces, si tengo un perro o tengo un gato que de pronto cambia su manera de estar, no quiere comer, está lamiéndose, está triste, está dolorido, pues ya tenemos un primer signo de alerta, ¿no? El cambio en la conducta del animal. Uh-huh. En los animales de producción, pues tal vez un poco más complicado porque están en el campo, de pronto están libres y pasan días
4: o
5: tal vez... Claro,
4: ¿no?
5: Y a veces se pueden lastimar y una pequeña herida, incluso una astilla, pasar junto a un clavo, cualquier cosa que genere una pequeña herida en el animal puede ser susceptible de que esa mosca llegue y deje ahí sus huevos. Entonces, tenemos que estar muy atentos a la conducta de nuestros animales y revisarlos, tratar de revisarlos todos los días.
4: Ok. ¿Cómo estamos respecto a esa mosca? Porque pues tiene que haber la mosca, ¿no? No es generación espontánea.
5: Claro.
4: ¿Aquí en Querétaro está la mosca en Querétaro?
5: Fíjate que desafortunadamente la mosca...

0: ha ido avanzando territorialmente. Uh-huh. Empezó este tema en noviembre del 2024, donde se empezaron a detectar casos en el sureste, bueno, primero en Centroamérica, uh-huh, a mediados del 2024, y fue avanzando, y para finales del año 2024 empezaron a aparecer casos en el sureste mexicano. Uh-huh. Y de ahí hemos tratado, la autoridad, los veterinarios, hemos tratado de que se contenga, pero bueno, como es un tema biológico, es bien complicado, y ha venido avanzando. Más o menos tendrá un mes que ya empezó a haber casos en Querétaro, en municipios de Querétaro. Empezamos a tener muchos casos en la zona de la sierra, en los municipios de la sierra, pero las últimas semanas, desafortunadamente, ya han empezado a aparecer casos en la zona conurbada, Corregidora, El Marqués, Querétaro, y en animales de compañía, en perros y gatos.
1: Ah, eso justo te iba a preguntar, principalmente, ¿dónde han encontrado los casos?
0: Sí, la principal especie afectada generalmente son los bovinos, las vacas. Mm. Y la segunda especie más afectada son los perros.
1: Ok.
0: Principalmente perros que son en situación de calle. Perros callejeros que no tienen un dueño formal, pues son los que de pronto no tienen atención y ellos pueden ser más susceptibles. Sí. Pero ya tenemos, perdóname, más o menos 65, 70 casos en Querétaro.
1: ¿De perros? Y, o sea, en general, ¿en total?
0: En general, así es. Y yo te puedo contar, la semana pasada con un colega en Corregidora tuvimos el caso de un... Bueno, él nos reportó, tuvo un perrito que tuvo alguna lesión y pues encontraron larvas de gusano barrenador. Entonces ya lo tenemos a la plaga dando vueltas acá a la mosca.
1: ¿Hay varias moscas que tienen este comportamiento de dejar sus huevos en heridas o es específicamente la mosca del gusano barrenador?
0: La mosca que genera el problema del gusano barrenador es una mosca en particular. Uh-huh. Su nombre científico es Cocliomia hominivorax, uh-huh, que significa devoradora de personas, ¿no? Oh. Incluso le pusieron ese nombre porque tiene esa capacidad de comer los tejidos de animales de sangre caliente. Y otras moscas que tenemos domésticas y de otro tipo tienen la facultad, es como un oportunismo. Entonces, uh-huh, en una herida puedes tener larvas de otro tipo de moscas. Hay moscas que de pronto llegan a los cadáveres, ¿no? Hay un animal que pues, ya lleva días que está en el campo, murió, y ahí llegan las moscas y dejan sus larvas. Entonces sí hay posibilidad de que haya otras moscas.
1: ¿Cómo saber que se trata del gusano?
0: Precisamente nosotros lo que les pedimos a las personas, a los productores, es que estén muy atentos y cuando ven una situación de este tipo, contacten a su veterinario que les está dando servicio, porque hay todo un protocolo para la recolección de las larvas y la curación de la herida, con, uh-huh, la intención de identificar que se trata de larva de gusano barrenador. Porque si es el caso, tenemos que, si fuera el caso, tenemos que hacer un protocolo donde se hace venir a la autoridad para que hagan un manejo de ese predio, de esa zona.
1: Claro, para que no se vaya... Bueno, ya se está distribuyendo, pero claro, para que se controle para que lo se trate mejor posible. Exacto. ¿Y eso tiene que ver con el botecito que trajiste?
0: Sí, sí, sí, la vez pasada te lo traje. Uh-huh. Este es un kit que el gobierno está difundiendo, donde tenemos un insecticida que se coloca dentro de las heridas, un tubito para colocar las larvas, unas pinzas. Entonces, todo este material lo dejamos en manos de los veterinarios para que ellos hagan el manejo y puedan entregar y curar al animal.
1: Y me parece importantísimo, ¿no? Sí tener las larvas ahí, yo me imagino que eso es alcohol o algo para conservarlos. Uh-huh. Y bueno, para los que son veterinarios, ¿se acercan a dónde para conseguir esto?
0: Sí, hay números de contacto de la autoridad, en este caso es Senasica, el, uh-huh, servicio que está dando este apoyo. Ahí hay unos teléfonos donde pueden reportar si hubieran un animal con una gusanera. Es importante que la gente sepa que es una enfermedad, una plaga realmente importante, y pedimos de su apoyo para que reporten, para que estén atentos con sus veterinarios. No va a haber ningún problema. Lo que van a hacer los veterinarios oficiales es atender al animal, protegerlo, ayudarlo, y en el entorno hacer un manejo de desinfección y también de fumigación para tratar de evitar que haya moscas alrededor y que se puedan controlar.
1: Perfecto, voy a pasar el teléfono.
0: Por favor.
1: Para los que quieran comunicarse, teléfono de emergencia en estas situaciones es 800-751-2100. Lo repito, 800-751-2100 o al WhatsApp 55-39-96-44-62. Por si quieren reportar alguno de estos casos. Y muchas personas de las que nos ven, digo, no sé cuántas tengan animales de producción, claro, pero sé que muchas tienen mascotas, perros, claro, gatos, etc. Este diagnóstico...

0: diagnóstico y le encuentras a la larva, ¿es letal o tu mascota se va a salvar?
1: Sí, depende mucho de, digamos, el momento en que se detecte, ¿no? Uh-huh. Y de la ubicación, de dónde está el problema, dónde está generando las larvas el problema. Si es en la cara, pueden incluso perforar y llegar al cerebro, depende de dónde estén ubicadas. Uh-huh. Si fuera una extremidad, una piernita, tal vez un brazo, pues tenemos más posibilidades de que el animal se recupere. De hecho, como te cuento, entre más pronto sea la detección, se retiran las larvas, se lava, se desinfecta y al cabo de un tiempo, en una herida pequeña, el animal se recupera. Depende mucho de la intervención más inmediata.
0: Sí, y me llama mucho la atención lo que decías de los perros callejeros, me imagino que también gatos.
1: Sí, sí, claro.
0: O sea, por ejemplo, una pelea que es común, ¿no? De repente en jaurías o entre gatos, lo que sea, y ahí se puede dar la infección y nadie está al pendiente de esas heridas en perritos que viven en la calle.
1: Es correcto. ¿No? De hecho, cuando se revisa la estadística de cuál es la principal causa de heridas en perros, la principal causa son peleas. Uh-huh. Entonces tenemos, por ejemplo, que hay un momento en que hay una perrita en celo y ahí andan muchos machos atrás de ella. Entonces, con el afán de estar cerca de la hembra, los perros se pelean, se muerden y esas heridas, al tener sangre, al estar liberando estos olores, atraen a la mosca y son susceptibles de enfermarse, de contaminarse con la mosca. Entonces, hay que tener mucha atención con perros heridos. Y los de la calle, pues evidentemente están muy susceptibles, ya sea a accidentes con autos, a cortarse, a pelearse, todo esto.
0: Sí, porque yo estoy pensando, por ejemplo, que, o sea, no es que haya un perrito en la calle que tenga esas larvas y la larva salte y llegue a tu perro, para nada, ¿no? Al contrario, pero tal vez si se desarrolla, en algún punto me imagino que de la larva sale una mosca si no tratas esa infección, ¿no?
1: Es correcto. El ciclo, precisamente aprovechando tu pregunta, es que la mosca adulta llega a la herida, deja los huevos, al día siguiente de esos huevos salen las larvas, las cuales empiezan a alimentarse de los tejidos del animal, empiezan a evolucionar, a crecer, y al cabo de una semana más, ya son larvas en una fase que le llamamos larva 3. Después de ahí se caen al piso, se entierran, y ahí generan una pupa, como un capullo. Y después de también unos días de esa pupa va a salir una mosca adulta y continúa el ciclo. Entonces es importante que lo cortemos en algún momento y el momento es donde está en la herida del animal. Ahí le quitamos las larvas y ya esas larvas no se van a convertir en moscas adultas.
0: Porque además es muy rápido, o sea, si en una semana ya empupan, pues tienes una semana para darte cuenta y limpiar la herida y sacar todas las larvas.
1: Sí, son rápido el desarrollo. Además, en condiciones medioambientales de calor, de humedad, pues todavía más. El clima incluso favorece la propagación de las moscas. Cuando baja la temperatura ambiental, las moscas tienen menos actividad, pero en calor, pues están más, con mayor movilidad.
0: En el caso de animales de producción, vamos a poner vacas, que dijiste que es más común. ¿Esa vaca, igual que los perritos, dependiendo de la ubicación, se puede salvar?
1: Sí, también. Y en el caso de los bovinos, recordar que hay varios manejos que les hacen los dueños, los productores, ponerles aretes, marcarlos, de pronto cuando tienen a sus crías, ¿no? Todo el tema del parto y todo ese tejido, la placenta, todo eso genera pues un atractivo para las moscas. Entonces hay que estar muy atentos cuando vamos a tener una vaca al parto o cuando están estos manejos, ¿no?
0: Sí.
1: Y ahí es donde tenemos que curarlas.
0: Me parece súper importante que se acerquen a ti si no alcanzaron a los números, pero que en realidad estemos conscientes de este tema, porque como decías, viniste hace poco tiempo y no había casos y ahorita ya tenemos. Entonces, la mejor manera es estar informados y acercarnos con los expertos. Claro. ¿Dónde te pueden localizar?
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0: Perfecto, 442-600-3306. Y
1: bueno, obviamente yo soy parte de una red de veterinarios que estamos trabajando para tratar de que esto no se siga propagando y bueno, es un reto importante. Necesitamos el apoyo de la gente, de los dueños, de los productores, para que sigan reportando y para que los servicios oficiales puedan estar pues dándole una mano a ellos y a sus animales.
0: Rubén Novelo, muchas gracias por estar con nosotros.
1: Siempre es un gusto y estamos a la orden.
0: Muchas gracias.
1: Gracias.
0: Nosotros vamos a continuar, vamos con AB Show a ver qué es lo más viral en las redes sociales.
2: Viralízate con Abraham González. ¿Cómo estás, Heavy Show? Qué gusto.
3: Muy bien, muy buenos días. Bienvenido. Muy feliz, una semana interesante, un fin de semana muy movido.
2: ¿Sí?
3: Qué buen festival del queso y el vino en Tequisquiapan.
2: ¿Qué tal? ¿Fuiste?
3: Sí, claro, padrísimo el sábado.
2: ¿Verdad?

0: yo fui el viernes y me encantó.
1: Ay, qué padre.
0: ¿Sabes qué? Lo sentí muy bien organizado. ¿Sí? Los stands muy, muy dignos, espacios muy bonitos.
2: Muy bonitos.
0: Muy, muy bonitos, la verdad es que sí. Y unos quesos y unos vinos. Sí, sí, sí. No, hay unos quesos maravillosos. Sí. Cada vez me da más gusto ver cómo hacemos mejor las cosas.
2: Totalmente. Pues
0: ya se acabó, pero vendrán otros y aquí les informamos, por supuesto.
2: Oh, sí. ¿Y
0: qué es lo más viral?
2: Pues para informarles también esta semanita bastante interesante. Dentro de lo más viral, a ver, esta semana creo que en general, bueno, el fin de semana tuvo mucho movimiento, mucha actividad, pero vamos a empezar, amigas, con este video. Ay, Dios, son estos que me vuelven a dar fe en la humanidad, que a veces, digo, la vida es fácil, a veces no tan fácil, tiene subidas, bajadas, pero ver este tipo de videos en redes sociales creo que dan esa esperanza de vida. ¿Cuántas veces no nos hemos quejado por una situación, porque no encontramos lugar de estacionamiento, porque nuestro trabajo tal vez no nos hace tan felices? Mira, hay tantos pretextos para quejarse en la vida.
0: Ay, sí. Uh-huh.
2: Pero el siguiente video nos demuestra lo que es afrontar la vida con actitud. Vamos a verlo, porque es un cuate, este se los mandé en el grupito que tenemos de Instagram, es un cuate que tiene una discapacidad, no tiene la movilidad en las piernas y anda trabajando pues como repartidor de aplicación en su moto, pero tiene una moto adaptada con una rampa para que pueda subir su silla de ruedas y al mismo tiempo de que ya sube a la rampa, es como si fuera estas motos que traen como el habitáculo.
0: Comida.
2: El habitáculo, sí, al lado, como para dos, sí, personas, ¿no? Ajá. Como en 101 Dálmatas y todas estas películas. Pero se ve que, bueno, además es muy, muy casero, levanta su rampita que trae el símbolo precisamente de
0: que hay una silla de ruedas.
2: Que hay una silla de ruedas. Y él se pasa, literal, con sus manos, o sea, y la ayuda como del peso de su cuerpo, se pasa a la moto, o sea, todo el tiempo se va recargando a la moto, que es una moto que se vuelve una especie como de cochecito ya con la adaptación del carrito especial. No, chicas, en verdad es que esto es un ejemplo de lo que es querer salir adelante sin importar ¿cómo se dice? Las circunstancias, las dificultades, en este caso, bueno, la discapacidad de la pérdida de movilidad en las piernas, no lo detiene para salir adelante.
1: Qué padre, y la creatividad también de generar ese carrito de remolque para su silla de ruedas.
2: Está padrísimo.
0: Qué padre. Que hay un libro que a mí me marcó desde la portada que se llama ¿Cuál es tu excusa?
2: Okay.
0: Y la persona que lo escribió no nació sin brazos y entonces con los pies, con los dedos de los pies, se está deteniendo su tarro de café, así es la portada, y se está tomando un café con los pies, con el pie aquí subido porque sin bracitos. Y entonces el libro es interesantísimo, esta persona que se me fue el nombre da conferencias y el puro título te lo dice, ¿cuál es tu excusa para no hacer cosas? Uh-huh. Si el video que nos presentaste tiene todo en contra para ser repartidor y es, sí, repartidor, ¿cuál es tu excusa para no lograr lo que quieres lograr?
2: Totalmente. Siempre se puede. La actitud, siempre es la actitud, sí, de cómo afrontamos la vida. Sí. Y fíjate que, bueno, justo hablando de discapacidades, esto me encantó, en verdad, palomita. Digo, de entre muchas de las cosas que de repente yo sé, pues nadie es perita en dulce. Disney saca esta nueva, o está sacando esta nueva versión de películas, pues como de sus best sellers, de películas actuales, específicamente y hasta el momento, con Encanto, Frozen y Moana, las películas en lengua de señas. O sea, la película animada,
0: ay,
2: claro,
0: qué bueno,
2: lengua de señas americana, o sea, en inglés, no lengua de señas, sí, mexicana.
0: Sí, porque hay en cada país, en cada
2: hay
0: idioma.
2: Por cada idioma tiene su lengua.
0: También.
2: Ajá. Entonces, bueno, pues aquí estamos viendo precisamente cómo es que estas películas, estas son las partes de las canciones, pero para esto Disney contrató actores para hacer esta parte, pues, de con sensores de movimiento, con trajes especiales que detectan, pues, justo la reinterpretación sin habla, sino con señas. Y me encanta porque este video ahorita va a salir como el detrás de cámaras, de cómo Disney hace esto.
0: ¿Cómo filmaron esto?
2: Esto es verdadera inclusión, o sea, wow, qué bonito. Mira, ahí está, justamente.
0: Una palomita, palomota.
1: Qué padre.
0: Qué padre.
2: Increíble. Claro. Mira, ahí está. Los modelos de animación escanean a la persona y lo meten a
0: imagínate para los niños que nacieron sordos o que por alguna enfermedad dejaron de oír, que puedan ver una película de estas.
2: Es impresionante.
0: La locura de todos los niños, que puedan verla y que puedan entenderle con las señas.
2: Porque ahora, ojo, estas películas, había y vi los comentarios, bueno, es que ya de por sí tienen subtítulos, pero hay gente sorda.

0: precisamente que no todos aprenden a leer. Uh-huh. Y eso es algo que a veces no entendemos. Asumimos, pues no pasa nada, pues manda un mensaje. No todos tienen o no aprenden, o se les enseña, o por su situación personal, no tienen la posibilidad de aprender a escribir y o a leer.
1: O incluso historia, nosotros, ¿no? Si ya ves esa peli, pues como practicar tu lenguaje de señas, para que también no solo sean las películas, sino que cada vez más personas sepamos comunicarnos a través de señas con las personas que no. Es como otro idioma. Y así como la puedes ver en inglés para practicar, la puedes ver en señas.
0: Asombroso.
2: Y vas aprendiendo, claro.
0: Gracias, Disney. Sí. Nos diste nueva
2: esperanza. Se lució Disney con eso.
0: Se lució, porque es rehacer la película y eso pues también conlleva algo. Y bueno, el que... No digamos se lució, pero esto... Es un gran avance para el mundo tecnológico. Ustedes saben que la tecnología y yo somos marido y mujer.
2: Sí.
0: Y esta es la primera vez en la historia, específicamente del fútbol, hablando de la MLS, la Liga de Fútbol de Estados Unidos, en donde un partido de fútbol, soccer, es total, del Galaxy, es totalmente transmitido en vivo por primera vez en la historia con iPhone 17 Pro. Todo el partido, la cámara principal, la de los comentarios, mira, aquí estamos viendo estas imágenes. Bueno, este es Tex Santos, un creador de contenido que a mí me encanta. Ahí se ve cómo justo está, bueno, lo que tienen estas cámaras a nivel de cancha son unos lentes especiales que, pues claro, hacen el zoom y la distancia. Pero la cámara como tal, el sensor, son iPhone 17 Pro conectados a un circuito cerrado justo propio del estadio, de la televisora. Ahí está, mira, el iPhone, esa es una como de las bases muy simples. Y ahora me dirás, oye, B-Show, y bueno, pues a mí qué, ¿no? Ni que fuera publicidad. Pues a ti qué, que resulta ser que esto marca un hito tecnológico en lo que se va a poder hacer para siguientes ediciones. Deja tú la marca. En cuanto a la telefonía móvil y servicios de transmisión digital de streaming, que puedes transmitir en 4K a todo color con un iPhone, el partido viéndose igual o mejor que las cámaras que hemos visto toda la vida en la televisión que transmiten el fútbol. Y ahí está, ¿eh? Esto, bueno, claro, se transmite en Apple TV, en la plataforma de Apple. ¿Te imaginaste alguna vez ver que un teléfono...
1: No. Transmitiera... Y ya se está usando un buen, o sea, utilizar estos últimos modelos de iPhone o de otros Samsung para cosas también profesionales.
2: Y más que somos de la vieja guardia, que para hacer una transmisión de estas eran unos camarones enormes, gigantes.
0: Sí.
2: ¿Cómo ha ido avanzando todo este proceso hasta llegar a este telefonito?
0: Y al final lo que se ve ahí en la imagen es el teléfono montado en el lente, este lente gigante, sí, especial, pero lo que ve y el sensor y lo que transmite todo es el mismo teléfono. Claro, tiene ahí unos adaptadores y el internet y lo que tú quieras, ajá, pero lo que está sacando la transmisión es el teléfono. ¿Cómo
1: qué
0: ves?
1: Loco. Pues cada vez más simples las cosas.
0: Cada vez más simple. Sí, ya no necesitas un equipo de producción carísimo para hacer unas, pues, videos y etcétera muy buenos, ¿no? Entonces, palomita, me emociona lo que venga en el futuro, hablando de 1 o 2 años. Y fíjense, hablando de tecnología, ¿vieron esta película de Up? Donde hablan con un perrito.
2: Ay, sí, ¿no? ¿Has visto?
0: Bueno,
2: no la he visto. ¿Cómo se llama?
0: Up.
1: Es la de la casita,
0: la
1: con
0: casita
1: los globos.
0: Que sube.
1: ¿Que es un viejito con un niño?
2: Ay, yo creo que no.
1: La
2: voy a ver con Iker, claro.
0: El punto es que ya hay una tecnología que en China está sacando un interpretador o traductor de perro a humano. Sí, como en la misma película de Up. Esto, bueno, tiene un 95% de eficacia. No es inteligencia artificial, no es fake. De hecho, es una página Merca 2.0 que en lo general me gusta mucho también. Pues básicamente interpreta sobre todo sensaciones de hambre, tristeza o pues alguna como
2: incomodidad
0: que tenga el perro. O sea, son 3 cosas básicas, pero oye, imagínate, en 5 años, ¿para dónde vamos?
2: Ay, qué barbaridad.
0: Sí. Voy a ver la, y bueno, y ya por último también, ya caché cómo entrenan aquí mi buen Alexis, Javi, Paquito. Luego que andan afuera haciendo transmisiones o reportajes con la cámara.
2: Claro.
0: Mira, de hecho creo que ese es Alexis. No me hagan mucho caso,
2: sí,
0: pero
2: ¿cómo no?
0: ¿Qué era Alexis?
2: ¿Es Alexis?
0: Sí, era ahí como que
2: pues
0: dije.
2: Es un buen entrenamiento. Es que sí, luego corre. Oigan, ¿se acuerdan de un maratón?
0: No es inteligencia artificial, aclaro.
2: Que el camarógrafo le gana a los maratonistas.
0: Sí, claro.
2: Caminó más rápido que muchos de ellos. Sí. Bueno, también pasa.
0: Amigos de radio, se los describimos rapidísimo. Sí. Básicamente es un video que graban como a escondidas de un chico que está en unas caminadoras, como en un gimnasio, y trae una cámara de estas de

0: televisión, chonchotas, y está corre y corre y corre y corre, pero como si no.
1: Pero tuviera... bien rápido. Como a 12 kilómetros por hora.
2: Y está haciendo pesas y equilibrio, porque además detén la cámara sin que se te caiga.
0: No, y ¿no? que si se tambalee.
2: Todo el ejercicio junto.
0: Se me hace que así el Javi, antes de venir aquí Javi. Al programa, todos los días anda este.
2: En el gimnasio, dándole.
0: Oh, sí. Pues como ven, chicas. Así hasta ver.
2: Muchísimas gracias. AB Show, ¿dónde te encontramos?
0: Claro que sí, todas mis redes sociales, Instagram, YouTube y TikTok, @soyABShow. Y pues bueno, pásenla bonito, saludos a mi papá que hoy anda viendo el programa. Nos vemos el jueves.
2: Claro que sí, aquí nos vemos el jueves. Ana Descalza, que tengas muy bonito martes.
1: Muchas gracias a mí, tú también, y también todos los que nos escuchan. Gracias por habernos sintonizado estas dos horas y los invitamos nuevamente a que, si quieren seguir un poquito más en contacto, nos sigan en nuestras redes sociales. Ame está como En Confianza con Amelia y yo estoy como Ana Descalza. Los esperamos por ese medio.
2: Muchísimas gracias, Ana. Gracias a todo el equipo maravilloso y principalmente gracias a ustedes que nos siguen, radio, televisión, vía streaming, nuestras redes, donde ustedes nos sigan, de verdad. Muchísimas, muchísimas gracias, porque este trabajo lo hacemos para ustedes. ¿Qué dijo Ana hoy en la mañana? Esto no es trabajo, porque pues la verdad es que lo disfrutamos muchísimo y ojalá de verdad que usted pueda disfrutar lo que hace, que no tenga que buscar que le guste lo que haga, sino que lo que haga le guste. Ya de por sí es totalmente diferente el enfoque. Les deseamos que pasen un martes maravilloso, si ustedes lo permiten. Mañana, por supuesto, a las 8:30 de la mañana, seguiremos aquí. Aquí es la cita para seguir platicando en confianza.

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0: Son las 10 con 54 minutos.
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0: Son las 11 con 25 minutos.
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0: Son las 11 con 56 minutos.
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0: Son las 12 con 26 minutos.
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3: Son las 12:30.

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0: 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Comenzamos. Titulares.
2: En información local, el sarampión está contenido en Querétaro, aseguran autoridades sanitarias. El gobernador del estado, Mauricio Curi González, anuncia que vetará la llamada Ley de Identidad de Género, la cual dijo va en contra de los valores, la educación y la integridad de las familias queretanas. Indignación en Jardines de la Hacienda. Ladrones sustraen muebles y tanques de gas de la Iglesia de Cristo. Se estiman pérdidas superiores a los 200 mil pesos. Se advierte con la canícula en Querétaro un aumento significativo en las temperaturas, con máximas que podrían superar los 37 grados centígrados. En información de corte nacional, México no reporta casos de ébola, informa la Secretaría de Salud y refuerza la vigilancia ante el brote. Cae el sobrino de Joaquín El Chapo Guzmán en Nogales, Sonora, y autoridades aseguran más de 600 kilos de cocaína en Tapachula, Chiapas. La tasa de informalidad laboral en México aumentó a 54.8% en el primer trimestre de 2026. La Iglesia Católica pide no descuidar a las infancias de México por la fiebre mundialista. En información de corte internacional, arranca la caminata migrante para honrar a más de 8.000 muertos en la frontera de Estados Unidos. La Corte Suprema de Estados Unidos rechaza el recurso de Meta en demanda por la adicción a redes sociales. Estados Unidos reanuda ataques con bombardeos al sur de Irán. La Organización de las Naciones Unidas afirma que el mundo enfrenta el mayor número de conflictos desde 1945.
1: Ha iniciado la jornada de noticias en RTQ. Noticias RTQ, desde este momento hasta el filo de las 3 de la tarde estaremos con ustedes. Gracias mil por sintonizarnos en radio y en televisión Querétaro. Recuerden ustedes que tenemos dos números telefónicos en el estudio. Uno que es el directo, el 44-22-38-51-11. 44-22-38-51-11. Comuníquese y díganos lo que guste y nosotros aquí lo comentamos. Igualmente también tenemos una línea para mensajes escritos. Es el WhatsApp 44-26-76-03-92. 44-26-76-03-92. Las noticias se oyen y se ven en Radio Televisión Querétaro. En radio se escuchan a través del 100.3 de frecuencia modulada. Radio Querétaro emitiendo su señal desde el Centro Histórico de Querétaro para todo el centro de la República Mexicana, particularmente a gran parte del estado de Querétaro. Y por supuesto que también tenemos las noticias allá en Jalpan de Serra, en nuestra estación hermana Radio Jalpan, RTQ Jalpan, en el 1200 de AM en Jalpan de Serra. Y llegamos a todo el mundo a través de la cabina en Tequisquiapan, www.radioactivatx.org en Tequisquiapan. Y en televisión también se ven y se oyen las noticias. 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En redes sociales, en Facebook somos Radio y Televisión Querétaro. En Instagram, @rtqro. En X, @rtqro. La 1:04 p.m. Y no se olviden que tenemos dos canales de YouTube, Radio Televisión Querétaro 1 y Noticias.

0: Noticias RTQ número 2. Y como es nuestra costumbre, comenzamos con la frase del día. No hay necesidad de apresurarse. No hay necesidad de brillar. No es necesario ser nadie más que uno mismo. Buena la frase de Virginia Woolf, una gran novelista. Vamos a repetir la frase. No hay necesidad de apresurarse. No hay necesidad de brillar. No es necesario ser nadie más que uno mismo. Virginia Woolf, novelista, ensayista, escritora de cartas, editora feminista y cuentista británica, considerada una de las más destacadas figuras del modernismo literario del siglo XX. Ahora invitamos a que pase a escena David Estrada para que nos comente su sección de Un día como hoy. Un día como hoy, en 1910, nacía Adolfo López Mateos, que fuera un gran presidente de México entre 1958 y 1964, que nacionalizó la industria eléctrica. David Estrada.
1: Adolfo López Mateos, que fuera presidente de México de 1958 a 1964, nació en Atizapán de Zaragoza, Estado de México, el 26 de mayo de 1910. Fue bibliotecario, amante del boxeo y el automovilismo y practicante asiduo de la caminata en su juventud. Como brillante orador, participó en la campaña presidencial de José Vasconcelos. Se recibió como abogado en la UNAM, fue senador por el Estado de México y secretario del Trabajo en la administración de Adolfo Ruiz Cortines. Como candidato presidencial por el Partido Revolucionario Institucional, triunfó en las elecciones de julio de 1958 y asumió la presidencia a los 48 años de edad. Durante su administración, se crearon el ISSSTE, el Museo Nacional de Antropología, y el libro de texto gratuito para los alumnos de educación primaria del país. También nacionalizó la industria eléctrica. A pesar de varios episodios de represión contra maestros y ferrocarrileros, López Mateos gozó de gran popularidad ante la ciudadanía, que lo califica hasta nuestros días como uno de los presidentes más admirados del siglo XX. Muy activo en la política exterior, realizó visitas oficiales a varios países del mundo, Estados Unidos, Canadá, Alemania, Francia y Japón entre ellos. Y México, como nunca hasta entonces, recibió las visitas de reyes, presidentes y primeros ministros que fueron recibidos en actos multitudinarios en el Zócalo. Al dejar la presidencia en 1964, Adolfo López Mateos presidió el Comité Olímpico encargado de preparar las Olimpiadas de México 68. Pero una grave enfermedad cerebral lo mantuvo en coma los dos últimos años de su vida, falleciendo a los 61 años de edad el 22 de septiembre de 1969.
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0: ¿Qué hubo, Toño? Todavía disfrutando el triunfo del Cruz Azul.
3: Hola, Joaquín, buenas tardes, gusto en saludarte, también a los amigos. Sí, sí, los cruzazulinos andan que no creen en nadie, muy crecidos, pero está bien, ¿eh? Después de tanto tiempo que los han criticado, ya ves la famosa cruzazuleada que surgió hace mucho, ahora sí no la cruzazulearon.
0: A ver si ya se ponen de acuerdo y construyen su estadio, hombre.
3: Andaban en eso, ¿eh? Yo creo con el dinero del premio y todo lo que les toca.
0: Se llevan igual, una buena lana.
3: Van a invertir en hacer su estadio.
0: ¿Cómo cuánto se llevan tú?
3: Se habla en la cuestión, aunque no lo hace abierto la federación, de 71 millones de pesos del premio. Y aparte les dan $1,000,000 porque sumaron la mayor cantidad de puntos en los dos torneos.
0: No les alcanza para un estadio.
3: Deben de tener por ahí en las arcas algo, porque bueno, con el nuevo dirigente.
0: Ay, para eso hay bancos, hombre.
3: Sí, sí, sí. Yo creo que sí van a hacer su estadio, porque han andado de un lado para otro y esto les ha afectado sin duda, pero bueno, esta vez la hicieron.
0: Muy bien, Toño, adelante.
3: Bueno, vámonos con la Olimpiada Nacional CONADE 2026, pero en la Sierra. Pedro Sierra nos tiene la información del canotaje. Acuérdese que allá hay varios clubes de canotaje y siempre levantan la mano por Querétaro.
4: Los atletas del selectivo estatal de canotaje representaron de manera destacada a Jalpan de Serra y al estado de Querétaro durante la primera jornada de competencias de los Juegos Nacionales CONADE 2026, celebrados en el estado de Yucatán. Durante las pruebas realizadas, los deportistas demostraron

0: preparación, técnica y rendimiento competitivo, obteniendo resultados relevantes en sus respectivas categorías. Por ejemplo, Cristian Gael García sacó el segundo lugar en la prueba K1 1000 metros, categoría varonil de 13 a 14 años. Eliu Mejía, tercer lugar en la prueba C1 de 1000 metros, categoría varonil de 15 a 16 años. Jesús Armando Pérez, tercer lugar en la prueba K1 1000 metros, categoría varonil de 15 a 16 años. Mientras que Melissa Carranza sacó el segundo lugar en la prueba K1 de 1000 metros, categoría femenil de 13 a 14 años. Asimismo, otros integrantes del equipo alcanzaron posiciones destacadas. Por ejemplo, Abiel Rivera Mejía, sexto lugar, Carol Antonio Pérez, cuarto lugar, y Mayra Georgina Beaumont, cuarto lugar. Los logros alcanzados son el resultado del trabajo constante y entrenamiento sistemático y refuerzan la presencia del municipio de Jalpan de Serra en eventos deportivos de nivel nacional. Informó para Noticias RTQ, Pedro Sierra.
1: Pues ahí está lo que se logra con trabajo allá en la sierra, hablando del canotaje. Oiga, vámonos con los Gallos Negros. Cerraron mal, les fue mal en la temporada y al final tuvieron derrota.
2: En duelo de la semana 7, en el Estadio Olímpico, los Gallos Negros despidieron la temporada 2026 con derrota 14-26 ante Osos de Monterrey. Con anotación y el extra, Osos se pusieron arriba 0-7 en el primer cuarto. Gallos Negros buscó la reacción, pero Osos venían por todo y se fueron arriba 0-14. En el segundo cuarto, Gallos Negros se acercó 6-14, anotó y falló el punto extra. Antes del medio tiempo, un gol de campo incrementó la ventaja para los foráneos, 6-17. Arrancó el tercer cuarto. Querétaro inició a la ofensiva, pero no pudo anotar. Osos metió tres más y se fue más arriba, 6-20. Querétaro empezó a reaccionar y se puso 14-20. Sin embargo, en el último cuarto, Osos de Monterrey nuevamente llegó a la zona prometida y se pusieron 14-26 para llevarse la victoria. 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
1: Vámonos con multimedallistas de esgrima en la Olimpiada Nacional para Querétaro.
2: La deportista de esgrima, Cruz María Rodríguez, sumó tres medallas para Querétaro en la Olimpiada Nacional CONADE 2026. La atleta consiguió un metal de oro y dos de plata. Cruz María Rodríguez ganó medalla de oro haciendo equipo con Ana Parra y Francesca Díaz en espada femenil juvenil. Además, logró medalla de plata en florete individual femenil, categoría juvenil. El otro metal plateado lo consiguió en equipo con Vanessa Chávez y Janet Guevara en sable femenil juvenil. 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
1: También en esta disciplina hay medallistas de plata.
2: La disciplina de esgrima sumó cuatro platas más en la Olimpiada Nacional para Querétaro. En equipo florete varonil cadete ganaron Alejandro Juárez, Lashmi Manríquez, Rodrigo Parra y Roberto Sánchez. También ganaron plata en equipo Vanessa Chávez, Janet Guevara y Cruz María Rodríguez en sable femenil juvenil. Además, Vanessa Chávez se quedó con la plata en sable femenil juvenil y Cruz María Rodríguez logró el metal plateado en florete femenil juvenil. 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
1: Y en la disciplina de golbol, le comento, hay queretanas que van a ir al Mundial.
2: Con una concentración, la selección femenil de golbol, que por segunda vez en la historia logró su pase al campeonato mundial, realiza la última parte de su preparación. Hansu China es la sede en este 2026. Gloria Yasmín Santos, la entrenadora, indicó que el equipo quedó conformado con las mejores seis jugadoras de México. En el grupo destacan las queretanas Sara Holguín, Dana Rodríguez y Luisa Jaramillo. Además están Adriana Carrillo de Jalisco, Melanie Durán de Jalisco y Valeria Espinosa de la Ciudad de México y como suplente Yamilé Rosales de Oaxaca. 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
1: Bueno, y el velocista queretano Master Uriel Hernández tiene la mira puesta en participar en el Mundial, pero se prepara antes para otras competencias.
2: Como parte de su preparación para el Mundial del 2027, Uriel Hernández estará compitiendo en San Diego, California. Para esto, el velocista máster queretano está afinando detalles y tiene la mira puesta en su siguiente competencia, el Campeonato Abierto y Máster de Pista y Campo, que será este 20 de junio en Chula Vista, en San Diego, California, Estados Unidos. El velocista confirmó que estará compitiendo en la prueba de los 100 metros planos y aseguró que está trabajando a conciencia y muy fuerte para llegar bien a la carrera y tener un buen desempeño rumbo al Mundial del 2027.

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1: Y vámonos con medallas en la Olimpiada dentro del atletismo.
0: En el atletismo de la Olimpiada Nacional CONADE 2026, llegaron 5 medallas más para Querétaro: 1 oro, 2 platas y 2 bronces. Carlo Cruz Tobar es de oro en salto con garrocha sub-18, son de plata Josué Manuel Ortega en sub-18, salto con garrocha, y María Paula Castillo en salto de longitud sub-18. Los metales de bronce son cortesía de Isabela Gallegos en salto con garrocha femenil sub-18 y Matías Muñoz en 600 metros sub-16. 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
2: Listo tu primer tiempo, estimado Toño.
1: Sí, ahí está el silbatazo final. Nos vemos aquí con el árbitro en el segundo tiempo.
2: Al filo de las 14:45 horas.
1: Gracias.
2: Muy amable, Antonio. Las 13 horas, la 1:15. Hay mucha información este día martes. Fíjense que el sarampión está contenido en Querétaro, aseguraron autoridades sanitarias. De acuerdo con la información compartida, se han aplicado más de 440,000 vacunas contra el sarampión, lo que ha permitido contener el brote y mantener el registro de 44 casos confirmados. Gracias por la información a Viviana Ávila. Y vámonos ahora hasta San Juan del Río. Ay, ay, ay, hasta dolor me dio. Con motivo del Día del Padre, invita a la Secretaría Estatal de Salud a todos los hombres que participen en la jornada de vasectomía sin bisturí en San Juan del Río, Querétaro.
3: Con motivo del Día del Padre, la Secretaría de Salud Federal impulsa a nivel nacional las jornadas de vasectomía sin bisturí, con el propósito de realizar procedimientos gratuitos y fortalecer la participación de los hombres en la planificación familiar. En este contexto, la Secretaría de Salud del Estado de Querétaro llevará a cabo jornadas quirúrgicas de vasectomía sin bisturí los días 27 y 28 de junio en el Centro de Salud Urbano número 1. La vasectomía sin bisturí es un método anticonceptivo permanente, seguro y de rápida recuperación, que no afecta la masculinidad ni la vida sexual de los hombres. Durante esta jornada se tiene como meta realizar 50 procedimientos, promoviendo decisiones libres, informadas y responsables en materia de salud sexual y reproductiva. Las personas interesadas pueden acudir directamente al módulo de vasectomía del Centro de Salud Urbano número 1, en Avenida Juárez número 101 Poniente, Colonia Centro, en San Juan del Río, donde serán atendidos por el doctor Javier Robles Medina de lunes a viernes en un horario de 7 a 14:30 horas. Pueden solicitar información o realizar su registro mediante mensaje de texto al número 427-159-2036 en cualquier horario. Con imágenes de Manuel Tobar, informó Aurora Vizcaíno Ruiz, Noticias RTQ.
2: Delegada del Instituto Mexicano del Seguro Social en Querétaro, Marta Eloísa Sánchez Vázquez, reconoce que actualmente el Hospital General Regional número 2 de El Marqués opera con un sobrecupo de 10% ante la falta de camas para la atención de la derechohabiencia de la zona metropolitana de Querétaro.
4: Reconoce la delegada del Seguro Social en Querétaro sobrecupo en la atención de la derechohabiencia en el Hospital General Regional número 2 en El Marqués. La titular de la representación federal, Marta Eloísa Sánchez Vázquez, reconoció que a 5 años de la inauguración del nosocomio, actualmente la unidad médica opera a un 110% de su capacidad, lo que indica un sobrecupo del 10%, principalmente por la falta de camas. La funcionaria federal precisó que mantienen pláticas con gobierno del estado para la adquisición del predio donde actualmente opera la unidad médico familiar en la delegación Santa Rosa Jáuregui, aunque dicho proyecto, dijo, no sustituye la falta de más camas hospitalarias.
5: Ese hospital hace 5 años trabajaba al 70%. Hoy estamos al 100, al 110%. Lo que necesitamos son camas. Y no las tendremos hasta que podamos construir un hospital nuevo. Sí, claro que sí se ha hablado con el estado. Hay un proyecto con el señor gobernador que es la unidad de medicina familiar número 11. Esa unidad la tenemos como dato, o sea, como préstamo. Entonces se está haciendo todo lo posible porque sea nuestra y podamos hacer una unidad de medicina familiar plus.
4: La delegada del IMSS en la entidad también descartó la posibilidad de ampliar

0: el Hospital General Regional número 2, ya que se ubica en una zona de reserva ecológica, reconociendo que el sobrecupo solo puede resolverse construyendo un nuevo hospital. Para Noticias RTQ, Víctor Cabeza.
1: El seguimiento médico, la adherencia al tratamiento, una alimentación saludable, actividad física y vigilancia periódica de los niveles de glucosa son los puntos más importantes que contribuyen a disminuir el riesgo de daño renal por la diabetes mellitus tipo número 2.
2: Los servicios de salud del estado de Querétaro llevaron a cabo el curso para la atención integral de enfermedades cardiometabólicas dirigido a personal médico de primer nivel de atención con el propósito de fortalecer la calidad de los servicios que se brindan a la población queretana. Durante el evento académico se destacó la importancia de reforzar las acciones de prevención, diagnóstico y control de las enfermedades, en especial la diabetes mellitus tipo 2. Durante el curso se abordaron temas relacionados con la atención integral de las personas que viven con este padecimiento, con énfasis en mantener un control adecuado para prevenir complicaciones, entre ellas la enfermedad renal crónica, mediante estrategias de nefroprotección. Se resaltó que las y los pacientes que acuden a los centros de salud del estado, que tienen seguimiento médico, adherencia al tratamiento, alimentación saludable, actividad física y vigilancia periódica de los niveles de glucosa, van a contribuir a disminuir el riesgo de daño renal por la diabetes mellitus tipo 2. Durante la jornada académica participaron ponentes quienes compartieron conocimientos y experiencias para fortalecer las capacidades del personal de salud. Informó para Noticias RTQ, Viviana Ávila y Manuel Tobar.
1: ¿Tienes algún familiar o amistad con esclerosis múltiple? Puedes animarle a participar en la tercera edición de Empoderados, paso a paso por la esclerosis múltiple, una carrera que se hace para reconocer y visibilizar a quienes padecen dicha enfermedad.
3: Se estima que en Querétaro existen alrededor de 500 personas que viven con esclerosis múltiple y con el fin de concientizar sobre dicha enfermedad, convocan a autoridades capitalinas y organizaciones civiles a la tercera edición de Empoderados, paso a paso por la esclerosis múltiple. Laura Ortiz Monasterio, fundadora de Empoderados, da los pormenores respecto a la organización que representa.
4: Le va a dar toda la información para que puedan tramitar este tarjetón. También uno de los patrocinadores nos va a dar este, es un tarjetón, este es buenísimo, es para que no clonen nuestras tarjetas, porque es muy fácil que nos las clonen. Si pones tu tarjeta dentro, ya no te la van a clonar, la estamos regalando. Todo esto va a estar en este kit que otro patrocinador amablemente nos lo regaló, nos los patrocinó. Y esta no es una carrera en sí, no vamos a tener primero y segundo, tercer lugar, no es la idea. Y al principio, los que tengamos esclerosis vamos a caminar 100 metros, es lo que vamos a hacer. Y después de eso ya se van a incorporar las demás personas.
3: Habrá tres modalidades de participación para la carrera: 100 metros, 4 kilómetros y 5 kilómetros. El próximo domingo 31 de mayo en el Tec de Monterrey. Se pedirá un donativo de 150 pesos por participación. Y puede pedir más informes al número 442-108-1896. Con imágenes de David Peregrino, informó Aurora Vizcaíno Ruiz, Noticias RTQ.
1: Gracias por estar con nosotros en Noticias RTQ, allá en la Sierra Queretana y aquí en Querétaro, y a quienes nos escuchan en el centro del país y también allá por la Sierra, en Radio Jalpan. Oigan, por cierto, cuando vengan a Querétaro de Jalpan, o usted que vive en el centro de la República y nos visite en Querétaro, no deje de venir a Plaza de Armas y a Los Andadores para que usted admire una exposición de balones de fútbol con motivo del Mundial 2026. Aquí se vivirá enormemente este campeonato del mundo de fútbol, porque también habrá eventos en el Estadio Corregidora. Yo regreso en breve, gracias por estar conmigo.
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2: Es la 1:30 p.m. y a mí me da muchísimo gusto saludar este martes, el Día de la Tecnología, a nuestro amigo y colaborador Manuel Solís, quien vía telefónica nos presenta sus nuevas tecnologías. Y tiene un gran tema, un juego gigante para los adultos, un juegazo. GTA 6 tiene fecha. Adelante, mi estimado Manuel, buenas tardes.
3: Buenas tardes, señor Román. Efectivamente, ya es oficial y no hay pretexto para seguir esperando. Grand Theft Auto 6 llega a México oficialmente el 19 de noviembre de este año. Xbox lo confirmó esta semana a través de su cuenta de X de Twitter antiguamente, descartando de un golpe todos los rumores que venían circulando sobre un posible retraso hasta 2027. Incluso ya habilitaron la opción para agregar este juego a la lista de deseos de la tienda digital de Xbox. O sea, esto ya es completamente en serio. Para los que no siguen tanto el mundo de los videojuegos, les damos un poco de contexto. GTA o Grand Theft Auto es una franquicia de mundo abierto, o sea que su personaje puede ir por todo donde quiera, una ciudad gigantesca. Es la franquicia de mundo abierto más vendida en toda la historia. El GTA V, el anterior, que salió en 2013, hace 13 años, lleva acumuladas hasta ahora, fíjese, 230 millones de copias vendidas. ¿Escucharon bien? 230 millones de copias. Esto lo convierte en uno de los productos de entretenimiento más exitosos que ha existido. No hablo solamente de videojuegos, de películas, de discos, de casi cualquier otra cosa. 230 millones de cualquier producto es algo gigantesco. Ahora, la expectativa para el siguiente juego, para GTA 6, la que sigue, es monumental. La firma financiera Morgan Stanley, que se dedica a calcular riesgos de diferentes empresas y de organizaciones gubernamentales, estima que este juego va a vender alrededor de 40 millones de copias solo en sus primeros 4 meses. Para ponerlo en perspectiva, GTA 4, o sea, el que se hace muchos años, cuando salió vendió 8.5 millones en su primer mes. GTA 5, hace 3 años, vendió 29 millones, o sea, pasó de 8.5 a 29 millones. Pensamos que GTA 6 puede superar eso desde el arranque y por mucho, al menos el doble o más. Del lado de, digamos que del negocio, Take-Two Initiative, que es la empresa dueña de Rockstar Games, las empresas que son dueñas de este videojuego gigante, ya dijo a sus accionistas que esperan ingresos de entre 8.000 y 8.200 millones de dólares para su primer trimestre de 2027, y que básicamente todo ese dineral que viene con ese lanzamiento va a ser usado para seguir desarrollando juegos, repartir dividendos y también comprar más estudios de desarrollo, porque esos juegos de ese tamaño no solamente es un trabajo de programadores como se puede imaginar en computadoras, ya es un trabajo de diseñadores, de arquitectos, de guionistas, de muchísimos actores, no solamente de voz, sino también actores de captura de movimiento, porque todos los personajes que aparecen ahí se mueven, caminan y actúan como si fuese una película. Así es que si usted tiene sobrinos, conocidos, o si usted mismo es un gamer, ya sabe, el 19 de noviembre va a ser un día muy importante para aquellos que nos gusta Grand Theft Auto, porque va a salir también obviamente para toda la industria de entretenimiento, que seguramente en noviembre no va a ser más que hablar acerca de ese controvertido juego. Ahora, es bien importante que me escuche acerca de que ese es un juego estrictamente para adultos. Es sumamente violento. Generalmente los Grand Theft Auto se trata de fechorías que el personaje principal hace como un delincuente en una ciudad en Estados Unidos, lo cual es como una película del Padrino o Cara Cortada o cualquier otra película en que vemos a un maleante que está haciendo todo tipo de fechorías y que es divertido y interesante, pero no es un juego para niños. Ninguna persona menor de edad tiene que estar jugando una cosa que obviamente tiene ese tipo de comportamiento. Los videojuegos, como usted sabe, se han convertido en una industria muy grande, como las películas. Hay clasificaciones, hay películas que aunque son muy buenas, no dejamos que nuestros hijos vean. Igualmente, si usted va a comprar ese videojuego, procure que no sea para pequeños. Si usted va a comprar un videojuego para un sobrino, para su hijo, para su nieto, siempre fíjese en la clasificación. En el caso de Grand Theft Auto, es estrictamente para adultos mayores de 18 años. Dicho eso, si usted es un adulto de mayor de 18 años que gusta de los videojuegos, en que un maleante hace robos de banco, ya se imaginará todas las torpedías que hace.

0: de los personajes principales de Grand Theft Auto, la verdad es que vale mucho la pena. Es un juego muy divertido, con opciones para jugar en línea y además con un mundo muy grande para explorar, para manejar todo tipo de automóviles, para robar todo tipo de automóviles, de vehículos, de camiones, de helicópteros, de aviones. Vaya, es un juego sumamente divertido, nuevamente estrictamente para adultos, y que ya está confirmadísimo que llega para noviembre. Señor Román, va a ser la delicia de muchísimas personas este año.
1: Están interesantísimos estos juegos. La verdad es que pues hay que aprender primero a jugar, mi estimado Manuel, y luego ya adquirirlos y practicar.
0: Grand Theft Auto es de estos juegos en los cuales aprender a jugar es una brisa. Es facilísimo aprender a jugar. Hacerse bueno en Grand Theft Auto puede dejar mucho que desear. Una de las cosas que nos gusta mucho a quienes jugamos es tratar tan solo de manejar sin chocar. Ya manejar sin chocar ese coche, ese juego, es toda un logro. Pero sí, la verdad es que sí, hay que tener cuidado con respecto a los juegos para adultos, como este es uno para ellos, y que si usted tiene un...
1: Muy bien, mi estimado Manuel.
0: Ahí está.
1: Dales a conocer a nuestros amigos de la radio y la televisión tu contacto para que se puedan poner en línea contigo.
0: Es muy fácil, me encuentro en Twitter, bueno, ahora es x.com/ManuelJSolís J. Ahí estoy a sus órdenes.
1: Muchísimas gracias, Manuel, con tus nuevas tecnologías. Excelente. Dentro de 8 días te esperamos con más sorpresas.
0: Le agradezco, señor Román. Muy buena tarde.
1: Gracias, buenas tardes. Buen provecho, de una buena vez, la 1:36 p.m. Promueve el DIF estatal la crianza positiva y brinda apoyo incondicional en el desarrollo integral de los infantes, ello en el marco de la celebración del Festival de la Familia 2026. También se fomentaron los valores como la empatía, el respeto y la solidaridad. Vamos ahora con más información del DIF, porque involucrar a los niños en las labores domésticas es clave para su desarrollo. Hay estudios que sugieren que estas pequeñas rutinas sientan las bases para que a largo plazo logren un éxito personal y profesional. Nancy Magaña.
2: Es bueno que todos colaboremos en las tareas del hogar, y aunque estas actividades recaen principalmente en los adultos, los más pequeños también pueden participar desde edades tempranas. A través de tareas como vestirse solos, recoger los juguetes o hacer la cama, pueden estimular su coordinación motora. Cuando los adultos cuentan con ellos para realizar este tipo de actividades, al final el niño se siente valorado y útil, y esto deriva en un aumento de seguridad, autoestima y autonomía. Si el niño encuentra alguna dificultad en las actividades, tendrá necesariamente que esforzarse para alcanzar lo que se propone y buscar soluciones a los posibles problemas. El trabajo en equipo es esencial. El niño se siente parte de ese equipo llamado familia y sabe que su participación y colaboración es importante. A partir de los 2 años, se puede iniciar involucrando a los niños con tareas sencillas e ir aumentando la complejidad conforme vaya creciendo. Y a largo plazo, se podrá conseguir mayor responsabilidad y se sentirán con un alto valor por sí mismos. ¿Cómo podemos animarles a hacerlo? Transformando estas tareas en actividades divertidas, usando la creatividad y tener como padres mucha paciencia. Conozca las habilidades de sus hijos y poténcielas, y después esto seguramente se podrá hacer un buen hábito. Para Noticias RTQ, Nancy Magaña.
1: El gobernador del estado, Mauricio Curi González, anunció que conforme a las facultades que le otorga la Constitución estatal, vetará la llamada Ley de Identidad de Género, la cual, dijo, va en contra de los valores, la educación y la integridad de las familias queretanas. Esto a través de un mensaje difundido en redes sociales. Habla el Poder Ejecutivo a través de su titular, Mauricio Curi González.
3: En mi gobierno, nuestra prioridad es trabajar y proteger a las familias. Así lo hemos hecho y lo vamos a seguir haciendo. Hemos puesto especial atención en resguardar a nuestras niñas, niños y adolescentes, porque en ellos reside nuestro futuro y nuestra esperanza. Hemos sido ejemplo de ello a nivel nacional, y hoy no va a ser la excepción. Por ello, anuncio que estoy vetando la llamada Ley de Identidad de Género conforme a mis facultades constitucionales. Esta ley, impulsada por la izquierda radical,

0: radical permite que niñas, niños y adolescentes puedan cambiar de sexo en su acta de nacimiento según su autopercepción. Esto va en contra de los valores, la educación y la integridad de las familias queretanas. Es un tema ideológico que se quiere imponer a nuestra sociedad y no lo voy a permitir. Se dice que la ley no permite a las niñas y niños cambiar de sexo, pero eso es falso. Lo repito, es falso. La izquierda radical pretende abrir una puerta que va a destruir vidas, trastocaría familias y afectaría el futuro de la sociedad. Y esa puerta la voy a cerrar. La madurez llega en momentos precisos. Los estudios científicos así lo demuestran. Cuando nuestras niñas, niños y adolescentes están en plena formación emocional y cerebral, no están en posibilidad de definir algo tan delicado, sensible y determinante. Cuando tengan la capacidad de hacerlo, adelante, mientras no. Además, ordena que una persona que cambia de sexo oculte su acta de nacimiento original, permitiendo que esa persona pueda incumplir con su pensión alimenticia, que un criminal oculte su personalidad inicial o que un hijo no puede identificar a su progenitor. Esa es mi convicción y esa es mi obligación. Recibí un mandato de la sociedad para proteger a las familias queretanas y lo voy a cumplir. No vamos a permitir que grupos que están destruyendo el bienestar de México vengan a contaminar a nuestro estado. Pido a la sociedad queretana que se pronuncie y que respalde mi decisión. Con nuestras niñas y niños no se metan. Pensemos en quienes más debemos cuidar. El desarrollo sano de nuestras niñas y niños y adolescentes nunca lo voy a negociar. La familia no se toca. Mientras esté aquí, siempre defenderé a quienes más lo necesitan. Muchas gracias.
1: Oiga, desmiente el presidente municipal de Querétaro, Felifer Fernando Macías, que el secretario de Seguridad Pública capitalina, Juan Luis Ferrusca Ortiz, haya renunciado a su cargo. Lo anterior al ser cuestionado respecto a publicaciones en redes sociodigitales alusivas al tema. Vamos a continuar con más información. Y esta noticia es muy desagradable. Robaron en una iglesia. Hay indignación en Jardines de la Hacienda. Ladrones sustraen muebles y tanques de gas de la Iglesia de Cristo. Se estima que hubo pérdidas por 200,000 pesos. Nancy Magaña.
2: Sujetos desconocidos ingresaron a la Iglesia de Cristo, ubicada en Jardines de la Hacienda, donde sustrajeron muebles, tanques de gas y diversos artículos utilizados por la congregación, lo que resultó en la indignación de todos los vecinos y fieles de la zona. El templo se localiza entre las calles Hacienda Lira y Hacienda Escolásticas, sitio donde los responsables presuntamente rompieron protecciones, desprendieron losetas y forzaron las chapas de seguridad para ingresar al inmueble. La responsable del recinto religioso pidió a las autoridades reforzar la seguridad y vigilancia en el sector para evitar nuevos hechos delictivos. Además, señaló que han identificado que en la zona han aumentado la presencia de personas en situación de calle. Para Noticias RTQ, Nancy Magaña.
1: A través de un video que circula en las redes sociodigitales, se aprecia cómo el chofer de un camión de carga agrede a una persona que al parecer conocía, dejándolo inconsciente sobre la vía pública tras patearlo en el rostro y terminar huyendo. El hecho sucedió en las inmediaciones de la colonia San Pablo, en la zona norte del municipio de Querétaro. Ahí está este tipo energúmeno haciendo de las suyas. Lástima que existan tipos de esta calaña, tipos como este hombre. Ahí ya por fin se acerca otra persona a tratar de auxiliar y también es golpeada terriblemente por este tipo que realmente está fuera de sí y se teme por su salud mental. Y ahí lo deja abandonado en la banqueta. Bueno, vamos ahora con otras cosas. Durante los primeros 3 meses del 2026, en Querétaro se han detectado un total de 156 tomas clandestinas de hidrocarburos, de acuerdo con un reporte publicado por el Observatorio Ciudadano del Instituto para la Gestión, Administración y Vinculación Municipal con datos de Petróleos Mexicanos, Pemex. Con estas cifras, la entidad queretana

0: ocupó el sexto lugar a nivel nacional con respecto a los estados con la mayor incidencia en la localización de tomas clandestinas en ductos de la paraestatal. Vamos ahora con Víctor Cabeza para que nos platique de esto, este hurto.
1: Querétaro ocupa el sexto lugar a nivel nacional en la localización de tomas clandestinas

0: hidrocarburos, lo que posicionó a Querétaro en el sexto lugar con la mayor incidencia en la localización de tomas clandestinas en ductos de la paraestatal a nivel nacional. El informe detalla que de las 156 tomas clandestinas contabilizadas en territorio queretano, 60 se localizaron en el municipio de San Juan del Río, lo que representó el 40% de la totalidad, mientras que en Corregidora se reportaron 46, en Pedro Escobedo 41 tomas, 5 en Querétaro y 4 tomas clandestinas más en el municipio de Huimilpan. Según el informe, durante los primeros 3 meses del año, a nivel nacional se localizaron 2.563 tomas clandestinas en ductos de Pemex, lo que representó un incremento del 4.87% en comparación con el mismo periodo del 2025. Para Noticias RTQ, Víctor Cabeza.
1: Dos personas resultaron lesionadas con quemaduras de primer y segundo grado luego de que en la camioneta en la que viajaban explotara un tanque de gas que era transportado en el área de carga, provocando el incendio del automotor. El siniestro se registró en las inmediaciones de la colonia Felipe Carrillo Puerto, donde fue necesario el cierre de la vialidad mientras fue controlado y sofocado el incendio. La 1:46 en Noticias RTQ, hubo un borrachazo. A través de la cámara de seguridad de un establecimiento se pudo captar el momento en que el conductor de un vehículo choca contra 3 unidades que se encontraban estacionadas sobre la lateral de Boulevard Bernardo Quintana.
0: Automovilista presuntamente alcoholizado impacta 3 vehículos en la colonia San Pablo, en la zona norte de la capital queretana. El accidente se registró cuando el conductor de un vehículo sedán circulaba sobre la lateral del Boulevard Bernardo Quintana y de un momento a otro impactó a por lo menos 3 unidades que se encontraban estacionadas, aparentemente tras quedarse dormido por haber ingerido bebidas alcohólicas. Vecinos y trabajadores del lugar, al escuchar la colisión, de inmediato salieron a ver qué sucedía, percatándose que el presunto responsable del accidente presentaba aparentemente aliento alcohólico, argumentando haberse quedado dormido. Tras dar aviso a las autoridades mediante reportes a la línea de emergencias 911, policías municipales arribaron al sitio, procediendo al aseguramiento del probable responsable, para posteriormente ponerlo a disposición de la autoridad competente para definir su situación jurídica. El choque fue captado por la cámara de seguridad de un establecimiento comercial cercano, por lo que ahora será la Fiscalía General del Estado la instancia encargada de deslindar responsabilidades. Para Noticias RTQ, Víctor Cabeza.
1: La delegación queretana de la Cruz Roja hace, por supuesto, un llamado a la población a no combinar el alcohol y el volante, con el fin de prevenir accidentes vehiculares que pudieran llegar a ser incluso mortales.
0: Llama a la Cruz Roja en Querétaro a los automovilistas a evitar combinar el alcohol y el volante. Con el fin de prevenir un accidente automovilístico que pudiera ser incluso fatal, la benemérita institución hizo un llamado a la población en general a no ingerir bebidas embriagantes y después conducir un automotor. La Cruz Roja reveló que incluso con niveles bajos de alcohol en la sangre, el riesgo de un siniestro vial aumenta exponencialmente, además de incrementar el riesgo de colisiones mortales. Se invitó a las y los conductores a ser responsables y conscientes, al cuidar su vida y la de los demás, previniendo también posibles enfermedades por la ingesta de alcohol. Ante cualquier emergencia, la delegación queretana de la Cruz Roja invitó a la ciudadanía a reportarla a la línea 911. Para Noticias RTQ, Víctor Cabeza.
1: En breves segundos, 1:50. Buen provecho. Oiga, en el municipio de El Marqués, personal del Instituto de Protección Animal realizó la captura de una víbora de cascabel que presuntamente ocasionó la muerte de un canino en la comunidad de La Griega. Igualmente, en el municipio de Cadereyta se llevó a cabo el rescate de un cachorro de zorro gris que cayó aproximadamente 15 metros al interior de un barranco.
0: Capturan autoridades ejemplares de víbora de cascabel y de zorro gris en zonas urbanas y silvestres del Marqués y Cadereyta. En una primera intervención en la comunidad de La Griega, personal del Instituto Municipal de Protección Animal del Marqués atendió el reporte sobre la presencia de una víbora de cascabel al interior de un domicilio, ejemplar que presuntamente ocasionó la muerte de un canino en la localidad.

0: Tras su valoración médica, la víbora fue trasladada y liberada en el Parque Nacional El Chimatario. Por otra parte, en atención a una solicitud de apoyo realizada por la Procuraduría Federal de Protección al Ambiente, personal del INPA acudió al municipio de Cadereyta de Montes para participar en el rescate de un cachorro de zorro gris que cayó aproximadamente 15 metros al interior de un barranco. El ejemplar fue trasladado al Centro de Atención Animal Municipal, donde fue valorado por personal médico veterinario, reportándose estable su estado de salud, y una vez concluido su proceso de recuperación, la Profepa indicará el espacio para su liberación. El Instituto Municipal de Protección Animal del Marqués exhorta a la ciudadanía a no manipular, alimentar, lastimar o intentar rescatar fauna silvestre por su propia cuenta, ya que cada especie requiere de atención profesional para evitar riesgos, tanto para las personas como para los animales, reportando cualquier avistamiento o situación de riesgo relacionada con la fauna silvestre al número de emergencias 911. Para Noticias RTQ, Víctor Cabeza.
1: Gracias, Víctor. Durante el pasado mes de abril, a través del Sistema Estatal de Justicia Cívica, fueron atendidas más de 6.700 faltas administrativas en la entidad, lo que reflejó una mayor atención institucional y canalización de conductas antes de que escalen a conflictos mayores, con respecto a las cifras registradas durante el mismo periodo del año anterior. En el cuarto mes del año también se concretaron 122 convenios comunitarios para resolver conflictos entre vecinos de manera pacífica, y dialogada. Y ahora le quiero informar a usted que las desapariciones en calle, reconoce el Instituto de Derechos Humanos e Inclusión de la Capital que, derivado de los apoyos a personas que viven sin hogar, se han vinculado 10 casos de personas que contaban con un reporte de desaparición. Así lo afirmó el titular de la dependencia municipal, Rolando Valdés Nieto. Aurora.
2: Derivado de los apoyos que se realizan desde el Hogar de Transición Cambiando Vidas del municipio de Querétaro, el titular del Instituto de Derechos Humanos e Inclusión en la capital, Rolando Valdés Nieto, expresó que se brinda atención hasta 300 personas que acuden por distintas circunstancias, siendo la más persistente no contar con un lugar para vivir. Recordó que 8 de cada 10 personas vinculadas pertenecen a estados colindantes, mientras que solamente el 5% son de la misma capital. También se tiene un reducido índice de migrantes. Entre estos temas, reconoció que se han tenido 10 carpetas de investigación de personas ligadas a una ficha de desaparición.
3: Bueno, nosotros hemos vinculado de 6 a, son 10 personas que hemos vinculado más allá de juzgado cívico que han entrado a fiscalía por alguna circunstancia.
2: Dijo que se cuenta con un registro de 396 llamadas al 070 por temas de reporte de personas que viven sin hogar y son atravesadas por condiciones de vulnerabilidad. Dependiendo de las necesidades de las personas que piden ayuda, se realizan vinculaciones al CESAM y se busca garantizar su derecho a la educación, identidad, empleo y servicios de salud. Todo lo anterior con el fin de lograr una reincorporación social satisfactoria. El Hogar de Transición Cambiando Vida se localiza sobre Avenida Universidad Poniente 197, Centro Universitario, en la capital. Puede acudir directamente si necesita ayuda. Con imágenes de Manuel Tobar, informó Aurora Vizcaíno Ruiz, Noticias RTQ.
1: 1:54 p.m, yo ya me voy. Muchas gracias por haber estado conmigo. Mañana a las 2:00 p.m, ¿no? Desde la 1:00 p.m, va a estar Aurora Vizcaíno Ruiz, como lo hará en este momento. Ella se queda para terminar Noticias RTQ de este martes, y mañana también miércoles estará con ustedes desde la 1:00 p.m. Gracias mil, buenas tardes. Yo estaré el próximo jueves a la 1:00 p.m. en Noticias RTQ. Buenas tardes, provecho.
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0: Son las 2, en punto.
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8: Gracias por seguir aquí en Noticias RTQ. Mi nombre es Aurora Vizcaíno Ruiz y a nombre de Joaquín San Román Novoa le estaré acompañando en esta hora de noticias. Ya son las 2 de la tarde y es el momento de Paulina Mares con el panel.

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1: Nacionales.
2: David Karsenovich, secretario de Salud Federal, informó que en México no se ha registrado ningún caso de ébola y que el riesgo de propagación en el territorio nacional es muy bajo. Asimismo, detalló una serie de medidas y recomendaciones de viaje ante el brote por dicha enfermedad que se localiza principalmente en la República Democrática del Congo y Uganda. La Secretaría de Salud explicó que las personas que hayan transitado o permanecido en los últimos 21 días en la República Democrática del Congo, Uganda o Sudán del Sur, reprogramen sus viajes a México para una fecha posterior, una vez que concluya la emergencia de salud pública internacional, así como se anunció la implementación de acciones por el brote de ébola, filtros sanitarios en aeropuertos y coordinación con el sector aéreo. Omar García Harfuch, titular de la Secretaría de Seguridad y Protección Ciudadana, confirmó la detención de Isaí N., sobrino del narcotraficante Joaquín Chapo Guzmán, ex líder del cártel de Sinaloa en Nogales, Sonora, quien agregó, cuenta con una orden de extradición vigente. La detención del sobrino del Chapo Guzmán se derivó de trabajos de inteligencia militar central de la Secretaría de la Defensa Nacional, en coordinación con la Fiscalía General de la República a través de la Agencia de Investigación Criminal, la Guardia Nacional e instituciones del Gabinete de Seguridad. Asimismo, García Harfuch informó que en Tapachula, Chiapas, se cumplimentó una orden de cateo en un inmueble donde se aseguraron 687 kilos de cocaína, 151 armas de fuego, 363 cargadores y 18 granadas, así como 2 tractocamiones, 3 cajas de carga cerradas y 9 contenedores. La tasa de informalidad laboral en México se ubicó en 54.8% en el primer trimestre de 2026, un aumento del 0.5% respecto al mismo periodo del año anterior, informó el Instituto Nacional de Estadística y Geografía. Solo en el sector informal se registraron 17.6 millones de personas, 604 mil más que en el primer trimestre de 2026, según la Encuesta Nacional de Ocupación y Empleo del INEGI. El instituto describe como sector informal a todas aquellas personas que trabajan en unidades económicas no registradas, principalmente pequeños negocios o micronegocios familiares sin obligaciones fiscales ni acceso a seguridad social. También se suman otros rubros como el trabajo doméstico sin contrato, las labores agropecuarias sin seguridad social y los empleos en empresas o instituciones donde los trabajadores carecen de prestaciones. La Arquidiócesis Primada de México exigió a las familias no descuidar a niñas, niños y adolescentes durante la pasión y fiebre mundialista, al advertir que la emoción por el fútbol puede convertirse también en un periodo de sobreexposición digital, aislamiento y riesgos encubiertos en chats, videojuegos y apuestas. En un editorial publicado en el Semanario Católico Desde la Fe, la Iglesia Mexicana señaló que el mundial puede ser una oportunidad para convivir en familia, compartir emociones y construir recuerdos. Sin embargo, alertó que la pasión por el mundial también puede abrir espacios a rutinas alternas, más tiempo frecuente a pantallas y una menor vigilancia afectiva sobre los menores.
1: Internacionales.
2: Docenas de miembros y voluntarios de diversas organizaciones humanitarias en Estados Unidos y México iniciaron este lunes la edición 23 de la Caminata del Sendero Migrante, la cual honra la memoria de más de 8.000 migrantes fallecidos en la frontera entre ambos países en las últimas décadas. Los organizadores estiman que desde finales de la década de los 90 y hasta la fecha, más de 8.000 migrantes, entre ellos menores de edad, han fallecido a lo largo de la frontera desde California hasta Texas. Sin embargo, subrayan que el desierto de Arizona sigue siendo la ruta más peligrosa, donde un poco más del 50% de estos fallecimientos se han registrado. La Corte Suprema de Estados Unidos rechazó la petición de Meta Platforms de desestimar una demanda presentada por la fiscal general de Vermont, en la que se acusa a la compañía de haber diseñado Instagram para que resulte adictiva a los jóvenes. La decisión llega en un contexto en el que las grandes tecnologías se enfrentan crecientes riesgos legales relacionados con la seguridad infantil y juvenil. Este litigio forma parte de una ola de demandas interpuestas por individuos, municipios, estados y distritos escolares en todo el país, en medio de una reacción global contra los efectos de las redes sociales en los menores de edad, centradas en el diseño y gestión de estas plataformas. después de que el presidente Donald Trump

0: habló de avances y una eventual solución a la guerra en Irán y poco después de que una delegación iraní llegó a Qatar para iniciar las pláticas, Estados Unidos reanudó intensos bombardeos. El Comando Central de Estados Unidos argumentó que los ataques contra un lanzamisiles y contra lanchas rápidas que colocaban minas fue una acción en defensa propia. Asimismo, el gobierno de Israel anunció que intensificará sus ataques contra Hezbollah. Irán había anticipado que no cedería a presiones de Estados Unidos y que si se quiere una paz inmediata, debe procederse a la negociación tal y como lo propuso, confiando en la presión internacional y nacional en Estados Unidos, donde el precio del petróleo y gasolina continúa aumentando y donde es de esperarse se desplomarán los mercados bursátiles con esta acción. El secretario general de la ONU, Antonio Guterres, alertó de que el mundo vive el mayor número de conflictos desde la fundación del organismo en 1945 tras la Segunda Guerra Mundial, lo que está disparando el gasto militar a niveles récord mientras se recorta la ayuda humanitaria. En su intervención, Guterres pidió evitar otra escalada entre Rusia y Ucrania al tiempo que denunció violaciones constantes del alto el fuego en Gaza por parte de Israel. Y sobre el conflicto en Oriente Medio calificó de impredecible la negociación de Estados Unidos e Irán para poner fin al conflicto comenzado el pasado febrero. El secretario general denunció que el gasto militar ha alcanzado niveles récord por la proliferación de las guerras.
1: Muchísimas gracias a Paulina Mares por esta información y es el momento de Mariana Perusquía con los pormenores respecto al estado del tiempo en la capital, Corregidora San Juan del Río y Pinal de Amoles.
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3: Comisión Estatal de Aguas informa para este martes. Mínima de 16 grados centígrados y máxima de 32 por la tarde, con un 80% de probabilidad de lluvia con tormenta y viento en dirección hacia el sureste, que alcanzará los 19 kilómetros por hora. Corregidora. La temperatura será variable entre los 14 y los 31 grados centígrados, con un 50% de probabilidad de lluvia y posible tormenta eléctrica, con viento en dirección hacia el sureste de 19 kilómetros por hora. San Juan del Río, mínima de 14 grados centígrados y máxima de 28 por la tarde. Se prevé una posibilidad de lluvia en un 60% con probabilidad de tormenta y viento con fuerza en dirección del sureste de 18 kilómetros por hora. Pinal de Amoles. Por la mañana se pronostica una mínima de 14 grados centígrados y una máxima de 30 durante la tarde. Se prevé un 50% de probabilidad de lluvia con posibilidad de tormenta eléctrica y una racha de viento con fuerza de 18 kilómetros por hora en dirección del noreste. Y durante las próximas horas, miércoles, la temperatura oscilará entre 15 y 32 grados centígrados. Se pronostica lluvia con probabilidad de un 70% y la presencia de nubes dispersas con viento en dirección hacia el noroeste de 19 kilómetros por hora. Jueves, mínima de 14 grados centígrados, máxima de 31 al caer la tarde. Se prevé cielo despejado y la presencia de nubes dispersas, con una racha de viento en dirección hacia el noroeste de 19 kilómetros por hora. Y el viernes, mínima de 14 grados centígrados y máxima de 33 por la tarde, con un cielo despejado y una racha de viento en dirección del noreste de 18 kilómetros por hora, con la presencia de nubes dispersas.
1: Muchísimas gracias a Mariana Perusquía por la información y continuamos con notas sobre los pormenores del tiempo y del estado de cómo se va a encontrar en nuestro país. La canícula amenaza con calor extremo y sequía histórica en México. En Querétaro se advierte que con la canícula se espera un aumento significativo en las temperaturas, con máximas que podrían alcanzar y llegar más allá de los 37 grados centígrados y una notable disminución o ausencia temporal de lluvias, lo que puede generar fuertes impactos en la salud, la agricultura y el abastecimiento del agua. Nancy Magaña nos cuenta más.
4: La canícula es un fenómeno climático que genera preocupación, ya que no solo implica un calor sofocante, sino que eleva significativamente las probabilidades de sufrir golpes de calor, deshidratación severa,

0: y quemaduras solares. Este fenómeno está por entrar a México, por lo que es vital que las familias queretanas tomen precauciones anticipadas. De acuerdo con los registros históricos y el monitoreo de expertos, se estima que la canícula comenzará este 15 de julio, extendiéndose por un periodo aproximado de 40 días. No obstante, las autoridades meteorológicas advierten que su duración puede variar según las condiciones climáticas globales. El principal factor determinante este año es el Niño Oscilación del Sur, ENSO, que se prevé una transición durante el verano en un escenario que podría ser crítico, ya que favorece la ausencia de lluvias y reduce la actividad ciclónica, intensificando los efectos del estiaje y prolongando el calor extremo. Coordinación Estatal de Protección Civil sugiere mantenerse alerta a los avisos meteorológicos, recordando los principales consejos para hacer frente a este periodo: la hidratación constante, evite la exposición prolongada al sol durante las horas centrales entre las 11 de la mañana y las 4 de la tarde, use bloqueador, gorra o sombrero y ropa ligera de colores claros, cuidando especialmente a los niños y a los adultos mayores. Para Noticias RTQ, Nancy Magaña.
1: Ya inició Protección Civil Estatal el monitoreo permanente de las presas en la entidad ante el pronóstico de próximas precipitaciones. De acuerdo con la dependencia estatal, se mantiene coordinación con la Conagua ante la posibilidad de desfogues preventivos para evitar alguna eventualidad durante la temporada de lluvias. Vivian Ávila con la información.
2: La Coordinación Estatal de Protección Civil ya inició con el monitoreo permanente de las presas y bordos en el estado, ello con el fin de vigilar su almacenaje y condiciones ante próximas precipitaciones, las cuales se prevé lleguen con mayor puntualidad en el mes de junio. Javier Amaya Torres, titular de la dependencia, indicó que se mantiene comunicación permanente con la Comisión Estatal de Aguas para monitorear el comportamiento de las presas y controlar posibles desfogues preventivos durante la temporada de lluvias.
3: La verdad es que ya estamos listos. Llevamos todo un año haciendo esta planeación. Recuerden que yo siempre se los he comentado, para las temporadas, ya sea para incendios o para temporada de lluvias o temporada de invierno, nosotros siempre llevamos el año completo haciendo la planeación, en donde ya estamos trabajando con la actual temporada de lluvias.
2: Actualmente las presas se encuentran a un 43% de su almacenamiento, por lo que la Conagua ya emitió las políticas de operación para algunos embalses, lo cual implica que al alcanzar ciertos niveles comenzarán los desfogues preventivos. Se informó que las presas actualmente cuentan con capacidad de almacenaje, aunque menos que el año pasado, debido a que en el 2025 las presas estaban prácticamente vacías al inicio de la temporada, por lo que se estima que los desfogues podrían adelantarse. Informó para Noticias RTQ, Viviana Ávila y Manuel Tobar.
1: El gobierno municipal de Tequisquiapan ingresó proyectos por más de 10 millones de pesos ante la Comisión Nacional del Agua para ser aplicado a la infraestructura pluvial, con el objetivo de reducir posibles afectaciones ante esta temporada de lluvias.
0: Históricamente, las lluvias en Tequisquiapan han dejado encharcamientos, vehículos varados y cierres viales importantes. En temporada de precipitaciones intensas, se ha presentado el desbordamiento incluso de la presa El Centenario. Se han requerido de evacuaciones preventivas o sufrido inundaciones de consideración. Es por lo anterior que el presidente municipal de Tequisquiapan, Héctor Magaña, informó que se han ingresado proyectos por más de 10 millones de pesos ante la Conagua para ser aplicado en la infraestructura pluvial y reducir posibles afectaciones en esta temporada. Explicó además que tienen un fondo para atender estas contingencias de 2 millones de pesos y los proyectos irán encaminados a intervenir drenes que permitan conducir el agua de manera eficiente y además otras obras de alcantarillado. El presidente municipal añadió que al momento la presa El Centenario se encuentra al 40% de su capacidad. Las autoridades estatales y municipales recuerdan, si necesita reportar una emergencia, inundación o solicitar apoyo, puede llamar al 911. Para Noticias RTQ, Nancy Magaña.
1: Y ahora vamos al municipio de Querétaro porque el ayuntamiento de la capital aprobó la adquisición de un predio para la construcción del centro de atención municipal, la delegación María Justa Aldama y el centro de atención de autismo, con el objetivo de ampliar todos los servicios que ofrece el municipio de Querétaro.
2: En sesión ordinaria de Cabildo, el Ayuntamiento de Querétaro aprobó la adquisición de un predio con una superficie de 10.206 metros cuadrados y un costo de más de 32.800.000 pesos para la instalación

0: del Centro de Atención Municipal, la Delegación María Justa Aldama y el Centro de Atención de Autismo, con el objetivo de ampliar los alcances del gobierno capitalino. Este punto se ubica sobre Boulevard de la Nación, cerca del Parque Industrial Jurica, Jurica Campestre, Lomas del Mirador, Sergio Villaseñor y Bosques de la Hacienda. Lo anterior lo confirmó el presidente municipal de Querétaro, Felipe Fernando Macías.
1: Estos predios que estamos adquiriendo tienen diferentes propósitos. Entre ellos es donde podría operar la delegación, la nueva delegación Juriquilla María Aldama, y que estará destinada para dar un gran servicio a los ciudadanos de manera cercana y de manera eficiente.
0: Estimó que los límites de cada delegación con la inclusión de María Justa Aldama estarán claros para inicios del 2027. Con imágenes de Manuel Tobar, informó Aurora Vizcaíno Ruiz, Noticias RTQ.
2: Gestión Municipal de Arroyo Seco consolida inversión superior a 11 millones de pesos para infraestructura deportiva en Purísima de Arista a través de la Secretaría de Desarrollo Urbano y Obras Públicas y la Comisión Estatal de Infraestructura de la entidad. 9 millones de pesos fueron la inversión estatal para arrancar con la unidad deportiva y 2.5 millones de pesos de inversión municipal para la trotapista. Buenas noticias para allá, que nos cuenta Pedro Sierra.
3: El municipio de Arroyo Seco concretó los avances para la construcción de la cancha deportiva de Purísima de Arista, proyecto que contará con una inversión estatal cercana a los 9 millones de pesos y que representa una de las obras más relevantes en materia de infraestructura deportiva para la zona. Los avances en el proceso de licitación fueron revisados durante una visita de trabajo realizada el pasado martes 19 de mayo en la ciudad de Querétaro, esto en las instalaciones de la Secretaría de Desarrollo Urbano y Obras Públicas. También como parte del fortalecimiento integral del espacio, la administración municipal está contemplando la ejecución de la primera etapa de una trotapista, obra que se realizará con recursos propios del municipio y una inversión cercana a los 2.5 millones de pesos. Con ello, la inversión total destinada a mejorar las instalaciones deportivas y recreativas de esta delegación rebasa los 11 millones de pesos. El acercamiento y respaldo para hacer realidad este proyecto se logró gracias a la apertura del gobernador del estado, Mauricio Curi González, así como al trabajo en conjunto con el titular de la Secretaría de Desarrollo Urbano y Obras Públicas, José Pío X Salgado Tobar, la Coordinadora General de la Comisión Estatal de Infraestructura, la CEI, la ingeniera Sonia Carrillo y demás dependencias estatales involucradas que sumaron esfuerzos para concretar obras que transforman y mejoran la calidad de vida de las familias de Purísima de Arista, informó para Noticias RTQ Pedro Sierra.
2: El Instituto Nacional de Migración en Querétaro ya contempla realizar operativos y revisiones en lo que será el trayecto que va a recorrer el Tren México-Querétaro, ya que se considera una ruta estratégica tanto para la delincuencia organizada como para la inmigración, que es legal e ilegal. Nancy Magaña nos cuenta más.
4: Rodrigo Peña, experto en seguridad ferroviaria y criminalidad, advirtió que la ubicación estratégica del Tren México-Querétaro hace de esta ruta susceptible a la inseguridad, tráfico de personas, de estupefacientes, de precursores químicos y de migración ilegal. Debido a lo anterior es que Jorge Luis Montes, encargado de la oficina del Instituto Nacional de Migración en Querétaro, señaló que ya se contemplan operativos y revisiones en el trayecto que recorrerá el tren. Señala que con este proyecto aumentarán en efecto las posibilidades de desarrollo y de oportunidades. Sin embargo, también se prevé que habrá una posibilidad del aumento de la migración irregular y de ser así, ya se tendrá que intervenir para presentarlos en una estación migratoria y definir su situación en el país. El funcionario precisó que a la fecha se evalúa contar con puntos de verificación migratoria en las estaciones, filtros, operativos y también la revisión de documentos durante el trayecto. Dichas acciones, aclaró, se ejecutarán de manera coordinada con personal de la Guardia Nacional, la Sedena, la Policía Estatal y Policía Municipal. Además, se contemplan acciones para detectar posibles casos de trata de personas y brindar especial protección a menores de edad que viajarán solos. Para Noticias RTQ, Nancy Magaña.
2: La misma Nancy Magaña tiene información respecto a las deportaciones de queretanos desde Estados Unidos, que incrementaron 41.3% entre el primer trimestre del 2025 y el mismo periodo del 2026, al pasar de 617 a 872. Lo anterior con datos de la Unidad de Política Migratoria de la Secretaría de Gobernación.
4: Los casos de deportación han aumentado drásticamente en 2026 debido a cambios en las políticas de inmigración, mayor seguridad fronteriza y más actividad en los tribunales de inmigración. Y es que de

0: acuerdo con el último reporte de la Unidad de Política Migratoria de la Secretaría de Gobernación, entre enero y marzo del año en curso se registraron 872 eventos de devolución de queretanos frente a 617 que eran contabilizados en el primer trimestre de 2025, lo que significa una diferencia de 255 casos más en el lapso de un año. La variación anual estuvo impulsada principalmente por los registros correspondientes a hombres. Durante el primer trimestre fueron devueltos 846 hombres queretanos contra 584 reportados en el mismo lapso de 2025. Esto significa un incremento de 262 eventos en un año, equivalente a un 44.9%. El término deportación se refiere a la remoción formal de un no ciudadano de los Estados Unidos tras un proceso legal. En lugares como Charlotte, Carolina del Norte y sobre todo Florida, este aumento significa que más inmigrantes enfrentan retos legales complejos. Muchos no están preparados para el proceso, haciendo que la orientación legal para ellos sea esencial. Para Noticias RTQ, Nancy Magaña.
1: Y a todas las personas que nos vean y escuchen y estén pensando en la posibilidad de participar en el Hot Sale con la compra de algún producto en línea, la Secretaría de Seguridad y Protección Ciudadana del Gobierno Federal alerta a la población sobre la generación de fraudes digitales durante la campaña nacional de ventas en línea denominada como Hot Sale, que se va a llevar a cabo del 25 de mayo al 2 de junio. La dependencia encargada de la Seguridad Nacional emitió una serie de recomendaciones, entre las cuales se encuentra verificar la autenticidad del sitio donde se pretende realizar la compra y desconfiar de ventas demasiado atractivas. Víctor Cabeza nos cuenta más.
2: Alerta a la Secretaría de Seguridad y Protección Ciudadana del Gobierno Federal a la población sobre la generación de posibles fraudes digitales durante el Hot Sale. La dependencia encargada de la Seguridad Nacional precisó que con dicha campaña nacional de ventas en línea se incrementan los movimientos y transacciones digitales en productos de belleza, cuidado personal, artículos tecnológicos y electrodomésticos, convirtiendo la temporada en una oportunidad para que ciberdelincuentes intenten obtener ganancias mediante engaños, robo de información bancaria y suplantación de identidad a través de páginas falsas que imitan tiendas oficiales, perfiles fraudulentos en redes sociales, mensajes SMS o correos electrónicos con enlaces maliciosos, promociones inexistentes y supuestas ofertas con precios extremadamente bajos. Por tal motivo se recomienda a las y los consumidores verificar la autenticidad del sitio donde se pretende realizar la compra, desconfiar de ofertas demasiado atractivas, evitar enlaces sospechosos, revisar la reputación del comercio, utilizar métodos de pago seguros, proteger la información personal evitando compartir contraseñas, códigos de verificación o número de identificación personal, activar medidas de seguridad adicionales en medios digitales como alertas bancarias y la autenticación en dos pasos, y guardar comprobantes de compra, conservando capturas de pantalla, correos y cualquier evidencia de la transacción realizada. Para Noticias RTQ, Víctor Cabeza.
1: Muchísimas gracias a Víctor Cabeza por la información y es momento de ir a un corte de estación en Noticias RTQ. Quédese con nosotros.
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0: Continuamos. 3 minutos de cambio climático con Carlos Álvarez.
1: Gracias por seguir aquí en Noticias. RTQ aquí en el Centro Histórico ya está lloviendo, son las 2:30 de la tarde. Si usted piensa circular por aquí, hágalo con mucho cuidado. También estamos al pendiente de los reportes que pudiesen existir de otras zonas. Por favor, parece que las lluvias luego se ponen muy ligeras y incrementa su intensidad. Entonces, por favor, vaya con mucho cuidado, circule con mucho cuidado en las calles. Y como cada martes tenemos el gusto

0: de colaborar con el ingeniero Carlos Álvarez Flores en su sección de 3 minutos de cambio climático, quien en esta ocasión nos va a platicar un tema que tiene que ver con Escobedo, Nuevo León, ya que el presidente municipal Andrés Mijes nos dice que va a crearse una plataforma digital para trámites ambientales, un reglamento municipal ambiental moderno y una red de monitoreo de calidad de aire municipal, algo a lo que hay que prestarle mucha atención.
1: Muy buenas tardes, Aurora. Mire, el domingo 24 de mayo de este año, hace 2 días, a las 10:30 de la mañana, en el patio de una gran nave industrial de la empresa coreana Seojin Mobility México SSB en Escobedo, así se llama, General Escobedo, Nuevo León, una empresa fabricante de componentes para motores eléctricos, que inauguró su planta en el 2025 en abril y que invierte algo así como 300 millones de pesos ahí, en un evento especial al que el presidente Andrés Mijes Llovera, presidente municipal de Escobedo, Nuevo León, precisamente me invitó a la presentación del mejor reglamento municipal ambiental que existe en México, a la mejor, o la primera más bien diría yo, la primera red municipal de monitoreo de calidad de aire, y a una plataforma digital, la mejor también en México, para realizar todos los trámites ambientales municipales, incluyendo la licencia ambiental municipal. Todo ello en concordancia con los Objetivos de Desarrollo Sostenible 2030 que nos planteó Naciones Unidas desde el 2015. Y todo con el objetivo de garantizar el derecho humano a un medio ambiente sano para su desarrollo y bienestar, como lo señala el artículo 4, párrafo 5 de la Constitución Política de los Estados Unidos Mexicanos. Enhorabuena por el señor presidente Andrés Mijes Llovera, que pone el ejemplo, se coloca a la vanguardia nacional en la gestión ambiental municipal. El reglamento obviamente tiene todo, ¿verdad? Cambio climático, riesgo, seguridad hídrica, economía circular, eficiencia energética, todo. Y por supuesto la red, esta red de monitoreo de calidad va a usar los mejores equipos que hoy tenemos a nivel global, que son de una marca española, Betair, Bet de Better en inglés, Betair, que cuenta con los reconocimientos más importantes de Europa. Utilizan tecnología de sensores electroquímicos de tercera generación y de bajo costo. Son 100% autónomos, no requieren mantenimiento y se autocalibran continuamente mediante algoritmos de inteligencia artificial. Además de medir los contaminantes criterio, que es el monóxido de carbono, óxidos de nitrógeno, dióxido de azufre y ozono, y PM1 micras, fíjense bien, PM1 micras, PM2.5 y PM10 micras, y también gases, fíjense bien, monitorea gases, este equipo, amoníaco, metano, CO2, ácido clorhídrico, ácido sulfídrico y compuestos orgánicos volátiles. Enhorabuena, todo ello para que los ciudadanos de Escobedo, Nuevo León, puedan tener un modelo transparente y sustentable para la protección a la salud de todos ellos. Bienvenido, bienvenido a este liderazgo de don Andrés Mijes Lloveras. Ese es mi comentario. Muy buenas tardes a usted y a su auditorio.
0: Muchísimas gracias por el comentario. Se agradece también saber qué es lo que sucede en otros municipios, en otras entidades respecto a las acciones positivas sobre el cambio climático y cómo mitigarlo. Vamos a continuar con información, pero ahora local. Entre flores, música y gastronomía, más de 5,000 personas asistieron al segundo Festival de las Rosas realizado en la comunidad de El Organal del municipio de San Juan del Río. El evento generó una derrama económica de cerca de 750 mil pesos para beneficiar a más de 80 familias de la localidad. Víctor Cabeza nos cuenta más.
2: La comunidad del Organal en San Juan del Río es reconocida como una de las principales localidades productoras de rosas a nivel nacional. Un lugar extraordinario donde este pasado fin de semana

0: se realizó el segundo Festival de las Rosas, con la asistencia de más de 5.000 personas. Entre música y gastronomía, los asistentes pudieron conocer una amplia variedad de flores para llevar a casa o para compartir con sus seres queridos. El Festival de las Rosas, en su segunda edición, contó con la participación de más de 20 floricultores y generó una derrama económica de cerca de 750 mil pesos en beneficio de más de 80 familias que realizaron venta de flores, alimentos y postres. Asimismo, se contó con la visita especial de integrantes de la Universidad Autónoma de Chapingo, así como la colaboración de ciclistas, corredores y talentos musicales. Como parte de la festividad realizada en el campo de béisbol de la comunidad, tres vehículos fueron adornados de manera artística por floricultores, como muestra de su talento y creatividad. El evento tuvo como objetivo impulsar el desarrollo cultural, turístico y económico de la comunidad, que alberga a más de 150 productores de flores, siendo reconocida como una de las principales comunidades productoras de rosas en todo el país. Para Noticias RTQ, Víctor Cabeza.
1: Durante la primera edición de la Noche de Museos Querétaro 2026, realizada el pasado 22 de mayo, el Estado rompió el récord de asistencia con un total de 27.567 personas que fueron a los 12 inmuebles culturales. Con estas cifras, la entidad queretana consolida los espacios culturales como recintos de reencuentro, de diálogo y de reconexión con la sociedad. Y desde aquí le hago la invitación a que no solamente en fechas especiales, sino también en cualquier momento, menos los lunes, acuda a los museos del estado. Son muy interesantes, tienen temas diversos, exposiciones contemporáneas y demás. Víctor Cabeza con la información.
0: Registra la Secretaría de Cultura de Querétaro récord de asistencia durante la denominada Noche de Museos 2026. La dependencia estatal reportó que durante el pasado 22 de mayo, en los museos, galerías y espacios culturales de la entidad queretana, se rompió récord de asistencia durante la primera edición del programa, con un total de 27.567 visitantes en los 12 inmuebles culturales, lo que consolida a estos recintos como espacios de reencuentro, de diálogo y de reconexión como sociedad. Se detalló que al Museo de Arte Contemporáneo Querétaro asistieron 5.333 personas, al Museo de la Ciudad 4.256, al Centro de las Artes de Querétaro 3.990, al Museo de Arte 3.575, a la Galería Libertad 3.459, al Museo de la Restauración de la República 2.237, al Museo de los Conspiradores 1.721, al Centro Cultural Casa del Faldón 1.695, al Centro Queretano de la Imagen 920, al Museo Histórico de la Sierra Gorda acudieron 115 personas y al Museo de Pinal de Amoles General Tomás Mejía acudieron 16 asistentes debido a que fue una jornada de lluvia en la zona. Para Noticias RTQ, Víctor Cabeza.
1: Alerta en una de las zonas arqueológicas más importantes de México. El templo de Quetzalcóatl en Teotihuacán se desmorona y enciende las alarmas por el deterioro del patrimonio histórico. Especialistas y autoridades culturales advierten sobre daños estructurales en este recinto, una de las edificaciones más emblemáticas de Teotihuacán. El desgaste natural, las lluvias, el turismo y la falta de mantenimiento adecuado amenazan la conservación de uno de los mayores tesoros arqueológicos de México. Edson Ávila nos cuenta más.
2: Uno de los símbolos más importantes de la historia prehispánica mexicana enfrenta un deterioro preocupante. El templo de Quetzalcóatl, también conocido como la pirámide de la serpiente emplumada, ubicada en la zona arqueológica de Teotihuacán, presenta daños estructurales y desprendimientos que han encendido las alertas entre arqueólogos, restauradores y autoridades culturales. El problema, documentado recientemente por especialistas y medios nacionales, reabre el debate sobre la conservación del patrimonio histórico frente al paso del tiempo, el cambio climático y la presión turística. De acuerdo con reportes difundidos por expertos del Instituto Nacional de Antropología e Historia, algunas secciones del templo muestran desgaste severo, fracturas y desprendimientos de materiales en distintas áreas de la estructura. Las afectaciones se han agravado durante los últimos años debido a las lluvias intensas, la humedad y las variaciones extremas de temperatura. Especialistas explican que el templo de Quetzalcóatl, construido hace más de 1.800 años, enfrenta actualmente un proceso natural de erosión acelerada. Sin embargo, advierten que otros factores también están construyendo el deterioro. Entre ellos, destaca la contaminación ambiental.

0: el crecimiento urbano cercano y el impacto de millones de visitantes que cada año recorren la zona arqueológica. Arqueólogos señalan que una de las mayores preocupaciones es la conservación de los relieves y esculturas originales que representan serpientes emplumadas y figuras asociadas con antiguas deidades mesoamericanas. Algunas piezas presentan desgaste irreversible, mientras que otras requieren intervención urgente para evitar pérdidas permanentes. Ante esta situación, autoridades culturales ya comenzaron trabajos de evaluación y restauración preventiva. La problemática también pone sobre la mesa el desafío global de proteger sitios históricos frente al cambio climático. Para historiadores y especialistas en patrimonio, el deterioro del templo de Quetzalcóatl representa una amenaza directa en la memoria cultural de México y a uno de los legados más importantes de las civilizaciones mesoamericanas. Para Noticias RTQ, Edson Ávila.
1: Mariana Perusquía en la Cultura.
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0: Lupana Rock Band es un proyecto musical hecho en Querétaro, conformado por Edgar Sánchez en el bajo, Isaac Rosas en la guitarra principal, Pao Vázquez López como vocalista, Jonathan Lira en la batería y Lalo Frías como guitarrista y vocalista. Este proyecto resurge con la intención de compartir música en rock que no era rock, es decir, una descomposición de las canciones, como ellos lo nombran, modificando su estilo musical y trasladando temas icónicos como Ella, de José Alfredo, Pajarillo, de Napoleón, o Esclavo y Amo, de Javier Solís, a otros arreglos musicales que pueden ser desde rock, ska punk o heavy metal. Comparte Lalo Frías, cantautor, vocalista y guitarrista.
1: Corrí el año de 2007 cuando estaba un poquito aburrido de lo que estaba sucediendo con el papá de Ana y me encontré a Jonathan justo en ese año y lo invité a participar en un concepto distinto al papá de Ana. Es decir, la idea, junto con esas amistades de entonces, que era Germán en el bajo y otra persona que no recuerdo ahorita su nombre en la guitarra, propusimos hacer música de rock and roll que no era rock and roll.

0: Jonathan Lira es corista y baterista. Comenzó muy joven a aprender a tocar su instrumento y en los 90s, recuerda, se inició en las tocadas callejeras hasta que surge su primera banda, Calpulli.
1: Yo empecé a tocar la batería a los 13 años. A los 13 años tenía mi vecino, parte de atrás. Yo vengo de la colonia bien famosa de Sauces y empezaba a escuchar a un vecino que tocaba la batería y me lo presentaron y me presentó una batería. Él así, no, es la batería de los Duk Duks y ahí está. Y ya él tiene su batería de los Duk Duks, ¿no? Y se llama Adolfo y él le agradezco mucho esa parte que se dio la tarea de enseñarme por notas y todo eso.
0: Frías comparte que en su caso, si bien no hubo formación musical formal, en su familia había tradición en la música.
2: En el caso de la familia paterna, mi papá tiene unos primos aquí en el pueblito de un trío muy famoso en su momento que se llamaban Los Pueblerinos también. Con discos grabados, todo el rollo. Y en todas las fiestas familiares había música en vivo. Entonces, cuando veías a esos músicos, pues siempre a mí me dieron ganas de tocar. Pero es hasta la secundaria cuando tengo acceso a una guitarra y empiezo junto con un vecino al cual le agradezco que, digamos, fue mi primer maestro, el que me enseñó los primeros acordes y de ahí. Pero también en esa época de la secundaria, un niño que después entendí que lo que hacía era traducir canciones del inglés al español, decía que él las escribía y las componía. Y entonces un día le dije, oye, no seas mala onda, yo estoy enamorado de tal niña, escríbeme una canción para ella. Y volteó y me dijo, escríbela tú. Y desde entonces escribo canciones, desde el tercero de secundaria.
0: Actualmente trabajan en un disco con música original y dos versiones de estas propuestas de géneros diversos. Canciones originales como No me hace justicia el rock and roll, Soy un animal, Eres un lujo y Tristeza, de su autoría, son parte de su producción de origen que puedes descubrir a través de sus publicaciones y redes sociales en Facebook, TikTok e Instagram como Lupanar Rock Band. Además de estar pendiente de sus presentaciones en público. Una banda.

0: barridas.
1: Ajá.
0: Con lluvia no.
1: Sí, mejor no, así. No,
0: bueno, vámonos con los deportes, ya pitó el árbitro y vamos a arrancar aquí en la cancha de la información deportiva. Gracias amigos de radio y amigos de tele que siguen con nosotros. Oiga, ¿le gusta la exposición de los balones que está en el centro histórico, esta que estaba en los arcos? Mire, Aurora Vizcaíno platicó con la gente a ver si le gusta y si ya los observaron.
2: Querétaro, la capital de la cultura futbolera, es una exhibición que a través de 6 balones de gran tamaño reúne el talento de artistas locales que plasmaron su visión sobre la pasión que genera el balompié. Dicha muestra se puede encontrar en el centro histórico del municipio de Querétaro. Desde Poza Rica, Veracruz, Jesús Sánchez refirió su gusto por la exposición, porque en su familia hay aspiraciones futboleras.
3: A nosotros sí nos gusta porque es un arte 100%... La imaginación trabaja y es bonito, o sea, de vuelta a mi hijo, como él es futbolista, yo no, pero él sí, le llama la atención estos balones, están muy bien elaborados y es una buena perspectiva para la ciudad, es la primera vez que venimos.
2: Axel Americus viene del Estado de México y mencionó que le resulta inspiradora.
4: Me parece algo muy motivante, inspirante, ¿no?, para saber que Querétaro pudo haber estado aquí, ¿no?, pues en la sede, aquí en el estado de Querétaro.
2: Juan Torres vino con su familia desde Monterrey y comentó que le gustó mucho por el colorido y el discurso sobre la Copa Mundial del Fútbol. Reconoció que la capital es uno de sus destinos más predilectos.
5: No, pues a Querétaro está muy bonito, la verdad. Nosotros hemos visitado pues todas las ciudades aquí en México casi. Y Querétaro es una de las favoritas. O sea, venimos y volvimos otra vez y pensamos volver más adelante. Porque la pasamos muy bien. Y nos gusta mucho, la verdad. Tiene ya simplemente la ciudad, olvídese de los atractivos, paseos y todo lo demás, la comida, la gente.
2: Recuerde que del 19 de mayo al 7 de junio usted podrá ver la exposición en el andador 5 de mayo del Centro Histórico. Con imágenes de Manuel Tobar, informó Aurora Vizcaíno Ruiz, Noticias RTQ.
0: Esta exposición sigue aquí en el Centro Histórico, bueno, Plaza de Armas y bajando el andador 5 de mayo. Si usted no ha acudido, venga con la familia, se la va a pasar de lujo y viendo estos balones gigantes con motivos de muchos tipos, pero bueno, que resaltan la cultura futbolística de Querétaro a propósito del Mundial. Vámonos con más, hablando del frontenis también, que consiguieron en el arranque 2 oros, 1 plata y 1 bronce en la Olimpiada Nacional.
6: Los frontenistas queretanos tuvieron buen arranque en la Olimpiada Nacional CONADE 2026, sumando 2 oros, 1 plata y 1 bronce. Rommel Mendoza y Alexander Baez se quedaron con el metal dorado en dueto paleta goma trinquete. Además, los dos atletas se quedaron con la medalla de plata en paleta cuero. También en frontball se vistió de oro Iker Fernando Medina en la categoría juvenil B. El metal de bronce fue cortesía de Pedro Damián Guerra y Franco Julián Escamilla, esto en frontenis parejas varonil, categoría juvenil C. Deportes RTQ.
0: Y en esgrima también llegaron más medallas.
6: En la Olimpiada Nacional CONADE 2026, la disciplina de esgrima dio 2 medallas más a Querétaro. Estos fueron 2 metales de bronce. Rodrigo Parra logró el tercer lugar en sable varonil en la categoría cadete, quedándose con la medalla de bronce. La otra medalla de tercer lugar fue conseguida por Roberto Sánchez, quien subió al podio en florete varonil, categoría cadete. Deportes RTQ.
0: En judo también los deportistas queretanos levantan la mano.
6: El judo queretano también pisa fuerte en la Olimpiada Nacional CONADE 2026 y aporta 2 platas y 2 bronces. Son de plata Alejandra Tobar Recendis en el peso de menos de 44 kilogramos, categoría sub-18, y Valeria Michelle Trueba en el peso de menos de 70 kilogramos, categoría sub-21. Además, son medallistas de bronce Sofía Itzel Álvarez en el peso de menos de 48 kilogramos, categoría sub-18, y Aidán Franco Urbano en la categoría sub-21, peso de menos de 100 kilogramos. Deportes RTQ.
0: Ya que estamos hablando de la Olimpiada, vámonos con el medallero, el corte hasta ayer que tenemos aquí para mostrárselo. Y bueno, ¿cómo va Querétaro? Por ahí le voy a actualizar el dato porque de parte del Inderec ya subieron también un anuncio de cómo van hasta el momento en medallas. Pero bueno, en este cuadro Querétaro está en el quinto lugar, peleando ese cuarto lugar con el Estado de México, que ahí marca 75.

0: medallas. En el caso de Querétaro tiene 71 de oro, el total para el Estado de México son 226, Querétaro 244. El año pasado Querétaro sumó un total de 290 medallas, rompiendo récord. Atrás de Querétaro está Guanajuato con 50, después viene Chihuahua, Ciudad de México, Tamaulipas, Aguascalientes, y el onceavo es Yucatán, Sinaloa, que tienen 42 de oro, Sonora con 41, Quintana Roo 40, San Luis Potosí, para que se dé una idea, tiene 29 de oro, 34 de plata, 36 de bronce, 99 en total, y ya para atrás vienen Baja California Sur, también Coahuila y Veracruz. Y rápidamente checamos el medallero por deporte, la natación, que ya rompió su propio récord, tiene 21 oros, 20 platas y 25 bronces, un total de 66, como el máximo deporte que le ha dado medallas en este 2026 a Querétaro. Se siguen sumando, ¿eh? Está la lucha ahorita en esta semana en Puebla y esperamos que caigan más medallas.
1: Sí, el batazo final.
0: Terminó. Bueno. Ahí la lleva Querétaro, ¿eh? ¿Sí? Poco a poco. Parece que no, pero puede romper su propio récord. Vamos sí. a estar pendientes. Y bueno, por cierto, que estén pendientes mañana. Ya se va a anunciar el Querétaro Maratón 2026.
1: Órale, estaremos pendientísimos con Toño Romero en la información claro. deportiva. Gracias, Toño.
0: Buena tarde.
1: Que estés muy bien tú y todas las personas que nos siguen en Noticias RTQ. Muchísimas gracias a quienes hacen posible que este espacio informativo suceda detrás de cámaras y también a usted por su preferencia. Mi nombre es Aurora Vizcaíno Ruiz, en nombre de Joaquín San Román Novoa, espero que pase una excelente tarde de martes. Nos vemos mañana.

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1: Son las 2:55. 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
4: Son las 3, en punto.
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0: Hola, muy buenas tardes, Quiero Radio Escucha. Bienvenido a tu programa de radio Zona Libre en este martes 26 de mayo del año 2026. Como siempre, es un gusto, es un placer que nos escuches, que nos sintonices como lo haces martes con martes. Hoy estás escuchando la emisión 1235 en este tu espacio radiofónico de Zona Libre. Yo soy una servidora, Luz Marina Moreno, y esta tarde de Zona Libre, esta tarde lluviosa para la ciudad queretana, vamos a tener un invitado muy especial, porque bueno, año con año, durante 17 años, se ha conmemorado, se ha desarrollado el Radiotón, que ves propiamente, de la Asociación Mexicana de Ayuda a Niños con Cáncer, que bueno, en este año es la edición número 17, y más adelante voy a dar presentación al especialista esta tarde que me acompaña para hacernos la invitación y también para platicarnos sobre esta asociación, que si no conoces, bueno, estás en este espacio de Zona Libre para hoy conocer la asociación y saber también cómo podemos ayudar, aportar o simplemente buscar información si tenemos necesidad. Arrancamos esta emisión, emisión 1235, en esta tarde lluviosa de Querétaro, aquí en Querétaro. Yo soy Luz Moreno, vamos de volada a escuchar la cortinilla del debate y regresamos aquí a Zona Libre.
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0: Y te comparto, si apenas prendo la radio en el 100.3 FM, en esta tarde de Zona Libre vamos a tener el abordaje, vamos a platicar con miembros y también, por supuesto, con especialistas en el tema de la Asociación Mexicana de Ayuda a Niños con Cáncer, AMAC, y su Radiotón 2026. Es muy fácil la pregunta que hoy te hago, es una pregunta muy abierta para que te animes a participar y, ¿por qué no?, también podríamos aprovechar para lanzar alguna pregunta. Ya sabes que Zona Libre es espacio de comunicación, este puente entre la audiencia, entre la población queretana y los especialistas que martes con martes nos acompañan. La pregunta de hoy es una pregunta muy sencilla. Vamos a ver, ¿qué signos consideras tú o sabes tú que pueden alertarnos de la presencia de cáncer infantil? La repito, ¿qué signos o síntomas pueden alertarnos de la presencia de

0: cáncer en los niños. Y te invitamos a participar. ¿Qué tienes que hacer? Bueno, solamente regalarnos tu opinión y también, ¿por qué no?, tus preguntas, ya sea el teléfono en cabina, el 442-238-5111, 442-238-5111, o bien nos puedes mandar un mensaje de WhatsApp al 442-786-0281. Lo reitero, el 442-786-0281. Solamente te pido favor que agregues tu nombre para saber quién participa con la pregunta del debate. ¿Qué signos pueden alertarnos de la presencia de cáncer infantil? Tenemos premios para que te animes a participar. Hoy te regalamos, como cada martes, una mochila, una bocina y una maleta. Ahí están los medios de contacto. E igualmente, te comparto que estamos transmitiendo totalmente en vivo en Zona Libre Querétaro o bien arroba ZL Coreo, para que no solamente nos escuches, sino que también conozcas a los especialistas que martes con martes nos acompañan en esta mesa de diálogo, en esta mesa de entrevista de Zona Libre. Ahora sí es momento de entrar de lleno con la entrevista y tengo el gusto que en esta tarde de Zona Libre, un tanto lluviosa, me acompañe Carla Paola Gutiérrez. Ella es coordinadora operativa en AMANC, Asociación Mexicana de Ayuda a Niños con Cáncer. Hola Carla, ¿cómo estás? Bienvenida a Zona Libre.
1: Hola, mucho gusto. Soy Carla y estoy muy feliz de que nos hayan regalado este espacio a AMANC.
0: Muchas gracias, Carla, por acompañarnos. Y bueno, lo comentábamos fuera del aire, ahorita están también haciendo su gira de medios para dar difusión a este gran evento de Radiotón, que como bien mencionan, ella tiene 17 años desarrollando esta actividad.
1: Así es, se cumplen los 17 años del Radiotón, estamos muy emocionados. Este es un evento que es el más importante de recaudación de fondos para AMANC. Entonces, pues invitarlos principalmente a este muy bonito evento que va a estar muy divertido.
0: Así es, Carla, bueno, ¿qué te parece si empezamos? El año pasado tuve la oportunidad que también nos acompañaran, pero bueno, también año con año nos escuchan personas nuevas y también quizás habrá gente que no conozca mucho sobre la asociación. ¿Qué te parece si arrancamos con un poco de contexto de la asociación? ¿Hace cuántos años que está en Querétaro? Y bueno, ¿qué servicios, digamos, podemos llamarlo de esta manera, ofrece a la población queretana?
1: Muy bien, pues hace 22 años ya desde que está AMANC presente. Y bueno, el modelo integral de AMANC incluye 5 aspectos principalmente, que es el para nuestros beneficiarios, que son los niños y niñas diagnosticados con cáncer. Tenemos el primero, que es el hospedaje. Hay algunos peques que no son de Querétaro, incluso llegan a venir referidos de otros estados, o que incluso sí viven en Querétaro, pero AMANC se encuentra en un punto estratégico para que se llegue de manera más fácil al hospital por la cercanía. Entonces, este hospedaje realmente, pues, lo ocupan, sí, por consulta, para internarse y demás. Y también, bueno, me gustaría comentar que cada mes se hacen cumpleaños para nuestros niños, festejos, acaba de pasar el festejo de Día de Madres. Entonces, realmente el hospedaje sirve, pues sí, cada que lo requieren, ahí está siempre para nuestras familias. El segundo punto del modelo es la alimentación. Entonces, AMANC cuenta con un comedor que la verdad es que es delicioso. Es delicioso, al menos es variado, es dirigido por una nutrióloga. Estos alimentos pues son enfocados obviamente a que puedan ser consumidos por nuestros pequeños y sus familias, que sean nutritivos y que cumplan con la dieta correcta. Entonces, y aparte, como te digo, es de verdad que están muy ricos. A las familias les encanta comer en AMANC. El tercer punto es el transporte. Y bueno, este principalmente es al Hospital de Especialidades del Niño y la Mujer, que es con quien se tiene el convenio. Y se hacen varias rutas en el día. Entonces, para que las familias vayan al hospital, regresen a AMANC y demás. Luego siguen los medicamentos. Esta medida, pues de lo posible, se realiza la coordinación por parte

0: de nuestra compañera del área asistencial, uh-huh, para que se logre que las familias pues obtengan estos medicamentos. Y ya lo último sería el apoyo emocional, que claro, uno de nuestros valores pues es el amor. Uh-huh. La verdad es que sí queremos mucho a nuestros pequeños, pero principalmente, o sea, enfocado en que hay una psico-oncóloga en Amor.
1: Claro.
0: Entonces, uh-huh, ella es una especialista con la que los niños y familias toman terapia, uh-huh, que es muy importante.
1: Sí, por supuesto.
0: Para tener ¿cómo decirlo? Estas armas para afrontar, ¿no? Uh-huh. Todo lo que conlleva. Y también el apoyo nutricional, que uh-huh, es las consultas con la nutrióloga, y de desarrollo humano. Uh-huh. Entonces, ese es el modelo integral de AMANC.
1: Uh-huh. Y por eso también importante la parte, pues, de la recaudación de fondos, ¿no? Como bien mencionas, bueno, es una asociación, por supuesto. Para la gente que a lo mejor dices, bueno, ¿cómo funcionan las asociaciones? Pues casi siempre funcionan por aportaciones, ¿no?
0: Así es.
1: La mayoría de los casos, ¿no?
0: Así es.
1: Entonces, dentro de esta estructura, dicen, ¿sabes qué? Nosotros, bueno, ustedes ofrecen lo que es, digamos, como residencias, ¿no? Se puede llamar de esta manera. Se quedan uh-huh ahí, ¿no? Sí. Pernoctan las familias, son atendidas ahí, y no uh-huh solamente el paciente, uh-huh, sino padres.
0: Claro, uh-huh, claro, hay algo que tomar en cuenta, y es que sí, uh-huh, los niños y niñas son los beneficiarios, uh-huh, claro, pero este beneficio, esto que procura AMANC, no solo es a los peques, es a mamá, papá, hermanitos, que de cierta manera pues tengan un lugar seguro,
1: claro,
0: a dónde uh-huh llegar, uh-huh, y pues siempre se les recibe a todos de manera muy cálida. Uh-huh. Entonces esas familias terminamos siendo todos como una gran familia.
1: Uh-huh. Y la importancia de la red de apoyo, ¿no?
0: Así es.
1: Uh-huh. Si la red de apoyo de los niños enfermos, de los niños, sí, lamentablemente uh-huh enfermos, pues si está bien su red de apoyo, también les pueden ayudar a ellos.
0: Claro, uh-huh, claro que sí.
1: Muy bien, vamos ahora a esta parte. Bueno, bien mencionas, por ahí también creo que ya habíamos hecho este abordaje, ¿no? Pero me gustaría reiterarlo, si es posible, uh-huh, Carla. ¿Cómo funciona, digamos, que la integración de un paciente, un posible paciente con cáncer con ustedes? ¿Sabes qué? Tiene ciertos síntomas, indicios. ¿Llega directamente con ustedes? ¿O primero llegó al hospital el niño y la mujer y uh-huh lo refirieron con ustedes? ¿Cómo funcionan estos procesos de integración?
0: Ok, pues puede ser de varias maneras. Uh-huh. Literalmente se pueden comunicar a AMANC uh-huh para decir, hay sospechas, a mi niño le dicen que tal vez tenga tal padecimiento, tal uh-huh enfermedad, y ya de ahí AMANC pues los deriva a donde es pertinente. Pero bueno, más al ratito hablaremos de los signos y síntomas, uh-huh, ya conforme vaya la dinámica, que esperemos uh-huh que la gente esté participando mucho, porque
1: sí
0: tienes...
1: Y que pregunten también.
0: Sí, que pregunten con toda confianza, que tienes muchos regalitos, lo escuché.
1: Sí, sí, sí.
0: Ok, entonces, principalmente el hospital de especialidades uh-huh que te comentaba es quien nos refiere a los niños.
1: Ok.
0: A los uh-huh niños y niñas.
1: Uh-huh. Uh-huh. Entonces llegan a su consulta médica a este hospital de especialidades y a partir de ahí se hace la conexión con ustedes.
0: Uh-huh. Sí, sí, suena muy sencillo.
1: Sí, pero no puedo.
0: Ya que hablemos más de los signos y síntomas, nos daremos cuenta que llegar al diagnóstico suele ser complicado, sí, mucho tiempo y a veces dinero también, y muy desgastante. Uh-huh. Pero bueno,
1: Carla, ahora. Yo me imagino, o la gente que nos escucha se puede imaginar, hay muchas asociaciones de muchos tipos, ¿no? En este caso, ustedes como AMANC, que ya tiene 22 años aquí en Querétaro, con base, pues sí, en este historial, ¿no? En esos antecedentes, ¿cuál es el común denominador de reto que se encuentran como una asociación? Que casi siempre dices, híjole, no puede faltar, y siempre es un reto constante, aunque pase año con año.
0: Okay, Pues la procuración de fondos uh-huh. es un reto uh-huh. y justo por eso estamos promocionando el Radiotón. Uh-huh. Este año pues la meta es de 1,400,000 pesos uh-huh. y de verdad que cada peso es muy bien usado.

0: en muchas áreas y de la manera más óptima posible para apoyar a nuestras familias. Siempre platicamos con las mamás, con los papás de los peques, y la verdad es que son personas muy agradecidas, los niños son muy cariñosos y de verdad sí, incluso tenemos sobrevivientes, supervivientes, y y estos peques, pues realmente, como no quiero echarnos flores, pero de verdad quieren mucho a Mac y recuerdan a Mac con mucho cariño, que ya sean supervivientes, y regresan a nosotros para actividades, para saludarnos, para todo lo que puedan. Entonces, de verdad es una asociación muy bonita y que se esfuerza mucho.
1: Claro, al fin y al cabo termina siendo pues un lugar seguro para los niños, ¿no?
0: Así es.
1: Lamentablemente yo creo que imagino, dependería también cada diagnóstico, cada caso, a veces que a lo mejor pueden pasar 5 años estando ahí, más de, no sé, depende de los tiempos y las situaciones, a veces muy complejas y muy duras, pero qué bueno que tienen la oportunidad de incluso a lo mejor de regresar y ofrecer un servicio o de estar siempre en contacto con ustedes. Vamos a platicar, ¿qué te parece? Ahora sí un poquito más del Radiotón. Digo, cada año lo organizan con algo diferente y este año no es la excepción, con muchas actividades para toda la familia, Carla.
0: Así es, este año el Radiotón, que les recuerdo que es el sábado 6 de junio, ya faltan poco más de 10 días.
1: ¿Sí?
0: Si no tienen algún plan, si están pensando, ¿qué haré el sabadito con mi familia, con mis amigos? De verdad que se van a divertir en el Radiotón. Va a haber diferentes bandas, música, que van a amenizar el evento, área de comida y pues también que nos ayuden, obviamente, a dicha recaudación. Vamos a estar vendiendo peluchitos, chocolates, varios productos que ofrece Amanc, y que la verdad es que tienen una calidad increíble. Entonces no se van a arrepentir.
1: ¿Que lo realizan ahí mismo en Amanc los productos? ¿Son algunos generados propiamente?
0: Ajá. Sí, se llegan a acuerdos con los proveedores para que ya el producto pues se venda en Amanc. Entonces tenemos peluchitos, chocolates y demás cosas que estarán en el Radiotón. E incluso ya me dijeron que va a haber promociones de peluches. Entonces, para que aprovechen, si les faltó el regalo de 10 de mayo de su mami, vayan y 2 peluches, mamá.
1: Bueno, que viene el Día del Padre.
0: Ah, también.
1: También pueden aprovechar.
0: Uno y uno.
1: ¿Por qué no regalarle un peluche a su papá? ¿Por qué no?
0: Así es, así es.
1: Ok, entonces el próximo sábado 6 de junio, ¿a partir de qué horas puede empezar a llegar la gente?
0: Va a ser el evento de mediodía a 8 de la noche.
1: Ay, casi todo el día.
0: Sí, de ahí vamos a estar todo el día esperándolos. Y bueno, este año Radiotón tiene una temática que se llama Todos jugamos en el mismo equipo, porque pues la batalla más grande que hay que ganar es la de la vida, la de la vida, Luz. Entonces vamos a conocer 11 historias de 11 de nuestros pequeños, que son pues guerreros, 9 otra forma de nombrarlos,
1: sí, claro.
0: La verdad es que sí lo son y luchan cada día de su vida, son niños de verdad con un corazón hermoso y pues invitarlos.
1: Justamente 11 historias que la gente va a poder conocer, de múltiples historias, ¿no?
0: Muchas historias.
1: La invitación ahí está. ¿Y dónde va a tener lugar este evento? En Plaza Constitución, tengo entendido, ¿no?
0: Plaza Constitución, aquí en el centro.
1: Perfecto. Evento gratuito, o sea, no va a haber, no tiene que comprar un ticket para entrar.
0: No hay cover.
1: Pero la intención es que podamos ir y podamos apoyar con lo que podamos.
0: Sí, a veces nos dicen, no, pues yo la verdad traigo tanto o demás, pero cada pesito suma mucho, suma mucho y significa mucho, es un gran cambio para las familias. Entonces, su aportación, también invitar a las pymes, ¿verdad? claro que las pequeñas y medianas empresas pues tienen un beneficio fiscal cuando se hace una donación, una aportación a una asociación.

0: Entonces, pues claro, le pueden decir a su jefe, a su jefa, si ustedes tienen, son emprendedores, los esperamos. Y AMANC es una asociación que siempre tiene las puertas abiertas. Entonces, cualquier persona puede ir, puede llamar y decir, ¿saben qué? Pues quiero conocer a AMANC, quiero que me dé un recorrido y así. Entonces, se organiza fecha y les dan un recorrido detallado de las áreas de AMANC. Por ahí de repente verán a uno de nuestros pequeños jugando. Y entonces, la verdad es que es algo muy abierto, muy honesto.
1: Mencionas algo que, bueno, a lo mejor me voy a salir un poquito de, ¿cómo se dice? De la entrevista como tal. Pero sí, sí que hacer mención, creo que es importante. La parte que dices, bueno, escuchamos muchas opiniones alrededor, y no solamente pasa con AMANC, sino con muchas asociaciones. Esta cuestión, ¿no? De que, bueno, es que sí, aportan las pymes porque tienen un beneficio en ciertas cosas. Sí, pero a veces como sociedad vale la pena preguntarnos, ¿quién más va a hacer eso que hacen las pymes, ¿no? O sea, ¿en qué referencia voy? Digo, sabemos que existen muchos, ¿cómo llamarlos? Como también asociaciones, movimientos a más grande escala, ¿no? Que sabes qué, tal empresa da dinero porque la cuestión de impuestos, ¿no? Pues bueno, gracias a ese tipo de personas, ese tipo de empresas, es que ciertas asociaciones, es que ciertos clínicas, hospitales, que también sabemos como de otra índole, es que funcionan.
0: Claro.
1: Es gracias a ellos que se dan servicio, ¿no? Entonces, como que existe siempre esta dualidad de que, bueno, sí, aporta y beneficia, pero evaden impuestos, dices, pero ¿quién va a hacer eso que nadie más podemos hacer? Y que aparte se necesita que se haga para la sociedad, ¿no? No sé ustedes cómo se encuentran con estos discursos un poco complejos.
0: Sí.
1: No sé si queda clara mi pregunta.
0: Sí, bueno, claro que es válido, ¿no? Que la gente dude, y qué bueno que dudan.
1: Claro.
0: Por eso yo les decía, el día que quieran vayan a MAC y se les recibirá cálidamente y con los brazos abiertos. Y bueno, este beneficio fiscal se hace de una manera legal, no es evasión. Y la verdad es que, bueno, para ponerte un ejemplo puntual, hace poco una empresa, sin mencionarla, nos hizo una aportación de ropa de cama para los cuartos que tenemos en AMANC. Entonces, no sé luego qué se imagina la gente, pero literalmente
1: sí, claro,
0: puede ser algo así. Entonces, nos benefició mucho. Las familias están súper contentas de poder estrenar un edredón, de que llegaron cojincitos de dinosaurio. Entonces, sí, o sea, la verdad es que cada empresa y cada quien desde su lugar,
1: claro,
0: puede aportar un poquito o un muchito, y siempre será muy bien recibido. Entonces, pues ese es un ejemplo sencillo.
1: Sí, claro. No, y que se agradece la labor honesta de muchas empresas, pequeñas o grandes, que aportan, ¿no? Porque es bueno, ustedes como asociación, pues dependen también de eso para poder funcionar y dan un beneficio a la sociedad. Entonces, también hay algo mencionado, porque sabemos que hay muchos movimientos, uno muy famoso cada año también, que todo el mundo conocemos, pero dices, pues escuchas muchos discursos de todo tipo, ¿no? Gente que dice, ay, yo voy a aportar, o qué bueno que las grandes empresas pues den dinero, porque ¿quién más puede apoyar de esa manera? Pero también encontramos el otro discurso, ¿no? De que, no, pues claro, apoyan, pero porque evaden impuestos. Y es, pero las asociaciones funcionan y necesitan de ese recurso,
0: claro,
1: para poder funcionar, y que dan resultados y que dan servicios a la sociedad.
0: Sí, pues al final es sin fines de lucro, entonces.
1: Exactamente. Sí.
0: Entonces, igual lo pueden googlear.
1: Sí, claro. O sea, no se trata, como dicen, como de, ay, ¿será legal o no será legal? Sino más bien hacer la invitación, como bien mencionas, Carla, a las pymes a poder participar con lo que puedan, con lo que quieran también muchas veces, porque obviamente son servicios que se comprueban y que se necesitan en nuestra sociedad, ¿no? Como MANC, de tipo
0: claro,
1: de asociación.
0: Claro, y bueno, como te decía, Luz, cualquier persona puede aportar, y es válido que alguien diga, no, pues la verdad es que ahorita no puedo,
1: claro,
0: ¿no?
1: Uh-huh.
0: Bueno, entonces, ¿qué podría hacer una persona? Tenemos las alcancías. Entonces, va una persona a AMANC o a las estaciones de radio que se hizo el vínculo, solicita una alcancía con su

0: copia de su INE y ya va boteando. Uh-huh. Boteando, juntando pesito en pesito, de verdad que se cumplen sueños.
1: Sí, claro.
0: Va de pesito en pesito y ahí va con sus vecinitos, amiguitos y demás. Entonces, esta alcancía se puede entregar cualquier día hasta nuestro radiotón del 6 de junio, que es cuando vamos a hacer la mayor recepción de alcancías. Uh-huh. Y pues una alcancía hace mucho cambio.
1: Pero, ¿qué te parece, Carla? Si me permites, vamos rápidamente al corte de la media y rezamos aquí a Zona Libre para seguir platicando sobre este tema, sobre esta invitación al Radiotón 2026. Vamos al corte y rezamos aquí a Zona Libre.
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3: Son las 3, con 27 minutos.
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8: Hablemos de límites en la niñez.
9: Poner límites en la etapa de infancia no son castigos ni muros a la libertad. Son, en esencia, un acto de amor y seguridad. Sin embargo, es uno de los desafíos más complejos y, a la vez, una de las mayores muestras de cuidado. Beneficios de establecer límites ayudan en el desarrollo emocional y social del niño. Les da seguridad y estructura, ayudando a los niños a entender cómo funciona el mundo. Autocontrol y tolerancia a la frustración, autoestima y autonomía. Tipos de límites necesarios: físicos y de seguridad, no se cruza la calle sin dar la mano; sociales y de convivencia, no se pega, hablamos sin gritar; personales y corporales, enseñarles que su cuerpo es suyo y que tienen derecho a decir no al contacto físico que no desean, como besos o abrazos forzados.
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3: Son las 3, con 31 minutos.
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0: Y estamos de vuelta en la segunda media hora de Zona Libre. Tú estás a tiempo de participar en esta tarde, en la emisión 1235, en este martes 26 de mayo. Estamos platicando con Carla Paola Gutiérrez, quien es coordinadora operativa en AMANC, que es la Asociación Mexicana de Ayuda a Niños con Cáncer, y que este año viene la edición número 17 del Radiotón 2026. Todos jugamos en el mismo equipo. La pregunta de hoy es muy sencilla. ¿Cuáles son los indicadores, los síntomas o qué señales nos pueden alertar la presencia de cáncer infantil? Te invitamos a participar, tú estás a tiempo, y también, ¿por qué no?, a preguntar si tienes alguna duda, si necesitas algún tipo de orientación. Por supuesto, también Carla está abierta a dar contestación a las preguntas. Y Carla, si me lo permites, ya tenemos algunas participaciones de algunos radioescuchas respecto a estos signos de alerta. ¿Qué te parece? Por aquí tenemos un mensaje de Marisela Buenrostro. Saludos a Marisela. Hola, buenas tardes. Algunos síntomas son fiebre, pérdida de peso, dolor de cabeza y vómito matutino, bulto o masa, sudoración, sangrado de nariz, dolor de huesos y articulaciones. Gracias a Marisela Buenrostro por sus comentarios. Aquí tenemos uno más. Lilia Granados, hola Lilia, ¿cómo estás? Hola, buenas tardes. Yo pienso que un signo es ver a los niños como muy agotados, con desgano y que bajan de peso sin razón alguna. Muchas gracias a Lilia Granados. Tú estás a tiempo de participar. Hoy tenemos premios, una mochila, una bocina y una maleta, indicando cuáles son los signos, o por qué no, también puedes lanzar alguna pregunta. Contáctanos al 442-786-0281, 442-786-0281. Solamente, por favor, te pido que agregues tu nombre para saber quién participa con la pregunta del debate. ¿Qué signos pueden alertarnos de la presencia de cáncer infantil? Y ahora sí, si me lo permites, Carla, ¿qué te parece? No sé si ya es muy pronto para ir contestando alguno de estos síntomas de respecto al debate, pero también valdría la pena como dar un poco de contexto. Usted mencionaba, bueno, AMANC, la asociación, meramente atiende a niños de qué edades. ¿Cuál es su grupo de atención aproximadamente? Porque también entran adolescentes, tengo entendido, ¿no?
1: Así es. Uh-huh. Ahora sí que es desde el nacimiento, okay, hasta los 17 años.
0: Sí, ajá.
1: Necesito de cumplir los 18, todos los menores de edad, pues, son atendidos en AMANC.
0: Ahí en AMANC. Y quiero reiterar, porque también a veces el tiempo se nos pasa de volada y la gente dice, ay, no escuché la invitación, porque empecé a sintonizar Zona Libre después de la media. Okay. Quisiera reiterar la invitación, Carla. El próximo sábado, 6 de junio, está el Radiotón 2026. Todos jugamos en el mismo equipo a partir de mediodía, 12 del día, y hasta las 8 de la noche pueden ir todo el día aquí en el Centro Histórico de la Ciudad de Querétaro, en la Plaza Constitución, evento gratuito. La intención es que vayan, disfruten, pero también, ¿por qué no?, que podamos a aportar. Ahora, Carla, ¿solamente se puede aportar el día del evento?
1: Ok, no. Uh-huh. Tenemos, hace ratito les comentaba, uh-huh, del voto.

0: sorteo de las uh-huh. alcancías. Claro que puede haber gente que diga, ¿saben qué? Pues la verdad es que no tengo oportunidad de realizarlo, ¿no? Uh-huh. Muy válido. Entonces, ¿qué pueden hacer? Es ingresar a nuestra página en internet, okay. www.amancquerétaro.org. Uh-huh. Entonces seleccionan el banner de Radiotón uh-huh. y ahí eligen el monto que gusten aportar, okay. completan sus datos uh-huh. y ya quedó.
1: Ok, entonces también lo puedo hacer a través de la página oficial. La Así voy a reiterar, www.amancquerétaro.org. Seleccionamos el banner de Radiotón, elegimos el monto y solamente completamos los datos. Y en cualquier momento, no solamente el 6 de junio.
0: 24/7.
1: 24/7 para que puedan...
0: Todo el año.
1: Todo el año, así es. Porque como bien mencionabas también, Carla, bueno... Para el objetivo del Radiotón, esta meta económica es de 1,400,000, pero realmente ustedes tienen gastos mucho más grandes todo el año, porque ofrecen hospedajes, pero ofrecen cuestiones sí. también, medicamentos, me imagino que quimioterapias, son gastos muy excesivos.
0: Sí, la meta anual de AMANC es de 9,800,000 uh-huh. pesos. Uh-huh. Entonces, aunque Radiotón es el evento donde se procuran más fondos, todo el año uh-huh. estamos abiertos, por eso les decía, cualquier día que diga su corazoncito, quiero ayudar, uh-huh. quiero aportar, ahí en nuestra página también se puede hacer transferencia, depósito, nuestra cuenta. La cuenta oficial es muy importante, uh-huh. la encuentran en la página y nos pueden seguir en redes sociales por cualquier duda uh-huh. para buscar que sea nuestra página y el link.
1: El link adecuado también, el link por supuesto, adecuado. Porque a veces mucha gente se puede aprovechar también, lamentablemente. Las redes oficiales también por ahí, creo que los etiquetamos en redes sociales, que hoy venían en entrevista con nosotros, a AMANC Querétaro, también en Facebook. Y si no, bueno, googleen la página oficial, www.amancquerétaro, si no, sí, si suena correcto, .org, para la gente interesada. Ahora sí, vamos un poquito a la parte... no vamos a indagar tanto, pero mejor la parte clínica, ¿no? Uh-huh. De los pacientes, bien comentaban, se entienden pacientes pediátricos, adolescentes, que también están pacientes pediátricos. Y ahora, con base también, tantos años también de trabajo, cada caso es diferente, yo me imagino. Pero bueno, ¿cuáles son estos primeros indicadores, uh-huh. ¿no? Que nos pueden decir, quizás, digo, no, que a veces también solamente puede ser una cuestión errónea,
0: claro.
1: o miedo también, ¿no? Incluso. Pero ¿cuáles son esos primeros síntomas para poder detectar o quizás sospechar de cáncer?
0: Bueno, pues hay muchos signos y síntomas. Uh-huh. Cada organismo es diferente. Uh-huh. Entonces, algún peque puede presentar 1, 2 y otro presentar 10 síntomas.
1: Okay.
0: Entonces, para todos tus radioescuchas, todos conocemos a algún pequeño, así no seamos mamás o papás.
1: Claro.
0: Tenemos algún primito, alguna hermanita uh-huh. y demás. Entonces es muy importante que prestemos atención a estas señales de alerta.
1: Uh-huh.
0: La detección oportuna del cáncer uh-huh. nos puede ayudar a incrementar exponencialmente uh-huh. las posibilidades de sobrevivir.
1: Okay.
0: Entonces, por eso es muy importante. Son muchos. Uh-huh. Como tú dices, no se trata de generar pánico.
1: Uh-huh.
0: Sí, porque, por ejemplo, uno de ellos es tos. ¿No? Uh-huh. Y puedes decir, no, mi hijo tiene tos ya. No.
1: Uh-huh.
0: Pero todos estos signos y síntomas que se les van a comentar a continuación es señal de alerta. Uh-huh. Cuando pasan 3 semanas y todavía mi peque tiene estos padecimientos.
1: Ok, entonces es observar, ¿sabes qué? Lo presenta ya más de 3 semanas.
0: Uh-huh.
1: Alguno de estos síntomas, pues primero va a ver qué sucede, qué está pasando, ¿no?
0: Claro.
1: Uh-huh.
0: Y bueno. Marisela me parece que fue quien participó, uh-huh. los mencionó muy bien, uh-huh. hay más aparte y te los comento.
1: Uh-huh.
0: Uno de ellos es palidez, moretones frecuentes, okay. sangrado, dolor en los huesos, ganglios inflamados,
1: uh-huh.
0: bolitas no dolorosas,
1: uh-huh.
0: Pupila blanca, estrabismo... que vemos que nuestro pequeño, pequeña,

0: pierde peso uh-huh. en vez de crecer, uh-huh. tiene tos persistente, okay. fiebre, le falta el aire, por las noches suda, uh-huh. Se le inflama su pancita, uh-huh. dolor de cabeza frecuente, náuseas, vómito. Uh-huh. Y ya por último, dolor en extremidades, que son bracitos y piernitas, uh-huh. o hinchazón en ellas. Uh-huh. Si pasan más de 3 semanas, alerta, papitos, mamitas, y es tiempo de llevarlo con el médico.
1: Uh-huh. Este tipo de referencia, lo ideal es ir al pediatra, y me imagino que el pediatra tendrá la capacidad de hacer una detección, ¿no?
0: Así es, uh-huh. así es. Luego, como esta sintomatología es similar a una gripa,
1: claro.
0: a una infección o demás, uh-huh. por eso te decía que a veces se pierde mucho tiempo y dinero y esfuerzo, pero AMANC, junto con la Secretaría de Salud, uh-huh. está trabajando en claro que los médicos son profesionales capacitados, uh-huh. pero lo que se procura es esta como especialización para
1: bien.
0: La uh-huh. captura de tales síntomas y signos. Uh-huh. Más vale preguntar, derivar, para que se haga el estudio pertinente para ver si es cáncer.
1: Uh-huh. Uh-huh. Entonces llega a la población, me imagino que a las instalaciones que tiene de salud, y ¿sabes qué? Que haya una pronta detección.
0: Así es.
1: Uh-huh, exactamente. Entonces, ¿hay como una relación, una capacitación a los médicos de Secretaría de Salud, como para que detecten más rápidamente, o que simplemente si ellos sospechan, automáticamente deriven?
0: Ajá. Sí, una sospecha, una derivación, como uh-huh. comentas, pues tal vez no sea, ¿verdad? Uh-huh. Pero qué tal que sí,
1: claro.
0: se detecta uh-huh. oportunamente y se salva la vida del pequeño.
1: Uh-huh. Uh-huh. Perfecto. Ahora, bueno, también quisiera hacer mención, ya lo hiciste también tú, Carla, no todos, puede que no se presenten todos los síntomas, y no es una fórmula específica, ¿no? Uh-huh. ¿Sabes qué presenta todos? A lo mejor presenta uno, como bien comentabas, a jornada más tos, a jornada dolor de cabeza. Pues sabes que ya se le quitó los 3 días, tampoco voy a caer en pánico, ¿no? Pero ya duró más de 3 semanas y a jornadas con un síntoma puede ser, ¿no?
0: Claro.
1: Uh-huh, con un síntoma, y eso puede ser una señal de sospecha. A lo mejor no alarmarnos, uh-huh. pero sospechar y derivar al médico.
0: Uh-huh. Así es, porque, pues bueno. Como comentas, no queremos alarmar, uh-huh. pero sí que estén atentos. Ahorita otras de tu radio escuchas comentaba si vemos a nuestro niño decaído, uh-huh. pero bueno, como tal no es un signo,
1: uh-huh.
0: pero ¿qué pasa? Obviamente que si yo tengo fiebre y dolor en los huesos y me falta el aire, claro, voy a estar decaído, ¿verdad?
1: Claro,
0: Que el cuidador del niño, de la niña, uh-huh. O papá, mamá, sí es muy notorio,
1: uh-huh.
0: porque podemos ver, no, pues si mi chiquito, chiquita, se la pasa corriendo de un lado al otro y de repente ya no,
1: uh-huh.
0: Pues claro que me llama la atención, ¿no? Uh-huh. Le pregunto qué le duele.
1: Uh-huh. Uh-huh. Qué importante que mencionas, que es cierto, digo, lo normal, ¿no? Lo que uh-huh. uno es que los niños sean activos.
0: Claro.
1: Que brinquen, que jueguen, y de repente tiene un cambio drástico, oye, ya no le gusta, se cansa, ya no le gusta jugar, lo ve muy agotado, uh-huh. ¿qué está pasando?
0: Sí.
1: ¿No? Qué importante esto que mencionas, Carla. Ahora, bueno, prácticamente es momento de ir despidiendo la entrevista de hoy, pero bueno, me gustaría, yo creo que tú nos da unos minutitos. En este momento, ¿cuánto es la población que están atendiendo en AMANC, más o menos? Digo.
0: Uh-huh. Ajá. Nuestros beneficiarios. Pensamos en el cáncer como algo tan lejano a nuestra uh-huh. realidad, si son de los afortunados,
1: uh-huh.
0: pero para que dar una cifra puntual, uh-huh. AMANC está actualmente apoyando a 386 pequeños.
1: Es mucho.
0: Uh-huh. Es mucho.
1: Uh-huh. En el estado de Querétaro.
0: Así es.
1: Uh-huh. ¿Y esos pequeños normalmente son de la ciudad o vienen también de otros municipios?
0: Vienen también uh-huh. de otros municipios.
1: Uh-huh.
0: Ajá. Sí, es ya en conjunto los 386.
1: Una población muy grande.
0: Uh-huh. Muy grande, la verdad.
1: Sí, sí, sí. Implica muchos retos. Y bueno, yo quisiera preguntarte, Jorge, ya como parte de conocer más del evento.
0: Uh-huh.
1: Como bien mencionas, ¿no sabes qué? Cada año el reto de AMANC es llegar a la... A

0: todos estos donativos, de, como dices, hacer la alianza con ciertas personas, con voluntariado, con, se hizo un concurso de bandas para seleccionar las mejores para que amenicen el evento. Entonces sí, es una serie de cosas para que se logre el Radiotón, para que la gente esté contenta. No piensen que es algo triste o que es algo feo. No, para nada. Es súper divertido, un ambiente muy bonito, un ambiente familiar. Entonces, volverlos a invitar.
1: Así es. Y bueno, lamentablemente el tiempo es el verdugo. Tenemos que ir despidiendo la emisión de hoy. Tenemos otros dos comentarios también muy acertados, muy atinados. Por aquí te los comparto. Ulises Velasco, buenas tardes. Bueno, algunos síntomas que ya también mencionaste, Carla, del cáncer infantil: pérdida de energía, fiebre prolongada, pérdida de peso, sudoración nocturna, dolor persistente. Gracias por participar. Y Rosa María Juárez, pues cuando empiezan a salir moretones, dolor de cabeza, cansancios y sangrados. Esa Rosa María Juárez, qué importante poner atención. Yo quisiera reiterar también lo que comenta Carla. A los primeros síntomas, sabes que ya pasaron 2 semanas, no ha cambiado el síntoma, pues más vale que dicen prevenir un poquito. Vamos a la consulta médica y también obviamente se pueden ir a los servicios de salud pública, ¿no? Porque también a veces dices, ay, no se puede económicamente, pero buscar servicios de servicios de salud pública. Y a lo mejor los pueden referir con ustedes, Carla.
0: Claro. Cualquier duda es válido, que se comuniquen con nosotros sobre a través de redes, a través de nuestro número telefónico, y digan, ¿saben qué? Esto está pasando, quiero ver si me orientan, se les brinda sin ningún problema y se les deriva con el especialista.
1: Perfecto. Y si te parece, vamos a reiterar nuevamente la invitación, Carla. Invita a los radioescuchas de Zona Libre para que asistan el próximo 6 de junio.
0: Bueno, radioescuchas, un gusto estar con ustedes, estar finalizando la entrevista con mi queridísima Luz. Y para invitarlos el sábado 6 de junio al Radiotón, un evento hermoso, divertido, familiar, para que se la pasen increíble y lleguemos a la meta para ayudar a nuestros niños y niñas con cáncer de Querétaro.
1: Así es, y yo quisiera reiterar para la gente que está interesada, ya sea que sabes que voy el 6 de junio justamente a dar mi donativo, o también lo puedo hacer a través de la página oficial www.amanc.org. Buscamos ahí el banner donde dice Radiotón, elegimos el monto con lo que podamos cooperar y completamos nuestros datos. O si no, igualmente están las alcancías que mencionabas.
0: Así es, la alcancía que todavía la pueden adquirir. Faltan más de 10 días, pero de que se llenan, se llenan.
1: Exactamente. Agradezco mucho la presencia de Carla Paola Gutiérrez, quien es coordinadora operativa en AMANC. Y Carla, pues agradecerte que nos hayas acompañado. Siempre hay que estar pendientes y que, bueno, también invitarles que siempre cuenten con este espacio Zona Libre para dar difusión, ya sea en entrevista o también igualmente en redes sociales. En redes sociales vamos a compartir los medios de contacto de AMANC y también la cartelera para que se animen a ir a este evento también familiar.
0: Sí, claro, familiar y con amigos, anímense, ahí los esperamos.
1: Muchas gracias, Carla. Ahorita me pongo en contacto con los ganadores, porque hoy tenemos varios ganadores, Ulises, Marisela. Ahorita seleccionamos a los ganadores de los premios de hoy. Yo me despido, no sin antes agradecerte tu sintonía en esta tarde de Zona Libre. Yo soy Luz Marina Moreno y nos escuchamos el próximo martes, ¿en dónde? Aquí en Zona Libre. Agradezco a Fernando en los controles. Vámonos.
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0: Son las 3 con 51 minutos.
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4: 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Compras seguras. Debido a la pandemia, el comercio electrónico y las operaciones financieras a través de Internet han aumentado en más de 150%, provocando así que organizaciones criminales busquen vaciar las cuentas de los consumidores, aprovechando los descuidos y la falta de información que existe en este tipo de transacciones.
5: Para evitar pasar un mal rato y trámites engorrosos con bancos y la policía cibernética, se recomienda aplicar la siguiente serie de tips.
4: 1. Utiliza redes seguras.
5: Las conexiones de Internet en lugares públicos, como las de restaurantes o tiendas, pueden ser fácilmente intervenidas por ciberdelincuentes. Desconfía de toda aquella red Wi-Fi que no te pida clave de acceso. Lo gratis puede salir muy caro. Lo mejor es utilizar redes privadas, como las de tu casa.
4: 2. Cerciórate de que la dirección de Internet www sea la correcta.
5: Es preferible comprar en sitios de Internet reconocidos y famosos, pues suelen ser más seguros. Desconfía de las ofertas en sitios de Internet poco conocidos y siempre cerciórate de que la dirección, liga o URL donde compres sea la correcta. Pues es sabido que se utilizan direcciones similares para engañar a los clientes, sobre todo con enlaces obtenidos de redes sociales. Si puedes, teclea directamente la dirección o URL en el navegador de Internet o solo utiliza la app oficial del comercio electrónico. Así, no serás víctima de phishing, sitios falsos que imitan la imagen de tu banco o de un comercio electrónico reconocido.
4: 3. Revisa si el sitio tiene políticas de compras seguras.
5: Los sitios más populares suelen serlo porque protegen a los compradores, garantizando que su dinero está seguro si no reciben el artículo solicitado, además de contar con políticas de devolución amigables. Si el sitio donde vas a comprar no permite que accedas fácilmente a estas políticas o de plano no las posee, mejor piénsalo dos veces antes de comprar.
4: 4. Revisa la seguridad al introducir tus datos de pago.
5: En los sitios seguros aparece un icono de candado en la barra del navegador, justo antes de la dirección del sitio. Esto garantiza que el formulario para introducir tus datos de tarjeta está encriptado y no puede ser visto por terceros.
4: 5. Comprueba los movimientos de tu tarjeta.
5: Si te es posible, activa las notificaciones del banco en tu celular cada vez que realices una compra. En caso contrario, procura revisar tu estado de cuenta periódicamente para identificar movimientos sospechosos. Si te aparece un gasto no reconocido, notifícalo de inmediato a tu banco. Hoy en día, los bancos ofrecen tarjetas de crédito virtuales, las cuales funcionan para una sola transacción y por el monto que las configuras. Si puedes, contrata este tipo de tarjetas. Así evitarás que se roben los datos y te la vacíen.
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0: Son las 4, en punto.
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En el programa anterior de Trayectoria Rock and Rollera, dedicada a ritmos derivados de una u otra manera del rock and roll y del twist, la siguiente versión, que corresponde a los Sapson Boys, tomada de Túmbalo Flexico del Icomicoso, creación de Chico Miranda, sale al aire para terminar el bloque anunciado con anterioridad.

Esto ha sido Túmbalo Flexicodélico Micoso con los Abson. Seguimos en Trayectoria Rock and Rollera con más ritmos derivados del rock and roll y del twist.

Si bien la expresión hanky panky es ligada a un ritmo bailable, en esencia se trata de una expresión urbana de conducta inapropiada, especialmente de carácter sexual, pero implica también deshonestidad, engaños y manejos turbios. ¡Wow! Si esta acepción negativa no es aceptada por la mente del escucha y su connotación como un baile es ritmo, sí, entonces a bailar el nuevo ritmo del hanky panky, a disfrutarlo como lo que es para quienes así lo manejan y así lo entienden y así lo disfrutan los hitters.

En este bloque escuchamos fragmentos del Hanky Panky con los Hitters, luego los Rocking Tables para seguir con los Punkies, luego Miguel Ángel, los Duk Duks, Manuel Loco Valdés, los Monjes, Marta Lorena y, de fondo, los Wheelers instrumentalmente. Hanky Panky, los Brujos.

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1: Claro, nena, que vamos a seguir bailando así.
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Esta variación de Hanky Panky corresponde a un fragmento de Hanky Panky con los brujos, Panky Hanky Panky con los Crazy Birds, se llama Hanky Panky con los Punkies, diviértete con Hanky Panky, los Punkies, shalala, los hooligans, basados también en el nombre Hanky Panky. Es decir, se trató de buscar fuera un nuevo ritmo, aceptados por todos, y todos prácticamente solo escucharon las principales con título Hanky Panky, resaltando que la novia, la mamá, la hermana, etcétera, bailan Hanky Panky. El swing es uno de los grandes abuelos del rock and roll, pero pocos lo mencionan como antecedente importante, en especial en cuanto al baile. Un derivado es el bebop o simplemente bop. Surge del jazz a principios de la década de los 40. Se puede pensar, se trata de un swing más complejo en su aspecto técnico de ejecución, con mayor libertad creativa. Suele ser más rápido o más lánguido, más pesadón, como con un poco de flojera para el que lo va siguiendo, para el que lo va marcando. No requiere de grandes orquestas, pues los ejecutantes conforman grupos denominados combos, por lo general de 5 integrantes promedio, resaltando el piano, el saxofón, la trompeta, el bajo o contrabajo y la batería. Se puede decir que es más para escuchar que para bailar. Comenzaremos con Jim Vincent, que influye con esta variación enormemente en el rock and roll. Las siguientes tres versiones están tomadas de Dance to the Bop.

baila el bop, los modernistas. El paréntesis nos llama y en un momento más retornaremos con la última que nos falta, tomada de Dance to the Bop de Jim Vincent. 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

0: Son las 4 con 27 minutos.
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1: Son las 4:30.

0: trayectoria rock and rollera. Estamos retornando a trayectoria rock and rollera con poco más de Bob y después continuaremos con el bebop. Esto es de Jim Vincent, Dance to the Bob, en el cover de Los Twisters.
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Los Twisters. Los Sonámbulos como grupo incursiona con la siguiente pieza instrumental y los Masters deciden que la canción se enfoque en bailar el blues, eliminando el término bopping.

Nina de Ronnie Self le sirve a los Viking Boys para realizar su cover bajo el título de Bopelina. Así como quien dice un nombre muy común, pues no, no.

que hablando de nombres comunes, los Rotten Devils toman Shimmy Shimmy Coco Bop. También tiene el término Bop en la interpretación de Little Anthony and the Imperials, pero le ponen Shimmy Shimmy Coco Pa también. Nombre poco conocido, nunca usado, pero ahí está.

Pues, ¿qué tan válido es cambiarle el nombre para describir a una muchacha como si fuera cualquier otro nombre común y

corriente que apareciera en un acta de nacimiento. Pero bueno, parece que estos tres covers, porque cada uno tiene una letra diferente, no parece preocupar a los intérpretes. La chica se puede llamar, sin mayor temor, sin mayor contemplación, Bip Bop Alula. Las versiones cambian en sí, pero quizá la última es aún más lenta y como arrastrada que las anteriores. A continuación, estos siguientes ejemplos de lo que bebop como ritmo pasa a ser algo tan personal. Bebop Alula, los Crazy Boys.

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Prácticamente la guitarra, al realizar su parte melódica principal o requinto, se pulsa en el traste de la tónica y varía las notas alrededor del juego que tres trastes le permiten. Este género musical bailable surge en la década de los 60 como derivado del rock and roll y el funk. Es de carácter individual, es decir, no requiere forzosamente de una pareja. Un sello característico de la época es que las chicas elegidas bailan dentro de una jaula y basamentos elevados, distantes de los asistentes y grupos musicales. Son comunes los usos de minifaldas, botas altas, colores llamativos brillantes y peinados elevados. El término agogo se deriva del francés, que señala la abundancia en relación con la diversión. Otra connotación refiere al que conduce, a quien guía a los demás en un evento masivo. Cerramos la presente audición con la canción de Malú Reyes, Chica Agogo, para dejar en tintero el seguimiento en la siguiente emisión, abriéndola con la misma Malú Reyes y su afirmación arriba el agogo. Luis Moya nos hará saber que le gusta el agogo. El término dará título a la pieza de los Duk Duks. Los tepetates referirán la atención a Teotihuacan Agogo, para que Emily Kranz cierre el bloque mezclando la referida expresión con el ritmo del Watutsi. De 1967, Chica Agogo, Malú Reyes, esposa del pugilista Vicente Saldívar.

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10: Son las 5, con un minuto.
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0: 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Son las 5 con 13 minutos.
1: Cuando yo llegué, él ya estaba allí. Él tendría 8 o 10 años, no más, al tiempo que me tocó llegar a mí. Solía andar en el bar La Armonía de José García, que era mi padre. Lustraba zapatos, hacía algún que otro mandado, y de esta manera atesoraba alguna u otra propina que ayudaban la entonces flaca olla familiar. Olla que, por cierto, a pesar de los muchos años transcurridos, no vayan ustedes a creer que ha engordado demasiado. Mi madre solía ponerme en sus brazos para que me cuidara mientras ella realizaba las labores del hogar. Y es por ello que juntos empezamos a andar este asunto de vivir. Él me enseñó infinidad de cosas. Desde alguna que otra mala palabra, que solía decir que las malas palabras no existen, existen las malas intenciones con que se dicen algunas cosas. Pero también me enseñó a mirar hacia arriba y de alguna manera sospechar el infinito y entender la humildad. Formaba parte de las pandillas infantiles como uno más, y su notable diferencia de edad le hacía naturalmente el gran descubridor de los misterios de los niños. Y cómo nos amaba. Para cada uno de nosotros tenía siempre una palabra de consuelo, un abrazo, un juego nuevo o un caramelo. Un día me crecieron las alas y me fui del pueblo, él. Y él se quedó. Se quedó pastoreando estrellas, a guardarlas como un rebaño maravilloso, hasta que yo algún día decidiera regresar. Y empezaron a pasar los años, algunos al principio, muchos después, demasiados quizás. Es curioso, un hombre que amaba tanto a los niños, sin embargo la vida no le había dado nunca un hijo. Sin embargo, un buen día, recibí una carta de mi madre que en su idioma provinciano y entrañable me decía: si vos vieras lo contento que anda el Goyo. ¿Quién lo iba a decir? A la vejez, viruelas. Acaba de ser papá. Y a mí se me llenó el corazón de alegría, y ahí nomás me puse a escribir unos versos, y con la imaginación extendí mis brazos y me eché a volar hacia el sur, bien al sur, para estrechar en ellos a mi querido amigo Goyo y al Goyito.

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0: Son las 5 con 25 minutos. 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
5: Son las 5:30.

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0: 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Son las 5 con 45 minutos.
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0: Son las 5:55. 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
6: Son las 6:00 en punto.